0: Que de información, debemos indicarles que en el mundo de la ciencia, la tecnología, la cultura, la generación de la resiliencia que hay detrás de la fortaleza de los nacidos en los años 60 y 70, según la psicología. Su infancia transcurrió con escasa supervisión adulta y mayores responsabilidades, condiciones que, según especialistas, promovieron la autonomía y la capacidad de afrontar dificultades. Yo soy al menos de la década de los 60 y miren lo que dice una estudiosa de la psicología. Qué bueno. 19:02. Gracias por estar en sintonía de RCN en tu corazón. Aprovechamos esta parte del tiempo para saludar a todos nuestros oyentes que están en sintonía a través de 94.1 en la provincia de Pichincha. Estamos también en El Oro a través de 99.9. Llegamos a Imbabura a través de 104.7, Manabí 88.9 y Santo Domingo de los Áchilas a través del 101.7 frecuencia modulada. Recuerden que en el resto del Ecuador y el mundo nos puede sintonizar a través de www.rcncatolica.com. El teléfono directo de cabina es el 022-9579-26. El WhatsApp oficial de RCN en tu corazón es el 09-61-226349. Bienvenidas sean todas sus comunicaciones. Aquí tengo un reclamo muy cariñoso que me hacen y se trata de la prima. Yo también te saludé, ¿por qué no me nombras? Gracias, mi querida Cristina, por supuesto, siempre pendiente, eres una de las favoritas de 90 minutos, y que no te iba a saludar en este día. Al igual que lo hago, por ejemplo, a Marco Sánchez, que está en sintonía, también agradezco a Gabriela Vivanco, que se ha comunicado con nosotros, el economista Pablo Zambrano. Gracias a Oliva Moncayo, que también nos manda un saludo. Pamela Ceballos, gracias a Priscila Medina, gracias a Cristina Ordóñez, Fernando Grados también, Gaby Moreta también acá nos ha puesto un visto, Andrea Benítez, María Belén López, Doris Orellana, es catedrática. Doris, gracias por su saludo. También agradecemos a Santiago Nieto, de Informe Confidencial, María Mendoza. Estamos también con Javier Quispe a los tiempos, gracias por ese saludo, y por supuesto también miramos por ahí un dedito de aceptación a Esteban Melo, gracias por estar siempre pendiente. Y otro saludo a otra prima, Malela, también me ha escrito, gracias por ese saludo en este día. Diego Chaito Grijalva también está ahí pendiente del cumpleaños de este servidor. Gracias a la psicóloga Paula Ramírez, que también está pendiente. Y también por acá tengo, sí, Patricia Benavides desde Miami, colega periodista, gracias. Cierto, Patricia, debería llamarle algún día para que nos cuente cómo anda Miami, siempre pendiente del trabajo de su servidor. Además, aquí está también, ya dijita, Italo Chuquimarca desde Guayaquil, María Elisa Sánchez también desde la ciudad de Ambato. Muchas gracias por todas estas comunicaciones, y de a poco irán apareciendo otras. Les dije, no soy tan hábil con los dedos, sobre todo en la red social de Facebook. Gracias a Pau Castillo, que me acaba de enviar un mensaje al WhatsApp personal. Feliz cumpleaños, Fer. Espero que haya tenido un bonito día. Un abrazo. Gracias por esas buenas vibras, y que yo las transmito también a los oyentes de RCN en tu corazón. Son las 19:05. Seguimos adelante con el programa en este día martes 7 de julio del 2026.
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0: Así es, vamos inmediatamente a compartir con ustedes la movilidad con nuestros recursos, que desde que iniciamos el programa lo hacemos con nuestra aplicación para ver en tiempo real cómo está el tránsito en la ciudad capital, y también con noticias de utilidad. Empezamos indicándoles que los contraflujos han funcionado. El contraflujo para el túnel Guayasamín empezó a partir de las 16 horas, va hasta las 19:30, es desde la avenida 6 de diciembre y avenida Osvaldo Guayasamín hasta las avenidas Guayasamín y Simón Bolívar. En cuanto a la avenida Velasco Ibarra, el contraflujo comenzó a las 17 horas, terminó hace 6 minutos. en la avenida Velasco Ibarra, desde el redondel del Coliseo Rumiñahui hasta la calle Remigio Crespo Toral, entrada a La Tola, sector El Trébol. Y un tercer contraflujo que todavía está operativo es la autopista General Rumiñahui, que inició su contraflujo a las 16:30, va hasta las 19:30 desde la avenida Pichincha, en el sector El Trébol hasta la autopista General Rumiñahui, sector Cuscungo. No se olviden que el pico y placa hoy martes restringe la circulación vehicular para los automotores terminados en placas de 3 y 4. El horario de la tarde va de 16 a 20 horas. Las multas por infringir la medida son $72.30, que equivale al 15% del salario básico unificado la primera vez, $144.60 la segunda ocasión, y si es reincidente por tercera o más ocasiones, ya tiene que pagar una multa de $241, que equivale al 50% del salario básico unificado. 19:07. Recuerden que también hay restricción para el transporte pesado en la avenida Simón Bolívar y la ruta viva de Quito, de lunes a domingo, de 6 de la mañana a 10 de la mañana, el horario matutino. Esto para reducir siniestros viales. Y también en horas de la tarde se cumple la restricción de 16 a 20 horas para la transportación pesada, y los camiones pequeños de dos ejes están exceptuados, permitiéndose el uso de rutas alternas o salvoconductos. 19:07, ¿qué dice nuestra aplicación? Vamos a lo más cercano que tenemos acá, tráfico alto desde el redondel de las Bañistas, como se denomina, en la María Angélica Hidrobo, atravesando todo el centro de Cumbayá, hasta la intersección con el paso deprimido Cumbayá del Alfonso Lamiña. Aquí hay tráfico alto a esta hora. No se diga de la calle Manaví Francisco de Orellana, que esto va hacia el parque de Cumbayá, también tráfico alto. Esto es bueno conocer porque usted tiene que tratar de buscar vías alternas. Nos dirigimos ya hacia la avenida Simón Bolívar. Estamos en la sede social del Colegio de Ingenieros de Pichincha, la unidad educativa Anderson, el Colegio Johannes Kepler, y el tráfico sí se mueve de mejor manera, no hay un tráfico alto, como sí lo experimentamos en la vía El Ciclista Nayón y también a la altura del desvío hacia Nayón por la Simón Bolívar, por la UDLA, ahí hay tráfico alto. Esto se extiende hacia el sector de La Granados. También experimentamos tráfico alto en la avenida Eloy Alfaro. A ver, veamos, estoy en la Río Coca y tráfico alto, sigue más hacia el norte, hacia la calle de Los Perales. Y si vamos hacia el sur, la línea roja y naranja me habla que en Leloy Alfaro, incluso de edificio Catalina Par, está tráfico alto. Lo propio va hasta la calle Rusia. La Portugal y 6 de diciembre con tráfico alto. La República del Salvador, tráfico alto, pero en menor cantidad que en las otras avenidas. La de Los Chiris está desahogada, no se ve tráfico alto. Lo propio en Naciones Unidas hay tráfico alto al tomar Los Chiris también, o sea, el norte de Quito con tráfico alto. Y acá otro detalle, frente al Centro Comercial Unicornio Caracol, también hay tráfico alto. Sí, son sectores en los cuales siempre a esta hora de la noche se produce tráfico alto. Más hacia el centro norte de Quito, avenida Colón, entre 6 de diciembre y 10 de agosto también hay tráfico alto. Miramos por acá también en el sector del Parque La Alameda, la avenida 10 de agosto, en la calle 12 de octubre hay tráfico alto, el Hospital Ginecobstétrico Isidro Ayora también con tráfico alto acá en este sector. Y entrando hacia el centro de Quito, seguimos moviendo el cursor. Avenida Pedro Vicente Maldonado con tráfico alto, me fui creo al sur de la ciudad, y acá veo tráfico alto, túnel de San Roque, sí está en rojo, el estacionamiento Yacu rojo, hermano Miguel, también hay tráfico alto en todo lo que significa esta avenida de acá del centro de Quito, la calle Chimborazo también. Y por acá también puedo ver que en la Tegucigalpa hay tráfico alto, la Montevideo. Vayamos con el cursor hacia el sur de la ciudad, la Gatazo con tráfico alto a la altura del metro de Quito, de la parada de la Magdalena, avenida de los Libertadores también con tráfico alto. Por acá dice General Eplicachima también con tráfico alto. Me está dando indicaciones Cristian Bastidas, ok, ya miro nuevamente mi canal de conexión con el centro base, y me dice que está Ramiro Chimbo del ECO 911. Veamos entonces si Ramiro también nos aporta con datos a esta hora de este martes 7 de julio. Ramiro, muy buenas noches, bienvenido.
2: ¿Qué tal, amigo Fernando? Muy buenas noches, un saludo cordial para toda la audiencia de RCN Católica en tu corazón. Efectivamente, nosotros ya miramos el panorámica de las diferentes arterias viales en el Distrito Metropolitano de Quito y queremos reforzar la información que ha brindado, estimado Fernando, a toda la audiencia de RCN de la movilidad en el Distrito Metropolitano de Quito. Gracias a nuestros sistemas de monitoreo ya podemos visualizar, como mencionamos, varias arterias viales y vamos a iniciar detallando exactamente la Avenida Occidental, como comúnmente conocen los capitalinos. Esto es en Avenida Occidental, la Avenida Mariscal Sucre, entre Rumiurco. Acá el tráfico vehicular, como visualizamos en imágenes, es pesado en sentido norte-sur. Vemos cómo los vehículos avanzan a velocidades menores, velocidades bajas debido a la alta intensidad de los automotores que se registra en este sector en sentido norte-sur, mientras que del lado contrario apreciamos en imágenes como los automotores se desplazan con relativa normalidad sin presentar ningún tipo de inconveniente. Así también vamos a dirigirnos a otro sector. Este sector se denomina Plaza Argentina, en el redondel de la Plaza Argentina, donde confluyen la avenida Osvaldo Guayasamín, la avenida 6 de diciembre, así también confluye la avenida de los Chiquis. Acá el redondel existe también complicaciones de traslado. Vemos en imágenes como los automotores que avanzan de norte a sur al ingreso del redondel de la Plaza Argentina tienen complicaciones. Tráfico vehicular alto, tenga precauciones, tome rutas alternas y planifique su viaje, salga con tiempo para evitar cualquier contratiempo en su desplazamiento. Esto es en la Plaza Argentina, tráfico vehicular alto. Del mismo modo vamos a trasladarnos a la avenida Gran Colombia y Briceño, en el ingreso al centro de la capital de los ecuatorianos, acá sobre la avenida 10 de agosto, la avenida Guayaquil, y también apreciamos ya, como mencionamos, al ingreso del centro histórico, la avenida Pichincha, el tráfico vehicular es alto sobre la calle Guayaquil, tráfico alto sobre la calle Guayaquil, mientras que la avenida 10 de agosto que conecta la avenida Pichincha no se reflejan novedades de tránsito vehicular. Vemos que sobre la calle Guayaquil vehículos particulares, vehículos de transporte de pasajeros se encuentran completamente detenidos debido a la alta carga vehicular que se refleja a esta hora de la tarde sobre esta arteria vial. 19 horas con 14 minutos. Con esta información vamos a dirigirnos al sur de la capital de los ecuatorianos, querido Fernando, sobre la avenida Palenque y Maldonado. Este es en el sector de San Bartolo. A esta hora podemos apreciar que el tráfico vehicular en sentido norte-sur para dirigirse al sector de Guájalo, tráfico vehicular alto. Esto también se debe a los semáforos que se encuentran instalados en los diferentes sectores de esta arteria vial que complican la movilidad debido a la alta carga vehicular. Mientras que del lado contrario, es decir, de sur a norte, el tráfico sobre la avenida Maldonado hacia el sector del Recreo no se reflejan novedades. Apreciamos en imágenes como los vehículos se movilizan con total normalidad. Vamos a dirigirnos esta vez ya al extremo oriente de la capital de los ecuatorianos, sobre la ruta Vidiva. Acá podemos apreciar a la altura de la calle Gaspar de Carvajal, recordemos que la ruta Viva conecta con la avenida Simón Bolívar y también dirige al aeropuerto Mariscal Sucre, el sector de Tababela. Esta arteria vial de conducción rápida al momento se refleja tráfico vehicular medio en ambos sentidos. Hacemos un llamado desde el ECU 911, disminuir la velocidad y conducir con precaución, respetando las señales de tránsito, ya que lamentablemente esta vía, la ruta Viva, registra un alto índice de siniestrabilidad. Finalizamos nuestro reporte de tránsito monitoreando la avenida de la Prensa y del Maestro en el norte de la capital. El tráfico vehicular es medio en ambos sentidos. No se reflejan novedades de siniestros o emergencias viales, querido Fernando. Lo que sí queremos informar a la ciudadanía que nos vamos a trasladar a la provincia de Guayas para informar sobre un siniestro de tránsito que se registró en Yaguachi. A las 16 horas con 34 minutos del día de hoy, el sistema de videovigilancia del Servicio Integrado de Seguridad de EQ911 detectó un siniestro de tránsito en la vía principal diagonal a Tropaj, en el sector Virgen de la Fátima, en el cantón San Jacinto de Yaguachi, en la provincia de Guayas. Tras la alerta generada por el sistema de videovigilancia, desde el EQ911 se movilizó recursos de la Comisión de Tránsito del Ecuador, Policía Nacional y paramédicos y equipos de rescate del Cuerpo de Bomberos de la localidad. De acuerdo con información preliminar proporcionada, recordemos que esta información está en desarrollo, lamentablemente existieron involucrados dos vehículos livianos y un vehículo pesado que posteriormente al siniestro de tránsito se impactaron con una infraestructura en la localidad. Las unidades de socorro dieron a conocer de manera preliminar que este incidente dejó por el momento 5 personas fallecidas y se registran varias personas heridas. Las instituciones articuladas en el sitio brindan atención y asistencia necesaria a los afectados, mientras que las autoridades de tránsito informaron que la circulación vehicular en el sector se encuentra parcialmente habilitada, por lo que se recomienda conducir con precaución y respetar la señal de tránsito. Repetimos la información, esto se desarrolla exactamente en el sector de Cantón San Jacinto de Yaguachi, en la provincia de Guayas, diagonal a la troncal, en la vía principal. Nosotros, a través de nuestro sistema de videovigilancia, brindamos el monitoreo permanente a esta situación, a este percance vial, con el fin de coordinar acciones con las instituciones articuladas al servicio. Del mismo modo, queremos informar un siniestro de tránsito que se registró en el Cantón Santa Lucía. Este siniestro vial se registró la mañana de hoy a las 7:08 en la provincia de Guayas, en el cantón Santa Lucía, a la altura de la unidad educativa de la localidad. Desde la Coordinación Zonal 58 se gestionó la movilización de la Policía Nacional, Cuerpo de Bomberos de Santa Lucía y el Ministerio de Salud, con el fin de brindar una respuesta oportuna al incidente. De acuerdo a la información proporcionada por las unidades de socorro, el percance registró como consecuencia 5 personas heridas. Las autoridades de tránsito, durante la atención de la emergencia, la circulación vehicular estuvo parcialmente habilitada. Desde la central de emergencia recomendamos a todos los conductores y amigos oyentes que sintonizan RCN Católica en tu corazón respetar las señales de tránsito, conducir con mucha precaución, siempre también mantenerse informados a través de canales oficiales como es el EQ911. Son las 19:19, este 7 de julio. Recordemos que la restricción de pico y placa, que la segunda jornada aplica hasta las 20 horas, está dirigido para los dígitos 3 y 4. Con esta información nos despedimos, querido Fernando, deseando que tengan una excelente velada para todos.
0: Muy amable a Ramiro Chimbo Guzmán, desde la sede principal del EQ911, completito el informe de varias emergencias y novedades que se registran en esta importante institución del país, como es el EQ911. Gracias nuevamente, Ramiro. Son las 19:19. Gracias a Nelson Ullana, ex compañero camarógrafo de Coavisa en tiempos mozos, que me envía también un afectuoso saludo. Gracias, mi querido Nelson, porque siempre también es oyente de 90 minutos. Gracias a Gaby Rodríguez, Armando Grijalva, Nancy Vimos, también a Fernando Albán Bonilla, Álvaro Camilo Ponce. Afectuoso saludo a Jorge Aguirre Chávez, también otro de los buenos periodistas de antaño que tiene nuestro país. Gracias, Jorge, siempre tú tan amable. Charito Utreras también me envía un mensaje. William Cisneros, desde la Gran Manzana, saludos. Es la parentela, ¿no? Cecilia Aro desde la ciudad de Guayaquil, aquí Javier Francisco Altamirano, también un gran amigo de esta casa, candidato a la alcaldía de Ambato, seguramente se alzará con el triunfo en las próximas elecciones y le deseamos suerte, así como él me desea un feliz cumpleaños, mi querido Javier Francisco, que te vaya muy bien en las próximas elecciones seccionales en la ciudad de Ambato. Gracias a Norma Crespo desde la ciudad de Riobamba, también siempre en sintonía y atenta a lo que significa 90 minutos y este servidor. Ya dije Miguel Ángel Bedoya, que también nos envió un saludo, y un afectuoso saludo también de agradecimiento a Martita Palacios, colega periodista de hace muchos años, que me envía este lindo detalle. Feliz cumpleaños, mi querido Fernando. Gracias a Martita Palacios. Son las 19 horas con 21 minutos. Vamos al plus del programa, sin lugar a dudas, a esta hora de la noche, 19 con 21 minutos.
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0: Vamos a revisar tres grandes temas a esta hora de la noche aquí en 90 minutos. Estamos en el plus del programa y para este momento estamos con música de Hathaway, What's Love, Vivir Así Es Morir de Amor de Camilo VI, y estaremos con Bon Jovi poniéndole un poquito más de fuerza a la música, It's My Life.

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Llega a nuestro escenario imaginario de los clásicos, nada menos y nada más que Camilo VI y esto que se llama Vivir así es morir de amor.

19:30, estamos en el plus de 90 minutos. Nos visitaba Camilo VI y su Vivir Así es Morir de Amor. 19:31, vamos al encuentro de Bon Jovi para culminar este plus de 90 minutos. Y esto es It's My Life con Bon Jovi.

0: El plus de 90 minutos se hacía presente con tres grandes temas: What's Love con Hardaway, Vivir Así Es Morir de Amor de Camilo Sesto y It's My Life, este último con Bon Jovi. 19:35, gracias por estar en sintonía de 90 minutos y de RCN en tu corazón. Es martes, día de editorial.
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0: Así es, y este día llega como siempre Manuela Gallegos Anda, escritora y activista social de nuestro país. Hoy nos propone un importante tema que hace relación incluso al fútbol, el comportamiento de la hinchada mexicana y otros. Escuchemos este interesante análisis que nos comparte Manuela Gallegos Anda aquí en 90 minutos.
2: Decadencia mexicana. En Mesoamérica surgieron civilizaciones muy avanzadas antes de la llegada de los españoles. La Olmeca, la Maya, la Zapoteca, la Mixteca, la Azteca y la Teotihuacana, que compartieron elementos como la agricultura del maíz, la construcción de templos y centros ceremoniales, la religión politeísta, los calendarios y el juego de pelota. Su legado continúa vivo en las lenguas, tradiciones, conocimientos, artesanías, sitios arqueológicos y costumbres de muchos pueblos mexicanos actuales, por lo que representan una parte fundamental de la identidad histórica y cultural de México, en que conviven tradiciones indígenas, herencias coloniales, expresiones populares y propuestas artísticas modernas que muestran la riqueza de una sociedad plural y en constante transformación. México ha sido un referente cultural contemporáneo en Latinoamérica y el mundo, con escritores como el Premio Nobel de Literatura en 1990, Octavio Paz, Carlos Fuentes y Elena Poniatowska, entre otros. En las artes visuales, Frida Kahlo y Diego Rivera siguen siendo referentes fundamentales, como Clemente Orozco y David Alfaro Siqueiros. En el arte contemporáneo más reciente, también sobresalen creadores como Gabriel Orozco, Minerva Cuevas, Carlos Amorales y Abraham Cruz Villegas, quienes trabajan con instalación, fotografía, escultura, objetos cotidianos y crítica social. También el cine mexicano contemporáneo ha ganado gran reconocimiento internacional gracias a directores como Alfonso Cuarón, Guillermo del Toro y Alejandro González, quienes han mostrado la capacidad de México para dialogar con problemas universales desde una sensibilidad propia. En conjunto, estos artistas e intelectuales demuestran que la cultura mexicana no es solo una herencia del pasado, sino una fuerza viva que interpreta la realidad, cuestiona las injusticias y proyecta nuevas formas de imaginar al país. Por eso sorprende la actuación de miles de fanáticos del fútbol que con violencia atacaron a los equipos visitantes en el Mundial. Al parecer, la narcocultura, un fenómeno social y simbólico relacionado con la representación del narcotráfico en la música, la televisión, el cine, la moda, las redes sociales y ciertas prácticas de consumo, no se limita a describir actividades ilegales, sino que también muestra cómo algunos sectores de la sociedad han incorporado imágenes de poder, riqueza, riesgo, violencia y prestigio asociadas al mundo del narcotráfico. Entre sus expresiones más conocidas están los narcocorridos, las narcoseries, ciertos estilos de vestimenta, el lenguaje popular y la idealización de figuras criminales. Aunque estas expresiones funcionan como un reflejo de realidades marcadas por la desigualdad, la falta de oportunidades, la violencia y la presencia del crimen organizado en determinadas regiones, también puede tener efectos negativos cuando presentan el dinero fácil, la ostentación o el poder violento como modelos deseables, especialmente entre jóvenes que viven en contextos de pobreza o exclusión y pueden contribuir a normalizar la violencia, debilitar la confianza en las instituciones y cambiar la manera en que ciertos grupos perciben el éxito, la autoridad y el reconocimiento social. Frente a este fenómeno, resulta importante promover una mirada crítica que valore la cultura mexicana desde la creatividad, la justicia, la memoria de las víctimas y las alternativas de paz, en lugar de reproducir modelos basados en la violencia o la impunidad. En pleno siglo XXI, después de años de historia de luchas por la libertad, la igualdad, la justicia, no se puede entender, menos aún aceptar, la violencia como normal. Peor aún, utilizarla para un hipotético festejo. Las competencias deportivas tienen sus orígenes en las civilizaciones antiguas, donde el ejercicio físico estaba relacionado con la preparación militar, los rituales religiosos, la educación y la celebración comunitaria. En Grecia, los Juegos Olímpicos antiguos se convirtieron en uno de los ejemplos más importantes. Con el paso del tiempo, estas competencias dejaron de ser solo actos religiosos o militares y se transformaron en espacios de encuentro, identidad y convivencia entre los pueblos. En la actualidad, se supone que el deporte conserva ese valor social porque promueve la disciplina, el respeto, el trabajo en equipo y la superación personal. Sin embargo, también exige una conducta responsable de atletas y espectadores para que la competencia sea una expresión de cultura, paz y unión, y no una excusa para la violencia o el conflicto. No podemos dejar de rechazar el comportamiento de los hinchas mexicanos, salvajes y agresivos, que denigran el valor de su pueblo. No, señora presidenta Sheinbaum, este no es el comportamiento de buenos anfitriones como usted afirma. También es difícil comprender el que su gobierno proteja y ampare a políticos corruptos. Aprendamos de esta experiencia negativa, con más fuerza rechacemos la violencia y sembremos valores positivos para una convivencia pacífica y armónica entre los pueblos. Soy Manuela Gallegos Anda.
0: Muchas gracias a Manuela Gallegos Anda, activista social, escritora de nuestro país, y este profundo análisis sobre, en parte, la conducta de los mexicanos en este último mundial de fútbol que se viene jugando en Estados Unidos, Canadá y México. Son las 19:41, luego de agradecer a Manuela Gallegos. También agradezco otros mensajes que siguen llegando. Y, por ejemplo, uno de ellos es para mi colega y amigo de muchos años, compañero de trabajo, Eduardo Benítez. Feliz cumpleaños, Fernando. Gracias, mi querido Eduardo. Susana Garzón también me envía un mensaje. Feliz cumpleaños, Fernando. Por acá tengo otro mensaje. Gabriela Pereira. Feliz cumpleaños, Fernando. Y por acá también tengo otro, Silvia Urresta, desde el Carchi. Colega periodista, feliz cumpleaños, Fer, gracias. Y dice que siempre sigue 90 minutos y RCN en El Carchi, allá en Tulcán. Muchas gracias. Si he omitido algún nombre, claro, no tengo tanta habilidad para manejar rápido esta aplicación, pero en tal caso, muchas gracias a todos y todas. 19:42, vamos a la recta final de 90 minutos en este día 7 de julio del año 2026.
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0: Importante información se ha generado en las últimas horas. Empezamos indicándoles que el régimen iraní amenazó con una respuesta decisiva contra Estados Unidos tras los bombardeos en el estrecho de Hormuz. El Ministerio de Asuntos Exteriores iraní acusó a Washington de incumplir el memorándum de entendimiento alcanzado para reducir las tensiones en la región. 19:43, aumentó el saldo del doble terremoto en Venezuela. 3.685 muertos, 16.740 heridos y miles de damnificados. Los sismos de magnitud 7.2 y 7.5 provocaron el colapso de 190 edificios y daños en otros 856 inmuebles, mientras más de 1.000 réplicas complican las tareas de rescate y mantienen la alerta en las zonas afectadas. 19:43, escucha 90 minutos a través de RCN en tu corazón. Delcy Rodríguez solicitó apoyo a Japón, Perú y Chile para sumar especialistas en la emergencia sísmica que devastó Venezuela. El desastre natural dejó hasta el momento, como ya lo dijimos, al menos 3.700 muertos, 17.000 heridos, según las cifras oficiales. 19:44, Costa Rica envía segundo cargamento de insumos para niños y adultos mayores afectados por terremotos en Venezuela. El gobierno costarricense concretó un nuevo envío de fórmula infantil y pañales, resultado de la colaboración entre instituciones, sector privado y ciudadanía, para asistir a los sectores más vulnerables tras los recientes sismos que impactaron al país sudamericano. Seguimos en Centroamérica. Honduras destaca entre las economías con mayor crecimiento de exportaciones en Centroamérica, según el Banco Interamericano de Desarrollo, BID. Honduras registró uno de los mejores desempeños exportadores de la región durante el primer trimestre de 2026, según el informe del organismo. 7 salvadoreños recibieron una beca para posgrados en la Embajada de los Estados Unidos. Los programas Fulbright y Harvard Humphrey financiarán desde el 2026 estudios de maestría y doctorado en universidades estadounidenses para profesionales salvadoreños, con recursos estimados en 1,5 millones para el grupo seleccionado. La revisión de casos cerrados en Guatemala reabre expedientes ligados a Jimmy Morales y Alejandro Giammattei. El fiscal general afirmó que los archivos de la etapa anterior no son definitivos y ordenó que equipos especializados vuelvan a examinar desestimaciones que favorecieron a figuras políticas y empresariales de alto perfil. 19:45, audio propio con Euronews.
3: La OTAN avala un gasto récord en defensa ante el repliegue de Estados Unidos en Europa. Hola, ¿cómo están? Bienvenidos a Euronews hoy. La Alianza Atlántica celebra esta semana su cumbre en Ankara en lo que el secretario general, Mark Rutte, califica como uno de los encuentros más trascendentales de su historia. A la cita acudirá Pedro Sánchez sin su mujer, Begoña Gómez, tras la negativa del juez de permitir que viaje a Turquía. El presidente español pretende defender el gasto del país en defensa a pesar de las constantes críticas de la administración Trump. Europa y Canadá han asumido compromisos récord de gasto defensivo con un aumento del 20% en el último año, mientras Estados Unidos anuncia una reducción de sus tropas en el continente en el que hay actualmente unos 80.000 militares. La cumbre llega con una fuerte tensión de fondo. Donald Trump ha calificado a sus aliados de cobardes por no respaldar su guerra en Irán. Precisamente allí, en Irán, un nuevo incidente en el estrecho de Hormuz ha hecho saltar las alarmas. Un carguero procedente de Qatar ha sido alcanzado por un proyectil de origen desconocido. Así lo han confirmado tanto el ejército británico como la televisión estatal iraní, que asegura que el buque ignoró advertencias previas. Irán no ha reivindicado el ataque, pero la semana pasada ya advirtió de que respondería con contundencia a todo barco que no siguiese sus rutas en el estrecho. Mientras, Venezuela se enfrenta a las consecuencias de los terremotos. Decenas de familias denuncian la falta de información y los constantes retrasos por parte de las autoridades en la búsqueda de personas desaparecidas. Los afectados hablan de una situación de absoluta desesperación y exigen respuestas inmediatas ante lo que consideran una alarmante inacción institucional en medio de una crisis humanitaria que no deja de agravarse. Comenzamos con el informativo.
4: El secretario general de la OTAN, Mark Rutte, ya se encuentra en Ankara antes de la esperada cumbre de líderes de la Alianza, que se celebra en la capital turca. Los dirigentes de los 32 países miembros abordarán una amplia agenda, marcada por la guerra en Ucrania y la frágil tregua entre Irán e Israel. Sin embargo, el principal objetivo de la reunión será acordar cómo aumentar aún más el gasto en defensa.
5: La semana pasada mantuve una fructífera reunión con el presidente Donald Trump y hablamos del impresionante aumento del gasto en defensa por parte de los europeos y los canadienses. Por supuesto, esto se debe a Putin, a Rusia y a Ucrania, pero también a que el presidente Trump ha sido extremadamente firme, animándonos a hacerlo.
4: Rutte subrayó que la reunión servirá para adoptar medidas concretas que permitan alcanzar esos objetivos.
5: Aquí en Ankara espero que los países presenten planes claros, concretos y creíbles para alcanzar el objetivo del 5%. Y lo que hemos visto hasta ahora es impresionante.
4: La cumbre se celebrará el martes y el miércoles y será la primera que Turquía acoge desde 2004.
0: Diecinueve horas con 48 minutos, hemos echado un vistazo al mundo y las informaciones más destacadas de las últimas horas. Vamos a los deportes.

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1: Horas con 49 minutos, finalizamos dándoles datos deportivos de último momento aquí en 90 minutos, actualizándoles sobre el Mundial de Fútbol y también sobre la Liga Ecuavet, que se está jugando esta noche allá en el sur de Quito, en el estadio Pozo. Está jugando el Aucas, el ídolo de los quiteños, con el Guayaquil City, y al momento gana el Aucas 1-0 al Guayaquil City. Y ya en el ámbito mundialista, ya está listo los definidos para los cuartos de final del Mundial 2026. Le vamos a ofrecer los clasificados, las fechas y los horarios de los partidos para su conocimiento. Ya están en los cuartos de final Argentina, Bélgica, España, Francia, Inglaterra, Marruecos, Noruega y Suiza, que continúan en la lucha por conquistar la Copa del Mundo. El Mundial 2026 ya tiene a sus 8 mejores selecciones. Tras una intensa ronda de octavos de final, quedaron confirmados los cruces de los cuartos de final del torneo. La lucha por conquistar la Copa del Mundo se disputará entre el 9 y el 11 de julio. Uno de los aspectos más llamativos de esta fase fue la eliminación de varias selecciones consideradas favoritas, entre ellas Brasil y Portugal. Además, ninguno de los 3 países anfitriones, México, Canadá y Estados Unidos, logró avanzar a los cuartos de final. Los partidos que se vienen, 19:50. Francia, Marruecos se enfrentarán el jueves 9 de julio en Boston a las 15 horas, hora de Ecuador. España y Bélgica, en cambio, el viernes 10 de julio en Los Ángeles, a las 14 horas de Ecuador, se enfrentarán. Para el día sábado 11 de julio, a las 16 horas, hora de nuestro país, se enfrentarán Noruega e Inglaterra. Y el día sábado 11 de julio, en cambio, a las 20 horas, hora de Ecuador, se enfrentarán Argentina versus Suiza. Veamos qué sucede con los favoritos que ya no están y con los que aparecen también como los que podrían alzarse con la Copa Mundo luego de los cuartos de final. Vamos despidiendo nuestro espacio, haciéndoles una cordial invitación a que esta noche sigan en sintonía de RCN en tu corazón. Ya viene Informe Central de Noticias y la noche, esta vez dirigido Informe Central de Noticias, conducido por nuestro compañero Hernán Espinosa. 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Cristian Bastidas en la asistencia técnica, quienes habla Fernando Cajos Cisneros, le decimos felicidades, muchas gracias por su sintonía. Le dejamos con música de Dire Straits, World of Lie, Mi Gran Noche de Rafael, y Titanium de David Guetta. Hasta mañana, felicidades.

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1: Cuando una empresa decide invertir en Ecuador, no está apostando por números, está apostando por nuestra gente. Y esa confianza hoy tiene resultados históricos. 431,5 millones en inversión extranjera directa. Esto representa un crecimiento del 85.7% en comparación con el mismo periodo de 2025. Por ejemplo, es el equivalente a casi duplicar la inversión recibida de hace apenas un año. En 2024, la inversión fue de 111,8 millones. En 2025, llegó a 232,4 millones. Pero en 2026, se alcanzó la cifra récord de 431,5 millones. ¿Pero quiénes están apostando por Ecuador? Singapur, Perú, Panamá, Suiza, Países Bajos, Bahamas, Costa Rica y Estados Unidos. ¿Y dónde llega esa inversión? Comercio, agricultura, industria, construcción y energía. No son solo millones de dólares, son empleos, producción y desarrollo para miles de familias ecuatorianas.
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4: La cordial bienvenida a la presente entrega de Informe Semanal Noticias, edición correspondiente al martes 7 de julio del 2026. Señoras y señores, hoy nuestro compañero Daniel Borja se encuentra un poco indispuesto de salud. Nada que un buen descanso no repare esa garganta que se ha afectado por los cambios de clima y la temporada que vivimos en cuanto a enfermedades respiratorias. Suerte, Daniel. Soy Hernán Espinosa, les acompaño en los siguientes minutos.
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4: Buenas noches, bienvenidos a Informe Central Noticias. Gracias por acompañarnos una vez más en este espacio informativo de RCN Católica. Agradecemos a quienes nos siguen diariamente desde distintas partes del Ecuador, a través de la señal de RCN en tu corazón. Su sintonía nos acompaña y nos compromete a entregarles información clara, directa y responsable. Arrancamos con una agenda marcada por decisiones judiciales, seguridad ciudadana y tensión política. Hoy el país vuelve a mirar a Guayaquil y Machala, mientras una balacera en un centro comercial del sur de Guayaquil encendió nuevamente las alertas sobre la seguridad en espacios públicos. En Informe Central Noticias, revisamos las tres noticias nacionales más importantes de la jornada. Luego pasamos a la agenda internacional. Después, vamos con Cris Hidalgo para conocer las reacciones políticas a la decisión del presidente Daniel Noboa de reforzar el sistema de rehabilitación social con militares y policías en servicio pasivo. Y cerraremos con la nota del día sobre el rescate de niños por parte de la DINAPEN. Estos son los titulares. Caso goleada, prisión preventiva contra el alcalde de Guayaquil, Aquiles Álvarez, sus hermanos y otros procesados dentro de una investigación por presunta delincuencia organizada y lavado de activos. Darío Macas, alcalde de Machala, enfrenta un proceso por presunto enriquecimiento ilícito. Fiscalía pidió prisión preventiva para él y su esposa. Una balacera en un centro comercial del sur de Guayaquil dejó dos presuntos asaltantes fallecidos, un guardia herido y un sospechoso aprehendido. En internacionales, la agenda está marcada por tensión geopolítica y seguridad regional y alertas climáticas. Y en la nota del día, la DINAPEN intervino para proteger a menores que habrían sido víctimas de maltrato.

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1: Caso Goleada. La primera noticia se concentra en Guayaquil, dentro del caso Goleada. Un juez dictó prisión preventiva contra el alcalde Aquiles Álvarez, sus hermanos Antonio y Javier Álvarez y otros procesados. La investigación gira alrededor de una presunta estructura vinculada con delincuencia organizada y lavado de activos, relacionada con el manejo irregular de combustibles. La medida judicial también ratificó la incautación de bienes, entre ellos una residencia familiar ubicada en San Borondón. En la audiencia se expusieron elementos financieros, análisis societarios y una línea de investigación sobre un posible mecanismo para desviar combustible subsidiado hacia otros segmentos de comercialización. El caso tiene impacto nacional porque involucra al alcalde de la ciudad más grande del país y a una familia con peso político, empresarial y deportivo. Además, ocurre en un momento de alta tensión entre la justicia, el poder local y el escenario electoral. La defensa ha cuestionado la proporcionalidad de la medida y sostiene que existen elementos de persecución. Fiscalía, por su parte, mantiene que hay indicios suficientes para justificar el riesgo procesal. Como corresponde, los procesados conservan la presunción de inocencia mientras avance el caso. La lectura política es directa. Guayaquil queda con su autoridad principal bajo una medida cautelar fuerte, mientras el municipio debe operar en medio de una crisis institucional que ya dejó de ser solo judicial y pasó a tener efecto político. Darío Macas. La segunda noticia llega desde El Oro. Darío Macas, alcalde de Machala, enfrenta un proceso por presunto enriquecimiento ilícito. Fiscalía formuló cargos contra él y contra su esposa Carmen Chávez y pidió prisión preventiva dentro de una causa que apunta a un presunto incremento patrimonial no justificado. La investigación nació de reportes financieros que hablan de un incremento cercano a los 6 millones de dólares entre 2019 y 2027. Durante el operativo se realizaron allanamientos y fueron aprehendidas personas del entorno familiar y político del alcalde de Machala. La hipótesis fiscal apunta a una posible estructura para canalizar recursos, ocultar patrimonio y mover dinero mediante empresas o personas vinculadas al círculo cercano del funcionario. La defensa sostiene que los recursos tienen respaldo y que el proceso debe analizarse con rigor, sin condenas anticipadas. Esta noticia no golpea solo al municipio de Machala, también altera el tablero político de El Oro, porque Macas venía con proyección hacia la prefectura. En términos sencillos, el caso se metió de lleno en la campaña antes de que la campaña empiece formalmente. El punto de fondo es si Fiscalía logra sostener el presunto incremento patrimonial injustificado y si la defensa, por su parte, consigue demostrar el origen lícito de los recursos hasta que exista una sentencia, la presunción de inocencia sigue intacta.
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1: Balacera en Guayaquil. La tercera noticia de esta noche se registró en el sur de Guayaquil. Una balacera dentro de un centro comercial generó momentos de pánico entre clientes, trabajadores y personal de seguridad. El hecho ocurrió durante un intento de asalto a custodios que trasladaban valores. De la información conocida hasta el momento, hombres armados habrían intentado interceptar a los custodios cuando movilizaban dinero. La reacción del personal de seguridad provocó un cruce de disparos que terminó con dos presuntos asaltantes fallecidos, un guardia herido y un sospechoso aprehendido. La policía levantó indicios balísticos, decomisó armas y revisa cámaras de seguridad para establecer cómo los atacantes ingresaron armados, si tenían información previa sobre el movimiento del dinero y si existieron fallas en los protocolos de seguridad. El hecho preocupa porque ocurrió en un espacio de alta circulación pública. No fue una escena aislada en una calle vacía. Ocurrió donde había familias, trabajadores y clientes. Por eso la investigación no debe quedarse solo en los ejecutores, sino revisar filtraciones, rutinas, coordinación interna y medidas de prevención. El mensaje es claro, los traslados de valores no pueden operar como rutina predecible cuando la delincuencia conoce horarios, recorridos y puntos de entrega. El riesgo ya no es casualidad, es información mal protegida.

0: Internacionales. Atención, en la agenda internacional el primer foco está en la tensión geopolítica en Medio Oriente. La preocupación se mantiene por la seguridad de rutas estratégicas y el impacto en el comercio energético y la posibilidad de nuevos movimientos militares o diplomáticos en la zona.
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0: El segundo punto en Informe Central Noticias está en Europa, donde los gobiernos vuelven a poner sobre la mesa el gasto en defensa, la cooperación militar y la seguridad regional. La discusión ya no es solo presupuestaria, es política, estratégica y diplomática.
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0: Avanzamos con el tercer tema internacional. Pasa por las alertas climáticas. Varias regiones enfrentan temperaturas extremas con impacto directo en la salud pública, consumo eléctrico, productividad y movilidad. El cambio climático dejó de ser un debate lejano y ya se mide en hospitales, apagones y emergencias.
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0: Y continuamos en Informe Central Noticias con un resumen de lo que sucede en el mundo.
1: La OTAN, Mark Rutte, ya se encuentra en Ankara desde la esperada cumbre de líderes de la alianza que se celebra en la capital turca. Los dirigentes de los 32 países miembros abordarán una amplia agenda marcada por la guerra en Ucrania y la frágil tregua entre Irán e Israel. Sin embargo, el principal objetivo de la reunión será acordar cómo aumentar aún más el gasto en defensa.
2: La semana pasada mantuve una fructífera reunión con el presidente Donald Trump y hablamos del impresionante aumento del gasto en defensa por parte de los europeos y los canadienses. Por supuesto, esto se debe a Putin, a Rusia y a Ucrania, pero también a que el presidente Trump ha sido extremadamente firme, animándonos a hacerlo.
1: Rutte subrayó que la reunión servirá para adoptar medidas concretas que permitan alcanzar esos objetivos.
2: Aquí en Ankara espero que los países presenten planes claros, concretos y creíbles para alcanzar el objetivo del 5%. Y lo que hemos visto hasta ahora es impresionante.
1: La cumbre se celebrará el martes y el miércoles y será la primera que Turquía acoge desde 2004.
3: Los aliados que no estén en vías de destinar el 5% de su PIB a defensa se verán sometidos a la presión de los demás miembros de la OTAN, según declaró la ministra de Defensa neerlandesa a Euronews antes de una cumbre crucial de la OTAN en Ankara. Los Países Bajos ya han anunciado en la cumbre un nuevo gasto adicional de 3.000 millones de euros.
2: El año pasado en La Haya prometimos muchas cosas, pero esas promesas solo valen la pena si realmente se cumplen. Así que hoy espero comprobarlo en mis colegas y a los compañeros que no estén a la altura, también hablaré con ellos. Porque esto lo tenemos que hacer juntos, lo tenemos que hacer unidos.
3: Se espera que los múltiples anuncios de inversiones en defensa por parte de los países de la OTAN alcancen un total de cientos de miles de millones de euros. El secretario general de la OTAN, Mark Rutte, ha instado a los aliados a aumentar el gasto en capacidades reales, como los sistemas de defensa Patriot, la tecnología de drones y la munición. Tegerius afirmó que solo será posible derrotar la amenaza rusa en el continente europeo si todos dan un paso al frente.
2: Tenemos una guerra en nuestro propio continente. Tenemos un enemigo frente a nosotros, Vladimir Putin, y es muy importante que seamos capaces de plantarle cara.
3: En 2025 el gasto básico en defensa de Europa y Canadá aumentó en 139.000 millones de dólares, unos 122.000 millones de euros en un solo año, lo que supone un incremento del 20%. Mientras tanto, tres aliados aún no han alcanzado el objetivo anterior del 2%, Albania, Chequia y Eslovenia.
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0: Avanzamos y ahora vamos con Cris Hidalgo, quien tiene el reporte sobre las reacciones políticas frente a la decisión del presidente Daniel Noboa de reforzar el sistema de rehabilitación social con militares y policías de servicio pasivo. El gobierno plantea incorporar de manera temporal a personal policial y militar retirado para fortalecer el control penitenciario. La medida busca responder a la falta de agentes, la presión del crimen organizado dentro de las cárceles y la necesidad de recuperar capacidad operativa en los centros de privación de libertad. Cris, cuéntanos cómo ha reaccionado el oficialismo, qué cuestionamientos hace la oposición y qué alertas se plantean desde el enfoque de derechos humanos.
1: Les mando un abrazo y empezamos ya con la información en materia política. Bueno, en las últimas horas el gobierno nacional, a través de un comunicado, ¿no?, que fue emitido el 6 de julio en horas de la tarde, confirmó que a través del Ministerio del Interior, como ente rector del Sistema Nacional de Rehabilitación Social, iniciará el proceso de convocatoria dirigido a servidores policiales y militares en servicio pasivo que deseen incorporarse de manera excepcional y temporal al Cuerpo de Seguridad y Vigilancia Penitenciaria, es decir, los policías y militares en servicio pasivo podrán sumarse a la labor de control en las cárceles. Ha señalado el gobierno a través de este comunicado, ¿no?, que podrán postular los servidores policiales y militares en servicio pasivo contemplados en el artículo número 266 del Código Orgánico de Entidades de Seguridad Ciudadana y de Orden Público. Se establece que los postulantes deberán acreditar su condición institucional y la percepción de la pensión de retiro otorgado por el ISPOL o el ISFA. Ha puesto como requisitos lo siguiente: que los uniformados en servicio pasivo estén en pleno goce de los derechos de ciudadanía, que acrediten la condición de servidor policial o militar en servicio pasivo, no haber sido destituidos por delitos o faltas graves, no registrar sentencias condenatorias ejecutoriadas por delitos dolosos, no mantener vínculos con organizaciones delictivas, grupos terroristas o estructuras de delincuencia organizada, contar con un título de bachiller, cumplir con el perfil técnico y operativo requerido para el cargo y no encontrarse inhabilitado para ejercer funciones públicas. En la Asamblea Nacional se discutió este tema. De hecho, ahí en la Asamblea fue donde se aprobó esto, que hoy el gobierno toma como iniciativa para, ha dicho, mejorar el control en las cárceles, en los centros de rehabilitación social. El asambleísta Andrés Castillo, que es vicepresidente de la Comisión de Seguridad, donde se analizó todo este tema, ha explicado cuáles son las condiciones que deberán cumplir los uniformados y cuál es el objetivo justamente de esta propuesta. Escuchemos.
2: Tiene como objetivo él un poco ir trasladando ese conocimiento que pueden tener los policías y los militares a la hora del control interno de las cárceles a los guías penitenciarios que ya están trabajando ahí. Hay que tomar en cuenta un tema fundamental. Lo que establecía la norma es que la incorporación de policías y militares retirados será bajo algunas condiciones. Primero, no se permitirá la incorporación de ellos si es que sus bajas fueron forzosas. Es decir, si es que tuvieron que salir de las instituciones policiales y militares por algún tema de disciplina, de calificaciones, etcétera. Lo único que cabe en este caso es por el retiro voluntario o porque no hayan entrado en la cuota de promoción al siguiente grado. Así es que quede claro que esto no queda abierto para cualquier policía y militar en servicio pasivo. Y segundo, lo que hemos planteado también en la norma es que será por una sola vez. Es decir, se abrirá un proceso para que se incorporen por una sola vez policías y militares, porque la idea es poder fortalecer todo el sistema de vigilancia penitenciaria, reclutando nuevos elementos, nuevas personas, exclusivamente a los cargos que tienen que ver con la vigilancia penitenciaria y los guías. Así es que eso es lo que sucede. Adicionalmente, hemos incorporado reglas en las que dicen que en este caso no perderán lo que se conoce como parte de su jubilación. Existen reglas que dicen que cuando los militares salen y después se incorporan a trabajar en las instituciones públicas, como ellos ya salen con una jubilación de su carrera militar, se les descuenta el 40%. y lo demás se les entrega porque se hace un cruce con lo que están ganando en la nueva institución. En este caso, para los guías penitenciarios, no sucederá así. Eso es lo que está establecido en la norma y eso es lo que el presidente de la República y el ministro Reinberg, entiendo, están comenzando a aplicar.
1: Bien, en el comunicado, el gobierno aclara que las personas interesadas deberán presentar la documentación requerida en formato físico o digital. Es lo que puedo contarte, Dani, así que las personas, los uniformados, los ex militares, los ex policías que quieran volver a trabajar ahora en el control, en los centros de rehabilitación social, deberán entonces buscar la información que necesitan.

0: está en cómo se hará, con qué capacitación, bajo qué controles y con qué límites. La seguridad penitenciaria no puede improvisarse, porque cuando se improvisa en las cárceles, el costo termina pagando todo el país. Llegamos a la noticia del día. Cerramos este bloque informativo con una nota que exige atención. La DINAPEN intervino para proteger a menores de edad que habrían sido víctimas de maltrato. Los niños fueron puestos bajo resguardo mientras las autoridades realizan las valoraciones correspondientes y definen las medidas de protección. Estos casos recuerdan que el maltrato infantil no es un asunto privado. Cuando hay señales de violencia, abandono o riesgo, la respuesta de vecinos, familiares, docentes y autoridades puede marcar la diferencia. El rescate no termina cuando los niños salen del lugar donde están siendo maltratados. Ahí empieza otra etapa. Atención psicológica, revisión médica, protección legal y seguimiento institucional para evitar que vuelvan al mismo círculo de violencia. La señal para la ciudadanía es concreta. Si un niño pide ayuda o si existen indicios de maltrato, el silencio no protege a nadie. La denuncia oportuna puede salvar una vida.
1: ¿Sabía usted que a través de un video que grabó una vecina en el sector de la Ecuatoriana en el sur de Quito, la DINAPEN pudo ubicar un nuevo caso de maltrato a una niña? Esta niña tiene 3 años de edad y en un video que circuló en redes sociales se ve como la madre, ¿no?, la sube a un tanque de agua que está en el patio de su casa y la baña con agua fría. Los vecinos han denunciado que eso sucedió a las 5 de la mañana con 30 minutos más o menos. La niña llora, grita desesperada, mientras su madre continúa echándole agua en el cuerpecito. La DINAPEN recibió la denuncia, actuó de inmediato, 2 agentes fueron hasta el domicilio. Constataron la situación de la pequeña y de 3 hermanitos más, todos entre 3 y 6 añitos de edad. Al ver las condiciones en las que estaban los menores, los uniformados decidieron retirar a los pequeños de la casa. Fueron, junto a su madre, hasta la Fiscalía General del Estado, donde se les efectuó exámenes físicos y psicológicos a los menores. De hecho, la pequeñita reconoció frente a los policías que su madre la bañó con agua fría en la mañana. Los vecinos también corroboraron que los menores son víctimas de maltrato. Escuchemos.
2: Igual los niños también a veces venían sucios. Igual tuvieron problemas acá con mi hermano el menor, rompieron unos juguetes. También se tuvo algunos inconvenientes ahí. También dejaron de subir los niños porque los niños se llevaron unos juguetes.
1: O sea, sí se ha escuchado de que no tienen una buena una buena crianza los niños.
2: Sí, chuta, a veces también, como aquí está la ventana en las gradas del baño, a veces escuchaba como la niña a veces lloraba, gritaba. A veces en la lluvia sabía estar aquí sentada en las graditas. De noche, una vez mi mamá recién había venido de comprar pan y le ve a la Sofía porque ella golpeaba. Vishina, decía en la puerta. Y salíamos y le decíamos, ¿qué pasó? Vishina, ábreme, tengo frío, decía.
1: Luego de efectuar el retiro de los menores, los agentes de la DINAPEN decidieron también aprehender a la madre, que será investigada ahora o iniciará un proceso en su contra por supuesto maltrato, aunque existe un video que comprueba eso.
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Hasta aquí este corte informativo. Hoy la agenda nacional estuvo marcada por el caso Goleada en Guayaquil, el proceso contra Darío Macas en Machala, la balacera en el sur de Guayaquil, el debate sobre el sistema penitenciario y la intervención de la DINAPEN para proteger a menores de edad. Seguimos atentos a las resoluciones judiciales, a los avances de la investigación por la balacera y a las reacciones políticas por el refuerzo del sistema de rehabilitación social. Gracias por su gentil sintonía. Nos encontramos mañana en una nueva edición de Informe Central Noticias. Manténgase en RCN Católica. Enseguida viene un espacio de bonita música y a las 21 horas yo regreso al estudio con el programa La Noche a través de

0: todas nuestras frecuencias. Un abrazo, pronta recuperación, Daniel, y mañana nos encontramos nuevamente.
1: Gracias por su gentil atención.
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1: Bendiciones para todos los estimados radioescuchas de RCN de Radio Matovelle. En este martes 7 de julio, la palabra del Señor viene a nosotros a través del Evangelio según San Mateo en el capítulo 9, versículos 32 al 38. En aquel tiempo, mientras salían los ciegos, le trajeron un mudo endemoniado. Expulsó al demonio y el mudo comenzó a hablar. La multitud comentaba asombrada: nunca se vio tal cosa en Israel. Pero los fariseos decían: expulsa demonios con el poder del jefe de los demonios. Jesús recorría todas las ciudades y pueblos, enseñando en sus sinagogas, proclamando la buena noticia del reino y sanando toda clase de enfermedades y dolencias. Se conmovió por ellos porque estaban maltratados y abatidos como ovejas sin pastor. Entonces dijo a los discípulos: la cosecha es abundante, pero los trabajadores son pocos. Rueguen al dueño de los campos que envíe trabajadores para su cosecha. El Señor, movido a compasión por un pueblo que sufre, actúa cada vez con mayor minuciosidad, curando, liberando, enseñando y conformando el grupo de los apóstoles que irán en misión en su nombre y revestidos de poder para predicar, liberar y sanar los cuerpos y las almas. Su misión es la de hacer presente al Señor en todos los lugares donde Él quiere ir. Dada la multitud de necesitados, pide a sus discípulos de rogar al Padre para que mande más operarios. Esta petición obedece a la necesidad de reconocer que es Dios quien suscita los verdaderos cambios que necesita el mundo. Por ello, nos dice en el Salmo 127, si el Señor no construye la casa, en vano trabajan los albañiles. Si el Señor no cuida la ciudad, en vano vigila la guardia. La misión de los discípulos va dirigida a las ovejas perdidas de la casa de Israel, no porque otros pueblos no cuenten, sino porque siendo el pueblo de Israel el primer convocado, deberá ser el primero en dar el ejemplo, dando gloria a Dios y siendo ejemplo para todas las demás naciones. Por último, dado que todo ha sido recibido por gracia, nada de lo que hagamos en el nombre del Señor puede ser atribuido a nuestros méritos. Lo que ha sido recibido como un regalo debe ser donado en las mismas condiciones, y así se da gloria al Dios misericordioso. Todos nosotros como bautizados tenemos la misión de dar gloria a Dios con nuestra vida, iluminando el mundo con nuestra presencia y ejemplo, que es el mejor modo de predicar la palabra de Dios. Gloria al Padre, al Hijo y al Espíritu Santo.
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2: A continuación, en RCN Católica, Hernán Espinosa nos acompaña con el programa La Noche. Y más adelante a las 22 horas, Antonio Godoy llega con el programa Romance Ecuatoriano.
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2: Martes 7 de julio, señoras y señores, muy buenas noches, bienvenidas y bienvenidos. Iniciemos con la revisión de canciones bonitas que nos acompañan en los siguientes 60 minutos. Un saludo, un abrazo a todas las amigas, todos los amigos que están conectados con RCN Católica en tu corazón.
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2: Muy buenas noches, querido Ecuador. Soy Hernán Espinosa Falconi. Martes de sentimiento, de salsa y de recuerdos que bailan al compás de la noche. Desde el corazón de la radio, con sabor a barrio, a fiesta, porque los martes también se disfrutan. Bienvenidos a la noche con la producción de Jimmy Maldonado, donde cada canción escogida para esta noche tiene una historia que contar y un ritmo que enamora.
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2: Nos vamos a Argentina y nos encontramos con la canción Chau, también la conocemos como Me Puedo Equivocar. Aquí se juntan dos grandes de la música latina y de la música argentina, Marcela Morelo y Diego Torres, que nos presentan Chau, Me Puedo Equivocar, desde el año 2018.
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0: El Mundial de Fútbol avanza y nosotros atentos a lo que está pasando. El New York Times seleccionó a las mejores canciones nacionales que se han entonado a lo largo de estos días con las 48 selecciones que participaron. La canción de Ecuador, el himno nacional del Ecuador, se destaca por su letra y por su música y se ubica en el sexto lugar del listado general, quedando muy cerca de las primeras posiciones en una evaluación centrada en la capacidad emocional de cada himno. Ya vamos a hablar de eso. Mientras tanto, seguimos escuchando y bailando canciones. Aquí está la canción Con la punta del pie, con la sonora Gloria Matancera. Este es un porro con mezcla o fusión de rumba. Sube la fiesta con la reina de la rumba, Gloria Matancera, en la noche de RCN Católica en tu corazón.
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2: Avanzamos en la noche de RCN Católica en tu corazón. A ver, el himno de Brasil, según el New York Times, ha sido descrito, ha sido calificado como el mejor himno de estos 48 países que participamos en el Mundial de Fútbol. El primer puesto es para Brasil, cuyo himno fue descrito como largo, intenso y con una poderosa introducción orquestal de 28 segundos. El medio de comunicación lo calificó como uno de los mejores himnos del mundo. En segundo lugar quedó Francia, destacando la fuerza histórica de la Marsellesa, considerado un clásico que ha representado revoluciones y que mantiene un impacto emocional notable en los estadios. Muchas personas consideran que la Marsellesa es el mejor himno nacional del mundo, representando a Francia precisamente porque representa un proceso histórico y revolucionario para los franceses. Y muchos países latinoamericanos tenemos metido el chip en la cabeza de que nuestro himno es el mejor del mundo después de la Marsellesa. Vamos con música, avancemos en la noche de RCN y ya les cuento en breve cómo quedó y cómo se describió al himno nacional del Ecuador. Cosas del amor de Víctor Manuel y Tito Nieves. Vamos a Estados Unidos y Puerto Rico con esta salsa romántica. Dos gigantes de la salsa en un solo tema. Cosas del amor, Víctor Manuel y Tito Nieves nos regalan una joya para dedicar. Que el amor se baile esta noche con toda la pasión.
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0: Les cuento cuáles son los primeros 10 lugares para los himnos del Mundial 2026. Esta no es una lista oficial, es la lista de un medio de comunicación bastante influyente del mundo occidental, como es el New York Times. Brasil, Francia, Portugal, Colombia, Escocia, Ecuador en sexto lugar, Argentina, Egipto, Uruguay, Bosnia, Herzegovina. Son los 10 primeros himnos de los países participantes en este Mundial. Nosotros tenemos música. Servando y Florentino ya están con nosotros. Cuando te vas, se llama esta canción, es un pop latino a ritmo de balada con esta canción que nos permite saludar a los hermanos de Venezuela que continúan soportando ese difícil momento provocado por varios sismos.
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0: los siguientes 60 minutos. Un saludo, un abrazo a todas las amigas, todos los amigos que están conectados con RCN Católica en tu corazón.
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0: Muy buenas noches, querido Ecuador, soy Hernán Espinosa Falconi. Martes de sentimiento, de salsa y de recuerdos que bailan al compás de la noche. Desde el corazón de la radio, con sabor a barrio, a fiesta, porque los martes también se disfrutan. Bienvenidos a la noche con la producción de Jimmy Maldonado, donde cada canción escogida para esta noche tiene una historia que contar y un ritmo que enamora.
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0: Nos vamos a Argentina y nos encontramos con la canción Chau, también la conocemos como Me Puedo Equivocar. Aquí se juntan dos grandes de la música latina y de la música argentina, Marcela Morelo y Diego Torres, que nos presentan Chau, Me Puedo Equivocar, desde el año 2018.
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0: El Mundial de Fútbol avanza y nosotros atentos a lo que está pasando. El New York Times seleccionó a las mejores canciones nacionales que se han entonado a lo largo de estos días con las 48 selecciones que participaron. La canción de Ecuador, el himno nacional del Ecuador, se destaca por su letra y por su música y se ubica en el sexto lugar del listado general, quedando muy cerca de las primeras posiciones en una evaluación centrada en la capacidad emocional de cada himno. Ya vamos a hablar de eso. Mientras tanto, seguimos escuchando y bailando canciones. Aquí está la canción Con la punta del pie, con la sonora Gloria Matancera. Este es un porro con mezcla o fusión de rumba. Sube la fiesta con la reina de la rumba, Gloria Matancera, en la noche de RCN Católica en tu corazón.
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0: perdieron 1-0 ante Costa de Marfil, nos decía este medio de comunicación norteamericano. Ya les comento cuáles son las frases que más emocionan o que este medio de comunicación se ha dado cuenta de que más emociona a la afición ecuatoriana en los graderíos. Ahora sí tenemos una bonita canción patria, un bonito himno nacional. Vamos con música. Pochi y su Coco Band nos presentan una nueva versión de la canción Salsa con Coco. Esto viene desde República Dominicana.
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1: Y así hemos recorrido algunas de las bonitas canciones de los países que participaron en este Mundial 2026. Ya falta poco para que se acabe este Mundial. ¿Cuáles fueron los países que estuvieron a la cola en cuanto a los himnos nacionales? Pero esto es bastante subjetivo, ya que para cada patriota, para cada ciudadano, será el himno de su país el que, obviamente, esté por encima de los demás. Así que sin faltar el respeto a los países que se ubican en el último lugar, pero solo para difundir lo que ha considerado este periódico norteamericano, diríamos que España, Jordania e Inglaterra se ubicaron en los últimos puestos. En la parte baja de la clasificación aparecieron España con el puesto 46, Jordania en el puesto 46 e Inglaterra en el puesto 48. ¿Qué pasó con el himno español? Sobre el caso español se menciona que desde 1978 el himno no tiene letra, lo que dificulta su impacto emocional en comparación con otros países. En el caso de Jordania, que se ubicó en el puesto 46, se lo describe como corto y poco inspirado, con apenas 33 segundos de duración. Y ya les cuento lo que pasó con el himno de Inglaterra. Vamos con música. ¿Qué tenemos de música en esta noche? Salsa Namá con la excelencia desde Estados Unidos. La salsa dura nos acompaña en la noche de RCN Católica en tu corazón.
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0: Inglaterra, esta selección que pasó por Ecuador y pasó por México, a los dos países latinoamericanos, nos mandó al banquillo, nos mandó fuera del estadio. ¿Qué pasó con su himno nacional? Insistimos, respeto total a cada país. Esta es una lista oficial o no oficial publicada por el periódico norteamericano. A ver, el himno de Inglaterra fue el peor valorado del listado, con una crítica directa a su tono solemne y repetitivo. La publicación lo calificó con 1 sobre 10, señalando que su música resulta monótona y que su contenido no conecta con gran parte del público actual. Eso dicen los norteamericanos de los himnos nacionales. A mi Dios todo le debo, Joe Arroyo está con nosotros con esta salsa inmortal del gran Joe Arroyo.
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1: Somos RCN en tu corazón. Estamos compartiendo la noche. Nos pusimos a revisar este informe no oficial del New York Times con respecto a los himnos de cada país presentados por los 48 países en el Mundial. Brasil en primer lugar, Francia en segundo lugar con la Marsellesa, Portugal, Colombia, Escocia en sexto lugar, Ecuador. La música que llega ahora llega con Choco Horta, que nos está presentando esta salsa bastante bonita que se llama Basta. Es una canción de empoderamiento femenino.
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0: Hemos compartido las bonitas canciones en la noche de RCN Católica en tu corazón. Manténgase en nuestra sintonía porque Antonio Godoy ya nos acompaña en unos minutos más con el programa Romance Ecuatoriano. Amigas y amigos, un abrazo. Cuídense, por favor. Descansen si ya van a dormir. La producción, la selección musical de este programa a cargo de Jimmy Maldonado, en la conducción Hernán Espinosa. La radio no se apaga, solo cambia de canción y de ritmo, porque ahora viene música ecuatoriana. Muy buenas noches.
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0: continuación, en RCN Católica, Antonio Godoy nos acompaña con Romance Ecuatoriano.
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5: Siempre es bienvenida, mi querida señora, usted caballero. Muchísimas gracias por permitirnos ser su compañía en los siguientes minutos. Somos Romance Ecuatoriano con mi compañero, el señor notario Cristian Bastidas. Los siguientes minutos nos tomamos la radio para simplemente compartir el trabajo de nuestros artistas, autores y compositores. Está habilitado ya nuestro número de teléfono, el 099-418-7003. Comunicación directa con el Romance Ecuatoriano, que hoy mismo saluda a los oyentes en Pichincha, Manabí, Imbabura, El Oro, Santo Domingo, la gente que se enlaza ya con www.rcncatolica.com. Señora, señor, un gusto siempre acompañarle con las canciones del Ecuador en cualquier latitud de esta aldea global. Tenemos canciones bonitas, pero también la fuerza de la palabra que nos invita a ser mejores seres humanos. Vamos a tomar de esas frases míticas, de esas cosas que siempre nos ponen por lo menos a pensar. El que es fiel en lo poco, también en lo mucho es fiel. La fidelidad no empieza cuando llegan las grandes responsabilidades, sino en los detalles cotidianos. La forma en que una persona actúa en lo pequeño revela su carácter. Quien aprende a ser íntegro en lo sencillo demuestra que también puede sostener aquello que tiene mayor peso. Sí, señor, el que es fiel en lo poco, también en lo mucho es fiel. Vamos con música, mi querido Cristian, y ahora se corre la cortina imaginaria para aplaudir el trabajo de nuestros artistas. Somos de toditos los colores, blanquitos, negritos, morenitos, piel canela. Bueno, este es el Ecuador, un país pluricultural, multiétnico. Escuchemos a don Alex Alvear, esta canción que nos permite conectarnos, nos permite hermanarnos, nos permite pensar en qué es un ecuatoriano, de dónde vengo. A este albacito vamos a sumarle un pasillo de vieja data de don Sergio Mejía Aguirre, compositor nacido en Cayambe. Escuchemos Negra Mala. Lo va a cantar el doctor Eduardo Brito Mieles. A este pasillo lo vamos a ligar un valsecito añejo. Escuchen qué bonito cantó la señora Máxima Mejía, para suspirar a cualquier hora escuchando estos versos y estas bellas melodías. Escucharemos también a los hermanos Núñez. Ellos nos dirán Baila Cholita. Es un aire que viene desde la provincia de la Suay. Saludo a la gente en la ciudad de Cuenca, a todos sus vecinos que se sienten orgullosos de haber sido testigos de la vida de don Rafael Carpio Abad, talentoso compositor, fue el creador de la famosa chola cuencana. Hoy lo vamos a recordar con este aire muy alegre, muy bonito, que hoy las voces de los hermanos Núñez lo recogen y nos invitan a bailar. Señora, señor, bienvenido a su Romance Ecuatoriano. Como siempre, su mensaje es bienvenido, su comentario siempre lo tomamos en cuenta. Si hoy desea escuchar algún tema en especial, hacer algún saludo o simplemente compartirnos esos mensajes que nos ponen a pensar, por favor, con absoluta confianza. Somos Romance Ecuatoriano de RCN en tu corazón.
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mi chola, así es mi chola cuencana, así es mi chola ecuatoriana. Esta mujer que trabaja, ¿no? Hay tantas mujeres que se esfuerzan, que sacan hogares adelante, están trabajando desde tempranito en el campo, cuidan sus animalitos, están en las labores del hogar, cargan a sus niños. Bueno, qué maravilla de mujer. Esa es mi cholita ecuatoriana. Gracias a mis oyentes que nos escuchan en Imbabura. También tengo mis cholitas imbabureñas. Gracias en Otavalo, en Cotacachi. Como cada rincón del país tiene su propia manifestación cultural. Del Carchi al Macará, del Pacífico a la Amazonía, tenemos una diversidad enorme de culturas, de etnias, de costumbres, de tradiciones que nos hacen un país único, un país maravilloso. Se vienen las vacaciones y les invito a los niños, a las niñas, a la familia en general, a conocer nuestro país. Vamos a enamorarnos de lo que tenemos. Vamos a quedarnos sorprendidos de tantos paisajes preciosos que van cambiando a pocos kilómetros. Ustedes salen ya en su carro particular o en su empresa preferida, y siempre nos vamos maravillando, sea en la costa, en la serranía, en la Amazonía. Gastronomía, cultura por todo lado, que nos hace un país mega diverso, con tantos y tantos encantos. Pero sobre todo, le felicito a usted que es un gran anfitrión. Sí, a la ciudad que voy, cuando usted es un ciudadano cordial, amable, pues me da ganas de volver. Digo, aquí hay gente linda, aquí hay gente buena. Ese es el Ecuador, un país siempre solidario. A veces me dicen, no, pero ahora me da miedo. No, al miedo tenemos que decirle no. Los buenos somos más, claro que sí. Bueno, vamos a continuar con la música, pero antes una recomendación para las épocas de los grados, cuando la familia está contenta porque este jovencito ha culminado con éxito sus estudios. 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Vamos con

bendición. Cris Pasquel a esta hora desde Imbabura. Luego nos vamos con Las Voces del Mundo, un pasillo de esos que calan muy hondo. Ángel de Luz, Ovidio González desde Cuba para entregarnos este hermoso tema. Cariño, cariño, cariño malo, son de esos valsecitos añejos que, como siempre, también se han quedado en la memoria colectiva. Invitamos al trío Los Brillantes con este gran éxito. Y cerramos el segmento con Viva Vargas Torres. Vive el Ecuador. 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
1: Desde la provincia de Esmeraldas, viva Vargas Torres, la voz de la señora María Tejada aquí en el Romance Ecuatoriano. Saludo a la gente que está trabajando, laborando. Tengo ya algunos mensajitos. Gracias a la familia Lamiño. Qué honor saber que están en sintonía. Gracias en el Centro Histórico de Quito. El saludo a mis amigos de Mama Miche. Gracias. Hay tantos compatriotas que trabajan, que laboran, y nosotros les decimos adelante. Aquí estamos acompañándoles con este repertorio. Seguro que usted lo disfruta tanto como nosotros lo hacemos aquí en cabina. Blanca Margarita se tomó un tiempito para mandarme un mensaje. Muchísimas gracias a mi querida vecina en La Armero. Gracias también a mis oyentes en los valles, Tumbaco, Cumbayá. Gracias a la gente en el Valle de los Chillos, Angolquí, Conocoto, Alangací, Doña Mercy. Como siempre, esperando el saludo, dice. Vamos a recordar la obra de Mario Benedetti. Él nos dice soledades. Ellos tienen razón. Esa felicidad, al menos con mayúscula, no existe. Ah, pero si existiera con minúscula, sería semejante a nuestra breve presoledad. Después de la alegría, viene la soledad. Después de la plenitud, viene la soledad. Después del amor, viene la soledad. Yo sé que es una pobre deformación, pero lo cierto es que en ese durable minuto uno se siente solo en el mundo. Sin asideros, sin pretextos, sin abrazos, sin rencores, sin las cosas que unen o separan. Y en esa sola manera de estar solo, ni siquiera uno se apiada de uno mismo. Los datos objetivos son como sigue. Hay 10 centímetros de silencio entre tus manos y mis manos. Una frontera de palabras no dichas entre tus labios y mis labios. Y algo que brilla así de triste entre tus ojos y mis ojos. Claro que la soledad no viene sola. Si se mira por sobre el hombro mustio de nuestras soledades, se verá un largo y compacto imposible, un sencillo respeto por terceros o cuartos, ese percance de ser buena gente. Después de la alegría, después de la plenitud, después del amor, viene la soledad, conforme. Pero ¿qué vendrá después de la soledad? A veces no me siento tan solo. Si imagino, mejor dicho, si sé que más allá de mi soledad y de la tuya, otra vez estás vos, aunque sea preguntándote a solas, ¿qué vendrá después de la soledad? Esto lo dice el señor Mario Benedetti y nosotros lo vamos a decir con música bonita, con esas canciones que llegan directo al corazón. Escuchemos ahora Alma Lojana. Nos vamos hasta España, el grupo Tradición, que le puso un matiz especial a nuestro canto popular. Tradición de España, Alma Lojana, este hermoso tema de Cristóbal Ojeda Dávila. Las canciones del mundo para las voces de nuestros artistas. Sí, vamos a escuchar desde el Perú de José Escajadillo, el valsecito El Artista, la voz del señor Pepe Jaramillo. Luego escucharemos La Media Vuelta. Esto viene desde México. Invitamos a la señora Mercedes Olimpia Mendoza Suasti. La Media Vuelta. Y cerramos el segmento con la voz de Patricia Alexandra Vilés, que nos dice Vives en mí. 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

el ritmo del pasacalle presente en Romance Ecuatoriano. Gracias a mis amigos en Manabí, somos 88.9. Gracias a los oyentes de Puerto Viejo, de San Vicente, de Bolívar, de Chone. Gracias a la gente de Manta, Bahía de Caracas. Bueno, todas las playas manabitas, como siempre, estamos mimados de saber que prefieren lo nuestro, que aplauden lo nuestro y que se dejan acompañar con estos repertorios que son parte importante de nuestro país, de nuestra cultura, de nuestra historia. Siempre me llenan de bonitos comentarios. Y sí, hacemos fuerza porque siempre lo nuestro es válido, el trabajo del creador ecuatoriano es válido, tiene esa raíz de color amarillo, azul y rojo. Bueno, que los niños, los jóvenes también lo escuchan porque de alguna manera van aprendiendo nuestras cosas. Bueno, yo tengo un saludo en la Pío 12. Gracias, Rosita. Está bonita la música, me dice. Qué honor, gracias por ser parte del Romance Ecuatoriano. María Gusta en Chillogallo, gracias, un abrazo para usted. En Solanda, Rosita Tayupanda está en sintonía, muchísimas gracias. Me ha llegado otro mensajito y dice por aquí, las acciones hablan más que las palabras. En la vida, las promesas pueden ser hermosas, los discursos pueden sonar sinceros y las palabras pueden emocionar. Pero son los hechos los que realmente revelan lo que alguien siente por nosotros. Sí, señor, son los hechos los que realmente revelan lo que alguien siente por nosotros. El amor está en las obras, no en las palabras. Tanta certeza, tanta verdad. Bueno, como yo tengo tantas canciones, vamos a seguir saludando y complaciendo su solicitud musical. Escuchamos ahora al trío Los Soberanos. Don Pedro Chinga fue uno de los guitarristas famosos del puerto principal. Con Abilio Bermúdez crearon el trío Los Soberanos. Germán Urgilés fue la primera voz. Con estos muchachos del Guayas, bueno, Abilio es de Manabí, de Charopoto, estos personajes se juntaron y le dieron al puerto principal una sonoridad muy elegante, exquisita. De Gonzalo Moncayo escuchemos el pasillo Dolor del Alma. De Guayaquil regreso a la ciudad de Quito para recordar la obra de don Rodrigo Barreno, que con su compañero eterno Gonzalo Carrasco formaron Los Barrieros. Con este conjunto, este dueto de trompetas, escuchemos la obra de Barreno. Esto se llama Chimbacalle. Para saludar a mis amigos de Chimbacalle. Gracias a Wilson que está en sintonía. Le abrazamos con cariño. Toda la gente de Chimbacalle. Me acordé de mi compañero Marco Lumaña, también vecino de aquí, de este famoso sector de la ciudad de Quito. A este Chimbacalle le vamos a ligar algo que dice don Olimpo Cárdenas Moreira. Me cuenta un amigo. Sí, los amigos que siempre tienen historias que contar. Valsecito criollo en la voz de este nuestro cantor glorioso, afamado Olimpo Cárdenas Moreira. Cerramos el segmento con la obra de Héctor Abarca, Adiós mi amor, adiós mi vida. ¿Cuántas veces es preferible decir adiós? Ayala y Coronado a esta hora para alegrar estos momentos de felicidad en el Romance Ecuatoriano.

0: Recordando la obra del maestro, abarca tantas canciones, un personaje que tiene a su haber tantos y tantos éxitos. Hoy lo recordamos con este trabajo de Ayala y Coronado, que precisamente rinde tributo a este compositor nacido en la provincia de Chimborazo. Ayala y Coronado cantando los éxitos de Héctor Humberto Abarca Oleas. Bueno, como siempre, Cristian está inquieto porque el reloj va corriendo tan a prisa. Tengo algo que me llega de Valentín Arteaga. No desista, señor, sigue insistiendo en venir a nosotros, en hacerme vecino del dolor y de la lágrima. Ven más cada mañana, nunca dejes de acercarte. Sucede que la arcilla es así, que está rajada de añoranza y de amor, y nuestro cántaro se nos queda sin sol, se cuela el agua hacia ti. Sigue, empeñado a pesar de nosotros y la aurora, viniendo a nuestra sed. Llegará un día en que todo estará como tú quieras. Eso lo dice Valentín Arteaga. Pero bueno, el tiempo corre. Vamos con el siguiente segmento. Ahora invitamos al trío Los Embajadores. Nos cantan de Gerardo Arias y Arias. Bueno, siempre les pido disculpas cuando suena la aguja con un sonidito especial. Son discos añejos, son recopilaciones que hacemos de los acetatos para brindarle estas canciones que ya no se escuchan aquí en las radios del país. Con gusto, el romance ecuatoriano está para recopilar esos clásicos de nuestra canción. A este canelazo lo vamos a ligar Imbabura de mi vida. Benítez, Valencia, su estilo y esta canción que me permite saludar a mis oyentes en la provincia de Los Lagos. Somos 104.7 en Imbabura. En esta frecuencia nos escuchan en el sur del Carchi, sé que hasta Huaca, esos lugares nos escuchan y nosotros felices. Gracias a la gente en Los Valles, gracias en Cotacachi, en Otavalo, en Antonio Ante, en Ibarra. Bueno, en el Valle del Chota también tengo sintonía. Vamos a tratar de hacer un especial con el ritmo alegre de la bomba. Estén atentos. Bueno, Imbabura de mi vida, de esos clásicos que llegan al alma, especialmente a la gente nacida en la provincia de Los Lagos. A este Imbabura de mi vida le vamos a ligar un pasillo hermoso de Bolívar Pollo Ortiz en la guitarra. Esto se llama Nocturno, es una obra de Iturralde, Homero Iturralde, compositor nacido en Cotopaxi, Nocturno. Y cerramos el segmento con las voces de Eduardo y Danilo Miño Naranjo, que nos cantarán de Jorge Araujo el Albazo, Adiós. No les digo adiós, les digo simplemente hasta el día de mañana. La música ecuatoriana sigue sonando en RCN. Sigan en nuestra sintonía. Tengo el saludo al Montubio de Ecuador. Sonará la Pollerita, un danzante precioso con los indianos, Adoración. Y tendremos también Cholita Mía. Don Julio Jaramillo hoy viene con sus clásicos. Con esto quiero invitarles para que mañana, por favor, tengan la gentileza de permitirnos ser sus amigos y compañeros. Gracias a Cristian Bastidas. Por favor, cuídense. Felicidades hasta el día de mañana.
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0: Es mala la noche, amigo, y en el monte andan ladrones.
1: Buen viejo, me lo decía allá en el campo de Trojes, y un sobresalto rondaba por sus pupilas de azogue. Pero era buena la sombra, madura de oros y olores. ¿Miedo? Mi yegua era firme, y yo llevaba un revólver en el cinto, y en el pecho un ancho corazón de hombre.

0: ¿Quién va?
1: Los vi detenerse y mi voz multiplicóse. Cruzaba en ese momento un paso de angostos bordes. A la derecha el abismo, tinta o residuo de noche. Adelante los jinetes. A la izquierda, muro, el monte. Seguí avanzando en la sombra hacia las sombras inmóviles. Traspuesto el paso difícil, me tropecé con sus voces.
2: ¿A dónde marcha el amigo?
0: Al pueblo de más al norte. Me esperan mi vieja madre y mis hermanos menores. Los dejé un día de marzo, 5 años van desde entonces.
1: Ancha mi voz y serena, la suya opaca y de cobre. Miré brillar las pupilas en un fulgor de emociones.
2: Acompañaré al amigo hasta que trasponga el monte.

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0: 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Buenos días. Con la bendición de Dios, la fuerza del Sagrado Corazón de Jesús y la maternal presencia del Purísimo Corazón de María, la Congregación de Misioneros Oblatos de los Corazones Santísimos le damos la más cordial bienvenida. Pedimos la intercesión del Venerable Padre Julio María Matovelle, fundador de los Oblatos, Camino a los Altares, para que las familias ecuatorianas tengan paz, fomenten la unión y puedan prosperar en la fe y la constancia para alcanzar sus metas. 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
1: Bendiciones para todos los estimados radioescuchas de RCN y de Radio Matovelle. En este miércoles 8 de julio, la palabra del Señor viene a nosotros a través del Evangelio según San Mateo, en el capítulo 10, versículos 1 al 7. En aquel tiempo Jesús, llamando a sus 12 discípulos, les dio autoridad para expulsar espíritus inmundos y curar toda enfermedad y dolencia. Estos son los nombres de los 12 apóstoles: el primero, Simón, llamado Pedro, y su hermano Andrés; Santiago de el Zebedeo y su hermano Juan; Felipe y Bartolomé; Tomás y Mateo, el publicano; Santiago el Alfeo y Tadeo; Simón el Celote y Judas Iscariote, el que lo entregó. A estos 12 los envió Jesús con estas instrucciones: no vayáis a tierra de gentiles, ni entréis en las ciudades de Samaria, sino id a las ovejas descarriadas de Israel, id y proclamad que el reino de los cielos está cerca. El Señor, misionero del Padre, conforma el grupo de los 12 apóstoles como signo del nuevo pueblo de Israel. Los apóstoles, que significa enviados, son personas del pueblo provenientes de diversos estratos sociales y poblaciones, pero que tienen en común la búsqueda del cumplimiento de las promesas que el Señor hizo a su pueblo desde antiguo. Con este llamado y elección, el Señor nos da a entender que tiene confianza en nuestra capacidad para acoger la palabra y llevarla por el mundo como antorcha. En el Evangelio según San Lucas, el Señor baja al llano en el cual proclamará las bienaventuranzas, que son los mandamientos del reino, es decir, la búsqueda de la justicia divina con hambre y sed de eternidad, la misericordia, la construcción de la paz, la aceptación de luchar hasta las lágrimas por conseguir el reino con limpio corazón. El grupo de los 12 apóstoles inaugura la Iglesia de Jesucristo, definitivamente fortalecida en Pentecostés, que como su cuerpo místico y en perfecta conexión con la cabeza, tiene como misión expandir el reino de Dios entre nosotros, en camino hacia una eternidad feliz. La misión inicial se limita a las ovejas perdidas de la casa de Israel. La lógica de esta especificación la encontramos en la necesidad de ganar en primer lugar a los componentes del pueblo elegido, que a su vez propagarán el mensaje de salvación. Dado el rechazo de parte de su pueblo, el Señor extiende su mensaje a todo aquel que tenga oídos para oír, corazón para sentir y manos para trabajar por el reino. Jesús, misionero del Padre, nos incluye entre sus discípulos para contribuir generosamente a la expansión de su reino de amor, paz, justicia y fraternidad. Gloria al Padre, al Hijo y al Espíritu Santo.
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0: En el nombre del Padre, del Hijo y del Espíritu Santo.
1: Amén.
0: El ángel del Señor anunció a María.
1: Y concibió por obra del Espíritu Santo.
0: Dios te salve María, llena eres de gracia, el Señor es contigo. Bendita eres entre todas las mujeres y bendito es el fruto de tu vientre Jesús.
1: Santa María, Madre de Dios, ruega por nosotros pecadores, ahora y en la hora de nuestra muerte. Amén.
0: He aquí la esclava del Señor.
1: Hágase en mí según tu palabra.
0: Dios te salve María, llena eres de gracia, el Señor es contigo. Bendita eres entre todas las mujeres y bendito es el fruto de tu vientre Jesús.
1: Santa María, Madre de Dios, ruega por nosotros pecadores, ahora y en la hora de nuestra muerte. Amén.
0: El Verbo divino se hizo hombre.
1: Y habitó entre nosotros.
0: Dios te salve María, llena eres de gracia, el Señor es contigo. Bendita eres entre todas las mujeres y bendito es el fruto de tu vientre, Jesús.
1: Santa María, Madre de Dios, ruega por nosotros pecadores, ahora y en la hora de nuestra muerte. Amén.
0: Ruega por nosotros, Santa Madre de Dios.
1: Para que seamos dignos de alcanzar las promesas de nuestro Señor Jesucristo.
0: Te rogamos, Señor, que infundas tu gracia en nuestras vidas, para que, habiendo conocido por el anuncio del ángel la encarnación de tu Hijo Jesucristo, lleguemos por su pasión y su cruz a la gloria de la resurrección. Por el mismo Cristo nuestro Señor.
1: Amén.
0: Misterios gloriosos. Primer misterio, la triunfante resurrección del Hijo de Dios.
2: María Magdalena y la otra María vinieron a ver el sepulcro y sobrevino un gran terremoto, pues un ángel del Señor bajó del cielo y acercándose removió la piedra del sepulcro y se sentó sobre ella. Era su aspecto como el de un relámpago y su vestidura blanca como la nieve. De miedo de él, temblaron los guardias y se quedaron como muertos. El ángel, dirigiéndose a las mujeres, dijo:
3: No temáis vosotras, pues sé que buscáis a Jesús el crucificado. No está aquí. Ha resucitado según lo había dicho. Venid y ved el sitio donde fue puesto. Id luego y decid a sus discípulos que ha resucitado de entre los muertos.
0: Padre nuestro que estás en el cielo, santificado sea tu nombre. Venga a nosotros tu reino, hágase tu voluntad en la tierra como en el cielo.
1: Danos hoy nuestro pan de cada día, perdona nuestras ofensas, como también nosotros perdonamos a los que nos ofenden. No nos dejes caer en la tentación y líbranos del mal.
0: Dios te salve María, llena eres de gracia, el Señor es contigo. Bendita eres entre todas las mujeres y bendito es el fruto de tu vientre, Jesús.
1: Santa María, Madre de Dios, ruega por nosotros pecadores, ahora y en la hora de nuestra muerte. Amén.
0: Dios te salve María, llena eres de gracia, el Señor es contigo. Bendita eres entre todas las mujeres y bendito es el fruto de tu vientre, Jesús.
1: Santa María, Madre de Dios, ruega por nosotros pecadores, ahora y en la hora de nuestra muerte. Amén.
0: Dios te salve María, llena eres de gracia, el Señor es contigo. Bendita eres entre todas las mujeres y bendito es el fruto de tu vientre, Jesús.
1: Santa María, Madre de Dios, ruega por nosotros pecadores, ahora y en la hora de nuestra muerte. Amén.
0: Dios te salve María, llena eres de gracia, el Señor es contigo. Bendita eres entre todas las mujeres y bendito es el fruto de tu vientre, Jesús.
1: Santa María, Madre de Dios, ruega por nosotros pecadores, ahora y en la hora de nuestra muerte. Amén.
0: Dios te salve María, llena eres de gracia, el Señor es contigo. Bendita eres entre todas las mujeres y bendito es el fruto de tu vientre, Jesús.
1: Santa María, Madre de Dios, ruega por nosotros pecadores, ahora y en la hora de nuestra muerte. Amén.
0: Dios te salve María, llena eres de gracia, el Señor es contigo. Bendita eres entre todas las mujeres y bendito es el fruto de tu vientre, Jesús.
1: Santa María, Madre de Dios, ruega por nosotros pecadores, ahora y en la hora de nuestra muerte. Amén.
0: Dios te salve María, llena eres de gracia, el Señor es contigo. Bendita eres entre todas las mujeres y bendito es el fruto de tu vientre, Jesús.
1: Santa María, Madre de Dios, ruega por nosotros pecadores, ahora y en la hora de nuestra muerte. Amén.
0: Dios te salve María, llena eres de gracia, el Señor es contigo. Bendita eres entre todas las mujeres y bendito es el fruto de tu vientre, Jesús.
1: Santa María, Madre de Dios, ruega por nosotros pecadores, ahora y en la hora de nuestra muerte. Amén.
0: Dios te salve, María, llena eres de gracia, el Señor es contigo. Bendita eres entre todas las mujeres y bendito es el fruto de tu vientre, Jesús.
1: Santa María, Madre de Dios, ruega por nosotros pecadores, ahora y en la hora de nuestra muerte. Amén.
0: Dios te salve, María, llena eres de gracia, el Señor es contigo. Bendita eres entre todas las mujeres y bendito es el fruto de tu vientre, Jesús.
1: Santa María, Madre de Dios, ruega por nosotros pecadores, ahora y en la hora de nuestra muerte. Amén.
0: Gloria al Padre, al Hijo y al Espíritu Santo.
1: Como era en el principio, ahora y siempre, por los siglos de los siglos. Amén.
0: María, Madre de Gracia y de Misericordia.
1: En la vida y en la muerte, ampáranos, Madre nuestra.
0: Segundo misterio, la ascensión de Cristo Jesús al cielo.
2: Jesús, después de hablar a los discípulos, ascendió al cielo y se sentó a la derecha de Dios. Ellos lo vieron levantarse hasta que una nube lo ocultó de la vista. Mientras miraban fijos al cielo, viéndole irse, se les presentaron dos hombres vestidos de blanco, que dijeron:
4: Galileos, ¿qué hacéis ahí parados?
5: El mismo Jesús que os ha dejado para subir al cielo, volverá como le habéis visto marcharse.

0: tierra como en el cielo.
1: Danos hoy nuestro pan de cada día, perdona nuestras ofensas, como también nosotros perdonamos a los que nos ofenden. No nos dejes caer en la tentación y líbranos del mal.
0: Dios te salve María, llena eres de gracia, el Señor es contigo. Bendita eres entre todas las mujeres y bendito es el fruto de tu vientre, Jesús.
1: Santa María, Madre de Dios, ruega por nosotros pecadores, ahora y en la hora de nuestra muerte. Amén.
0: Dios

0: Jesús.
1: Santa María, Madre de Dios, ruega por nosotros pecadores, ahora y en la hora de nuestra muerte. Amén.
2: Dios te salve María, llena eres de gracia, el Señor es contigo. Bendita eres entre todas las mujeres, y bendito es el fruto de tu vientre, Jesús.
1: Santa María, Madre de Dios, ruega por nosotros pecadores, ahora y en la hora de nuestra muerte. Amén.
2: Dios te salve María, llena eres de gracia, el Señor es contigo. Bendita eres entre todas las mujeres, y bendito es el fruto de tu vientre, Jesús.
1: Santa María, Madre de Dios, ruega por nosotros pecadores, ahora y en la hora de nuestra muerte. Amén.
2: Dios te salve María, llena eres de gracia, el Señor es contigo. Bendita eres entre todas las mujeres, y bendito es el fruto de tu vientre, Jesús.
1: Santa María, Madre de Dios, ruega por nosotros pecadores, ahora y en la hora de nuestra muerte. Amén.
2: Dios te salve María, llena eres de gracia, el Señor es contigo. Bendita eres entre todas las mujeres, y bendito es el fruto de tu vientre, Jesús.
1: Santa María, Madre de Dios, ruega por nosotros pecadores, ahora y en la hora de nuestra muerte. Amén.

0: Jesús.
1: Santa María, Madre de Dios, ruega por nosotros pecadores, ahora y en la hora de nuestra muerte. Amén.
0: Dios te salve María, llena eres de gracia, el Señor es contigo. Bendita eres entre todas las mujeres, y bendito es el fruto de tu vientre, Jesús.
1: Santa María, Madre de Dios, ruega por nosotros pecadores, ahora y en la hora de nuestra muerte. Amén.
0: Dios te salve María, llena eres de gracia, el Señor es contigo. Bendita eres entre todas las mujeres, y bendito es el fruto de tu vientre, Jesús.
1: Santa María, Madre de Dios, ruega por nosotros pecadores, ahora y en la hora de nuestra muerte. Amén.
0: Dios te salve María, llena eres de gracia, el Señor es contigo. Bendita eres entre todas las mujeres, y bendito es el fruto de tu vientre, Jesús.
1: Santa María, Madre de Dios, ruega por nosotros pecadores, ahora y en la hora de nuestra muerte. Amén.
0: Gloria al Padre, al Hijo y al Espíritu Santo.
1: Como era en el principio, ahora y siempre, por los siglos de los siglos. Amén.
0: María, Madre de gracia y de misericordia.
1: En la vida y en la muerte, ampáranos, Madre nuestra. Tercer misterio. La venida del Espíritu Santo sobre el colegio apostólico.
2: Llegado el día del Pentecostés, estaban todos reunidos en un mismo lugar. De repente vino del cielo un ruido como el de una ráfaga de viento impetuoso, que llenó toda la casa en la que se encontraban. Se les aparecieron unas lenguas, como de fuego, que dividiéndose se posaron sobre cada uno de ellos. Quedaron todos llenos del Espíritu Santo, y se pusieron a hablar en otras lenguas, según el Espíritu les concedía expresarse.
1: Padre nuestro que estás en el cielo, santificado sea tu nombre. Venga a nosotros tu reino, hágase tu voluntad en la tierra como en el cielo.
0: Danos hoy nuestro pan de cada día, perdona nuestras ofensas, como también nosotros perdonamos a los que nos ofenden. No nos dejes caer en la tentación y líbranos del mal.
1: Dios te salve María, llena eres de gracia, el Señor es contigo. Bendita eres entre todas las mujeres y bendito es el fruto de tu vientre, Jesús.
0: Santa María, Madre de Dios, ruega por nosotros pecadores, ahora y en la hora de nuestra muerte. Amén.
1: Dios te salve María, llena eres de gracia, el Señor es contigo. Bendita eres entre todas las mujeres y bendito es el fruto de tu vientre, Jesús.
0: Santa María, Madre de Dios, ruega por nosotros pecadores, ahora y en la hora de nuestra muerte. Amén.
1: Dios te salve María, llena eres de gracia, el Señor es contigo. Bendita eres entre todas las mujeres y bendito es el fruto de tu vientre, Jesús.
0: Santa María, Madre de Dios, ruega por nosotros pecadores, ahora y en la hora de nuestra muerte. Amén.
1: Dios te salve María, llena eres de gracia, el Señor es contigo. Bendita eres entre todas las mujeres y bendito es el fruto de tu vientre, Jesús.
0: Santa María, Madre de Dios, ruega por nosotros pecadores, ahora y en la hora de nuestra muerte. Amén.
1: Dios te salve María, llena eres de gracia, el Señor es contigo. Bendita eres entre todas las mujeres y bendito es el fruto de tu vientre, Jesús.
0: Santa María, Madre de Dios, ruega por nosotros pecadores, ahora y en la hora de nuestra muerte. Amén.
1: Dios te salve María, llena eres de gracia, el Señor es contigo. Bendita eres entre todas las mujeres, y bendito es el fruto de tu vientre, Jesús.
0: Santa María, Madre de Dios, ruega por nosotros pecadores, ahora y en la hora de nuestra muerte. Amén.
1: Dios te salve María, llena eres de gracia, el Señor es contigo. Bendita eres entre todas las mujeres, y bendito es el fruto de tu vientre, Jesús.
0: Santa María, Madre de Dios, ruega por nosotros pecadores, ahora y en la hora de nuestra muerte. Amén.
1: Dios te salve María, llena eres de gracia, el Señor es contigo. Bendita eres entre todas las mujeres, y bendito es el fruto de tu vientre, Jesús.
0: Santa María, Madre de Dios, ruega por nosotros pecadores, ahora y en la hora de nuestra muerte. Amén.
1: Dios te salve María, llena eres de gracia, el Señor es contigo. Bendita eres entre todas las mujeres, y bendito es el fruto de tu vientre, Jesús.
0: Santa María, Madre de Dios, ruega por nosotros pecadores, ahora y en la hora de nuestra muerte. Amén.
1: Gloria al Padre, al Hijo y al Espíritu Santo.
0: Como era en el principio, ahora y siempre, por los siglos de los siglos. Amén.
1: María, Madre de gracia y de misericordia.
0: En la vida y en la muerte, ampáranos, Madre nuestra.
1: Cuarto misterio, la asunción de la Virgen María en cuerpo y alma al cielo.
2: Dijo Yahvé a la serpiente:
3: Pongo perpetua enemistad entre ti y la mujer, y entre tu linaje y el suyo.
0: Padre nuestro que estás en el cielo, santificado sea tu nombre. Venga a nosotros tu reino, hágase tu voluntad en la tierra como en el cielo.
1: Danos hoy nuestro pan de cada día, perdona nuestras ofensas, como también nosotros perdonamos a los que nos ofenden. No nos dejes caer en la tentación y líbranos del mal.
0: Dios te salve María, llena eres de gracia, el Señor es contigo. Bendita eres entre todas las mujeres y bendito es el fruto de tu vientre Jesús.
1: Santa María, Madre de Dios, ruega por nosotros pecadores, ahora y en la hora de nuestra muerte. Amén.
0: Dios te salve María, llena eres de gracia, el Señor es contigo. Bendita eres entre todas las mujeres, y bendito es el fruto de tu vientre Jesús.
1: Santa María, Madre de Dios, ruega por nosotros pecadores, ahora y en la hora de nuestra muerte. Amén.
0: Dios te salve María, llena eres de gracia, el Señor es contigo. Bendita eres entre todas las mujeres, y bendito es el fruto de tu vientre Jesús.
1: Santa María, Madre de Dios, ruega por nosotros pecadores, ahora y en la hora de nuestra muerte. Amén.
0: Dios te salve María, llena eres de gracia, el Señor es contigo. Bendita eres entre todas las mujeres, y bendito es el fruto de tu vientre Jesús.
1: Santa María, Madre de Dios, ruega por nosotros pecadores, ahora y en la hora de nuestra muerte. Amén.
0: Dios te salve María, llena eres de gracia, el Señor es contigo. Bendita eres entre todas las mujeres, y bendito es el fruto de tu vientre Jesús.
1: Santa María, Madre de Dios, ruega por nosotros pecadores, ahora y en la hora de nuestra muerte. Amén.
0: Dios te salve María, llena eres de gracia, el Señor es contigo. Bendita eres entre todas las mujeres, y bendito es el fruto de tu vientre Jesús.
1: Santa María, Madre de Dios, ruega por nosotros pecadores, ahora y en la hora de nuestra muerte. Amén.
0: Dios te salve María, llena eres de gracia, el Señor es contigo. Bendita eres entre todas las mujeres, y bendito es el fruto de tu vientre Jesús.
1: Santa María, Madre de Dios, ruega por nosotros pecadores, ahora y en la hora de nuestra muerte. Amén.
0: Dios te salve María, llena eres de gracia, el Señor es contigo. Bendita eres entre todas las mujeres, y bendito es el fruto de tu vientre Jesús.
1: Santa María, Madre de Dios, ruega por nosotros pecadores, ahora y en la hora de nuestra muerte. Amén.
0: Dios te salve María, llena eres de gracia, el Señor es contigo. Bendita eres entre todas las mujeres, y bendito es el fruto de tu vientre Jesús.
1: Santa María, Madre de Dios, ruega por nosotros pecadores, ahora y en la hora de nuestra muerte. Amén.
0: Dios te salve María, llena eres de gracia, el Señor es contigo. Bendita eres entre todas las mujeres, y bendito es el fruto de tu vientre Jesús.
1: Santa María, Madre de Dios, ruega por nosotros pecadores, ahora y en la hora de nuestra muerte. Amén.
0: Gloria al Padre, al Hijo y al Espíritu Santo.
1: Como era en el principio, ahora y siempre, por los siglos de los siglos. Amén.
0: María, Madre de gracia y de misericordia.
1: En la vida y en la muerte, ampáranos, Madre nuestra. Quinto misterio, la coronación de la Santísima Virgen por Reina y Señora de todo lo creado.
2: Una gran señal apareció en el cielo, una mujer vestida del sol, con la luna bajo los pies, y una corona de 12 estrellas sobre su cabeza.
1: Padre nuestro que estás en el cielo, santificado sea tu nombre. Venga a nosotros tu reino, hágase tu voluntad en la tierra como en el cielo.
0: Danos hoy nuestro pan de cada día, perdona nuestras ofensas, como también nosotros perdonamos a los que nos ofenden. No nos dejes caer en la tentación, líbranos del mal.
1: Dios te salve María, llena eres de gracia, el Señor es contigo. Bendita eres entre todas las mujeres y bendito es el fruto de tu vientre Jesús.
0: Santa María, Madre de Dios, ruega por nosotros pecadores, ahora y en la hora de nuestra muerte. Amén.
1: Dios te salve María, llena eres de gracia, el Señor es contigo. Bendita eres entre todas las mujeres y bendito es el fruto de tu vientre Jesús.
0: Santa María, Madre de Dios, ruega por nosotros pecadores, ahora y en la hora de nuestra muerte. Amén.
1: Dios te salve María, llena eres de gracia, el Señor es contigo. Bendita eres entre todas las mujeres, y bendito es el fruto de tu vientre, Jesús.
0: Santa María, Madre de Dios, ruega por nosotros pecadores, ahora y en la hora de nuestra muerte. Amén.
1: Dios te salve, María, llena eres de gracia, el Señor es contigo.
4: Bendita eres entre todas las mujeres y bendito es el fruto de tu vientre, Jesús.
0: Santa María, Madre de Dios, ruega por nosotros pecadores, ahora y en la hora de nuestra muerte. Amén.
4: Dios te salve María, llena eres de gracia, el Señor es contigo. Bendita eres entre todas las mujeres y bendito es el fruto de tu vientre, Jesús.
0: Santa María, Madre de Dios, ruega por nosotros pecadores, ahora y en la hora de nuestra muerte. Amén.
4: Dios te salve María, llena eres de gracia, el Señor es contigo. Bendita eres entre todas las mujeres y bendito es el fruto de tu vientre, Jesús.
0: Santa María, Madre de Dios, ruega por nosotros pecadores, ahora y en la hora de nuestra muerte. Amén.
4: Dios te salve María, llena eres de gracia, el Señor es contigo. Bendita eres entre todas las mujeres y bendito es el fruto de tu vientre, Jesús.
0: Santa María, Madre de Dios, ruega por nosotros pecadores, ahora y en la hora de nuestra muerte. Amén.
4: Dios te salve María, llena eres de gracia, el Señor es contigo. Bendita eres entre todas las mujeres y bendito es el fruto de tu vientre, Jesús.
0: Santa María, Madre de Dios, ruega por nosotros pecadores, ahora y en la hora de nuestra muerte. Amén.
4: Dios te salve María, llena eres de gracia, el Señor es contigo. Bendita eres entre todas las mujeres y bendito es el fruto de tu vientre, Jesús.
0: Santa María, Madre de Dios, ruega por nosotros pecadores, ahora y en la hora de nuestra muerte. Amén.
4: Dios te salve María, llena eres de gracia, el Señor es contigo. Bendita eres entre todas las mujeres y bendito es el fruto de tu vientre, Jesús.
0: Santa María, Madre de Dios, ruega por nosotros pecadores, ahora y en la hora de nuestra muerte. Amén.
4: Gloria al Padre, al Hijo y al Espíritu Santo.
0: Como era en el principio, ahora y siempre, por los siglos de los siglos. Amén.
4: María, Madre de gracia y de misericordia.
0: En la vida y en la muerte, ampáranos, Madre nuestra.
4: Alabanzas a María. Señor, ten piedad de nosotros.
0: Señor, ten piedad de nosotros.
4: Cristo, ten piedad de nosotros.

0: nosotros.
1: Trinidad Santísima, único Dios.
0: Ten piedad de nosotros.
1: Santa María.
0: Ruega por nosotros.
1: Santa Madre de Dios.
0: Ruega por nosotros.
1: Santa Virgen de Vírgenes.
0: Ruega por nosotros.
1: Madre de Cristo.
0: Ruega por nosotros.
1: Madre de la Iglesia.
0: Ruega por nosotros.
1: Madre de la Divina Gracia.
0: Ruega por nosotros.
1: Madre Purísima.
0: Ruega por nosotros.
1: Madre Castísima.
0: Ruega por nosotros.
1: Madre Inviolada.
0: Ruega por nosotros.
1: Madre Virgen.
0: Ruega por nosotros.
1: Madre Inmaculada,
0: ruega por nosotros.
1: Madre Amable,
0: ruega por nosotros.
1: Madre Admirable,
0: ruega por nosotros.
1: Madre del Buen Consejo,
0: ruega por nosotros.
1: Madre del Creador,
0: ruega por nosotros.
1: Madre del Salvador,
0: ruega por nosotros.
1: Virgen Prudentísima,
0: ruega por nosotros.
1: Virgen digna de veneración,
0: ruega por nosotros.
1: Virgen digna de alabanza,
0: ruega por nosotros.
1: Virgen Poderosa,
0: ruega por nosotros.
1: Virgen Clemente,
0: ruega por nosotros.
1: Virgen Fiel,
0: ruega por nosotros.
1: Espejo de Santidad,
0: ruega por nosotros.
1: Trono de la Sabiduría,
0: ruega por nosotros.
1: Causa de nuestra alegría,
0: ruega por nosotros.
1: Templo del Espíritu Santo,
0: ruega por nosotros.
1: Templo lleno de honor,
0: ruega por nosotros.
1: Templo insigne de devoción,
0: ruega por nosotros.
1: Rosa mística,
0: ruega por nosotros.
1: Fuerte como la Torre de David,
0: ruega por nosotros.
1: Hermosa como la Torre de Marfil,
0: ruega por nosotros.
1: Casa de Oro,
0: ruega por nosotros.
1: Arca de la Alianza,
0: ruega por nosotros.
1: Puerta del Cielo,
0: ruega por nosotros.
1: Estrella de la Mañana,
0: ruega por nosotros.
1: Salud de los enfermos,
0: ruega por nosotros.
1: Salud de los enfermos,
0: ruega por nosotros.
1: Refugio de los pecadores,
0: ruega por nosotros.
1: Consuelo de los afligidos,
0: ruega por nosotros.
1: Auxilio de los cristianos,
0: ruega por nosotros.
1: Reina de los ángeles,
0: ruega por nosotros.
1: Reina de los patriarcas,
0: ruega por nosotros.
1: Reina de los profetas,
0: ruega por nosotros.
1: Reina de los apóstoles,
0: ruega por nosotros.
1: Reina de los mártires,
0: ruega por nosotros.
1: Reina de los confesores,
0: ruega por nosotros.
1: Reina de las vírgenes,
0: ruega por nosotros.
1: Reina de todos los santos,
0: ruega por nosotros.
1: Reina concebida sin mancha de pecado original,
0: ruega por nosotros.
1: Reina elevada en cuerpo y alma al cielo,
0: ruega por nosotros.
1: Reina del Santísimo Rosario,
0: ruega por nosotros.
1: Reina de la Paz,
0: ruega por nosotros.
1: Cordero de Dios que quitas los pecados del mundo,
0: perdónanos, Señor.
1: Cordero de Dios que quitas los pecados del mundo,
0: escúchanos, Señor.
1: Cordero de Dios que quitas los pecados del mundo,
0: ten piedad de nosotros.
1: Ruega por nosotros, Santa Madre de Dios,
0: para que seamos dignos de alcanzar las promesas de nuestro Señor Jesucristo.
1: Oremos. Oh Dios, cuyo unigénito, con su vida, muerte y resurrección, nos mereció el premio de la vida eterna, concédenos a cuantos hemos meditado estos misterios del Santo Rosario, que por intercesión de la bienaventurada Virgen María, Madre de Dios, podamos imitar las virtudes que contienen y alcanzar la gloria eterna. Por el mismo Cristo nuestro Señor.
0: Amén.
2: Gracias por participar del Santo Rosario. Pedimos la intercesión del Venerable Padre Julio María Matovelle para alcanzar las gracias solicitadas.
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1: 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Muéstrame tu fiel amor por la mañana, porque en ti he puesto mi confianza. Salmo 90. 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Dios le bendiga. 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

Reciban un cordial saludo todos los que nos sintonizan en RCN, Radio Católica en tu corazón y Radio Matovelle. Qué alegría poderles acompañar. Saludamos también a quienes nos sintonizan a través de www.rcncatolica.com. Les compartimos nuestros números de contacto: 02-295-7926, WhatsApp 096-122-6349, en Facebook, Instagram y X como RCN en tu corazón. Para el lugar al que vayamos, siempre podamos estar en contacto con nuestra querida radio. Compartimos las frecuencias: Pichincha 94.1 FM, Manabí 88.9 FM, El Oro 99.9 FM, Imbabura 104.7 FM, Santo Domingo de los Áchilas 101.7 FM. Reciban un abrazo de bienvenida a este programa donde conoceremos lo que el Señor nos quiere decir a partir de Mateo y de las ovejas descarriadas de Israel. Preparémonos para un momento de oración. Mi nombre es Paulina Cruz, pertenezco a la Escuela Bíblica Católica Yeshua y para mí es una inmensa alegría poder compartir este momento con ustedes. Qué bueno que estemos en sintonía con Dios.

Oremos. Estén siempre alegres, oren sin cesar, den gracias a Dios en toda situación. Eso es lo que quiere Dios de ustedes como cristianos. Primera de Tesalonicenses.

en este momento. Cerremos los ojos y abramos nuestro corazón para hablar con el Padre, con el Todopoderoso, con el gran Yo Soy, para que venga a nuestras vidas y ocupe su lugar. Padre amado del cielo, te pedimos, vengas a nuestras vidas, ocupes tu lugar en nuestro corazón. Te damos gracias, Señor, por todo lo que nos das, por todas las bendiciones. Te damos gracias, Señor, por todas las situaciones por las que tenemos que pasar día tras día, para que tú obres en nuestra vida, en nuestro corazón y en todo nuestro ser, para que a pesar de esas dificultades, de esos momentos difíciles, de esas enfermedades, de esos momentos en los que no encontramos la solución, siempre tengamos los ojos puestos en ti, porque tú eres quien tiene el control de todo. Tú eres el dueño de la verdad. Tú tienes el control de toda nuestra vida. Por eso, Señor, te damos gracias por permanecer junto a nosotros. Y aunque en ocasiones nosotros tomemos otros caminos, tú siempre nos cobijas con tu manto divino. Por eso te damos gracias, Señor. Y en el nombre de tu Hijo Jesucristo, reclamamos tu promesa. La promesa del Espíritu Santo, el Paráclito, el Consolador, el que llega con sus dones y sus frutos a nuestras vidas para guiarnos. Que sepamos escucharlo en cada momento, en cada instante, que en esos momentos de tristeza, de desconsuelo, sintamos su abrazo, sintamos su amor. Que a través del Espíritu Santo te conozcamos más, que seamos más obedientes a ti, Señor, que seamos dignos de ti, que el Espíritu Santo nos rompa nuestras cadenas, nos libere para poder ser dignos servidores tuyos, Señor. Por eso en este día te pedimos, ven Espíritu Santo, ocupa tu lugar, ven Espíritu Santo, llena el espacio que hay en nuestros corazones, Espíritu Santo de Dios, el Paráclito, consuélanos, abrázanos, que sintamos ese amor, ese calor que el Padre ha mandado sobre cada uno de nosotros. Por eso te decimos, ven Espíritu Divino, manda tu luz desde el cielo. Padre amoroso del pobre, don en tus dones espléndido, luz que penetra las almas, fuente del mayor consuelo, ven dulce huésped del alma, descanso de nuestro esfuerzo, tregua en el duro trabajo, brisa en las horas de fuego, gozo que enjuga las lágrimas y reconforta con los duelos. Entra hasta el fondo del alma, divina luz, y enriquecenos. Mira el vacío del hombre si tú le faltas por dentro. Mira el poder del pecado cuando no envías tu aliento. Riega la tierra en sequía, sana el corazón enfermo, lava las manchas, infunde calor de vida en el hielo, toma el espíritu indómito, guía al que tuerce el sendero. Reparte tus siete dones según la fe de tus siervos. Por tu bondad y tu gracia, dale al esfuerzo su mérito y salva al que busca salvarse y danos su gozo eterno. Ven Espíritu Santo de Dios, ven.

El Evangelio del Día. Porque lámpara es tu palabra para mis pasos, luz en mis senderos.

En aquel tiempo Pedro dijo: Nosotros que hemos dejado cuanto teníamos y te hemos seguido, ¿qué vamos a recibir? Jesús le respondió: Os aseguro que cuando llegue el tiempo de la renovación de todas las cosas, cuando el Hijo del Hombre se siente en su trono glorioso, vosotros que me habéis seguido, os sentaréis también en 12 tronos para juzgar a las 12 tribus de Israel. Y todos los que por causa mía hayan dejado casa, hermanos, hermanas, padre, madre, hijos o tierras, recibirán 100 veces más y también recibirán la vida eterna.

Evangelio de hoy a través de Mateo nos habla de ir a las ovejas descarriadas de Israel. Y algo que siempre nos llama la atención o que tal vez nos hemos encontrado es que cuando comenzamos en el camino del Señor, cuando iniciamos a entenderle, a seguir su palabra, a estudiarla, a saber lo que el Señor espera de nosotros, muchas veces se encuentran con tropiezos, con personas que nos dicen, no, pero ¿para qué vas? Y no sienten ese amor verdadero que llega a nuestras vidas. El momento en el que haya sido, recordemos que en Eclesiastés nos habla que el tiempo de Dios es perfecto, que tenemos tiempo para todo. Y en ocasiones preferimos dar prioridad a otras cosas y no a lo que Dios espera de nosotros o lo que Dios quiere de nosotros. Es muy importante que en el tiempo en el que conozcamos a Dios, demos lo mejor de nosotros. En alguna ocasión nos decían que no es tan fácil desprendernos de Dios porque lo conocemos, comenzamos a conocerlos, comenzamos a hablar con Él, comenzamos a tener una relación y el Señor siempre va a comenzar a hablar a nuestras vidas, va a comenzar a dirigirnos, va a comenzar a estar a nuestro lado, sin dejarnos, sin soltarnos, al contrario, siempre caminando con nosotros. Y esa es una verdadera bendición, porque el Señor nunca nos va a desamparar. Porque el Señor siempre está de nuestro lado, a nuestro lado, guiándonos, mostrándonos el camino correcto. En la situación por la que estemos pasando, por la que estemos viviendo, el Señor tiene un plan perfecto para nuestras vidas. Y Él sabe por qué permite ciertas cosas y por qué no permite otras. En ocasiones pensamos, ¿por qué a mí? ¿Por qué a nosotros? ¿Por qué a la familia? Sin embargo, si tenemos nuestros ojos fijos en Dios, por difícil que sea la situación, por complicada que ésta parezca, el Señor siempre está hablando a nuestras vidas, siempre nos está dirigiendo, siempre nos está indicando lo que debemos hacer. A través de detalles, a través de oraciones, en la Eucaristía, en el Evangelio, cuando lo reflexionamos, cuando escuchamos una prédica, cuando nos preparamos para la Eucaristía, el Señor siempre está hablando a nuestras vidas. Recordemos que el fin de semana en la Eucaristía nos decía que tengamos paz. Es complicado que en una situación tengamos paz. Sin embargo, si nosotros regresamos nuestros ojos al Señor, el Señor mismo se encarga de darnos las palabras correctas, las herramientas, en decirnos del Señor, aquí está el camino que debes seguir. Esto es lo que tú tienes que hacer. El consuelo que necesitamos, las palabras correctas para que nuestro corazón se sienta aliviado. Siempre pongamos nuestros ojos en Dios. Y si en algún momento no sabemos qué decirle al Señor, solo miremoslo. Miremosle, que el Señor conoce nuestro corazón. Digámosle, Señor, no tengo por dónde empezar esta oración, no tengo por dónde empezar esta conversación, Señor. Sin embargo, sé que tú me entiendes, sé que tú sabes lo que me está pasando. Y poco a poco nuestras palabras fluirán y nos acerquemos al Señor. Es como ahora, en el Evangelio, Pedro le dice que cuál será su recompensa y qué mayor recompensa que estar junto al Señor. Que a pesar de todas las negaciones de la gente, el Señor les dice, vengan, o sea, yo les recojo porque son mis hijos, porque ustedes son mis discípulos, porque ustedes llevaron la palabra. Que de nuestros labios salgan palabras de vida, de ánimo, de ternura, no de juzgar. Al contrario, de decir, Señor, esto te pongo en tus manos. Esta situación no sé cómo manejarla. Sin embargo, Señor, tú tienes el conocimiento de todo. Que sea el mismo Señor utilizándonos como un instrumento suyo. Nuestra boca, nuestros labios, nuestros ojos, nuestras manos, todo el ser que Él ha formado. Para que nosotros seamos dignos discípulos de Él y que por Él incluso demos hasta nuestra propia vida. Amado del cielo,
Te damos gracias, Señor, porque nos has llamado a ser tus discípulos. Gracias, Señor, porque solo en ti encontramos la paz, el consuelo, el camino. Te damos gracias, Señor, porque aún en nuestros peores momentos, tú nos consuelas, tú nos levantas, tú nos fortaleces. Por eso te damos gracias, Señor, porque nuestros ojos están puestos en ti. Te pedimos, Señor, que siempre nos guíes, que siempre estés a nuestro lado, que aunque nosotros nos desviemos del camino, tú vengas y endereces nuestras veredas. Te pedimos, Señor, por toda misericordia, que la derrames sobre cada uno de nosotros, porque cada día tu misericordia es nueva. Todo esto te lo pedimos en el nombre de tu Hijo Jesucristo. Amén y amén.

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0: Señor Jesús, te damos gracias por tu palabra que nos ha hecho ver mejor la voluntad del Padre. Haz que tu Espíritu ilumine nuestras acciones y nos comunique la fuerza para seguir lo que tu palabra nos ha hecho ver. Somos la Escuela Bíblica Católica Yeshua. Hasta la próxima. RCN le invita a rezar el Ángelus.
1: El ángel del cielo anunció a María.
0: Oración para saludar a la Santísima Virgen María.
1: Por

0: te salve María, llena eres de gracia. El Señor está contigo. Bendita eres entre todas las mujeres y bendito es el fruto de tu vientre, Jesús.
1: Santa María, Madre de Dios, ruega por nosotros pecadores, ahora y en la hora de nuestra muerte. Amén.

0: Dios te salve María, llena eres de gracia. El Señor está contigo. Bendita eres entre todas las mujeres y bendito es el fruto de tu vientre Jesús.
1: Santa María, Madre de Dios, ruega por nosotros pecadores, ahora y en la hora de nuestra muerte. Amén.
0: Dios te salve María, llena eres de gracia. El Señor está contigo. Bendita eres entre todas las mujeres y bendito es el fruto de tu vientre Jesús.
1: Santa María, Madre de Dios, ruega por nosotros pecadores, ahora y en la hora de nuestra muerte. Amén.

0: RCN le agradece por unirse al saludo del Ángel Gabriel a la Virgen María. 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

0: Bienvenidos a la Escuela Bíblica Católica Yeshua. Hoy queremos traer las buenas noticias del amor del Señor para cada uno de nosotros. Y quiero leer el libro de los Reyes, allí en el capítulo 22, versículos 8 al 13, y luego del 23, 1 al 3, en que nos dice lo siguiente. En aquellos días, el sumo sacerdote Hilquías dijo al secretario Safán: he hallado en el templo del Señor un libro de la ley. Hilquías entregó el libro a Safán, que lo leyó. El secretario Safán, presentándose al rey, le informó: tus servidores han fundido el dinero depositado en el templo y lo han entregado a los capataces encargados del templo del Señor. El secretario Safán añadió también: el sumo sacerdote Hilquías me ha entregado un libro. Y Safán lo leyó ante el rey. Cuando el rey oyó las palabras del libro de la ley, rasgó sus vestiduras y, dirigiéndose al sacerdote Hilquías, a Ahicán, hijo de Safán, a Acbor, hijo de Miqueas, el secretario Safán y a Asaías, ministro del rey, les ordenó: vayan a consultar al Señor por mí, por el pueblo y por todo Judá, a propósito de las palabras de este libro que ha sido encontrado, porque debe ser grande la ira del Señor encendida contra nosotros, ya que nuestros padres no obedecieron las palabras de este libro, haciendo lo que está escrito para nosotros. El rey convocó a todos los ancianos de Judá y de Jerusalén y se reunieron ante él. Subió el rey al templo del Señor con todos los hombres de Judá y los habitantes de Jerusalén, los sacerdotes, profetas y todo el pueblo, desde el menor al mayor, y leyó a sus oídos todas las palabras del libro de la alianza hallado en el templo del Señor. Se situó el rey de pie junto a la columna y en presencia del Señor estableció la alianza con el compromiso de caminar tras el Señor y guardar sus mandamientos, testimonios y preceptos con todo el corazón y con todo el alma, y poner en vigor las palabras de la alianza escritas en el libro. Todo el pueblo confirmó la alianza. Palabra de Dios. Este bello texto del libro de los Reyes, que a veces estos libros, y este es el segundo libro de los Reyes, aclaro, porque a veces estos libros casi no los leemos. Pero la liturgia los trae y nos trae algunos textos. No todo el libro, pero sí algunos textos. En este caso, pues, el capítulo 22 nos está contando una historia muy interesante. Y podríamos incluso pues haber retomado desde el versículo 1, cuando dice que Josías subió al trono y que tenía 18 años. Y allí reinó 31 años en Jerusalén. Este rey Josías, que es muy interesante su historia, es nieto, o bisnieto más bien, bisnieto de Ezequías, que se había mencionado también en el segundo libro de los Reyes, allá en el capítulo 19, y que había luchado pues por llevar a su pueblo como de una manera más correcta. Sin embargo, digámoslo que Josías es mucho más fiel al Señor. Yo diría que en la historia de Israel es el rey más fiel a la experiencia de Dios. Y aún siendo tan joven, nos dice que fue a los 18 años que se hizo, pues lo hicieron rey. Y es porque es de la descendencia del rey David. Pero tuvo una sensibilidad especial por la experiencia de Dios, y lo vemos muy claramente en el texto que acabo de leer. La historia que nos recuenta, que la repito pues para que tomemos conciencia, es que están reconstruyendo el templo, porque, bueno, les cuento un poquito también de historia para entender como el contexto. Ellos acaban de sufrir una guerra con Babilonia, y Babilonia había arrasado con Israel. Y lo que, pues una de las ofensas que le había hecho Babilonia a Israel era la destrucción del templo. Cuando Josías llega aquí y, digámoslo, a ser rey, está reconstruyendo todo Israel, pero le pide pues al sacerdote y a este secretario que se llama Safán que vayan al templo y que miren pues como, digámoslo, qué objetos se pueden recuperar. Pues en primer lugar, él habla, Safán, que es el secretario, le habla de que encontró unas monedas y que pues que allá las han fundido porque era como la ofrenda seguramente que en esa época habían entregado y que se quedó ahí en medio de las ruinas. Pero en segundo lugar, y de una manera más especial, dice que se ha encontrado un libro. Entonces, algo muy especial, porque ese, pues se lo encontró, fue el sacerdote, nos habla de Jilquías. Se encontró ese libro allá y para ellos este fue el mayor tesoro. Entonces, le dan una importancia increíble a este libro. ¿Por qué? Porque es que Safán lo lee y se da cuenta que contiene las leyes de la alianza del pueblo de Israel. Y cuando le comunica al rey lo que ha leído y pues la importancia de estas leyes, allí el rey queda, digámoslo así, sorprendido, tanto que hay una expresión muy del Antiguo Testamento y es rasgarse sus vestiduras, se queda pues como asombrado con esas palabras del Señor. Pero aquí hay algo interesante y lo decía bellamente el sacerdote que nos explicaba esta palabra hoy. Y es el rey pone el libro, que es la alianza, de cara a la realidad de su vida, a la realidad no solo de la vida personal, seguramente de él, de Josías, sino de la vida de todo el pueblo de Judá. Y allí es donde pues él dice, uy, no hemos cumplido todos estos mandatos del Señor. Entonces el rey va a decirle a todo el pueblo, y es bellísimo porque él le dice, vaya y llame a todos los del pueblo, a todo Judá. Judá es todo el país, sí. Y también llama pues Jerusalén, que es la capital. Y empieza a llamar uno por uno porque dice, vaya, llamen a los sacerdotes, a los profetas, a todas las personas del pueblo, desde el menor hasta el mayor. Y allí vamos a leer esas palabras del libro de la alianza. O sea, le da una relevancia tremenda a la palabra del Señor. Y esto es bellísimo porque es que es un llamado para usted y para mí a que leamos la palabra del Señor. Realmente este rey, que le digo que es el mejor rey que ha tenido el pueblo de Israel, toda su historia. Me refiero a Judá porque es que, bueno, ahí también hay otra historia y es que el pueblo de Israel se había dividido en dos, el reino del norte y el reino del sur. Y en el reino del norte se quedó con el nombre de Israel y el reino del sur, que era el más pobre, digámoslo, el más, para ellos, más insignificante, el que no tenía ejército, en cambio el de Israel tenía ejército, el reino del norte, pero para esta época habían destruido ya al reino del norte, a Israel y también al reino del sur, a Judá. Pero aquí es donde se está restableciendo Judá, como ese pequeño resto del que habla también los profetas o que leía en otros días cuando hablaba de ese resto del pueblo de Israel, ahí está en Judá. Porque son fieles al Señor, aunque sea un poco de personas. En este caso, el rey Josías y este sacerdote y su secretario. Entonces, aquí hay una experiencia muy profunda, porque es retomar la palabra de Dios y desde ahí dejarse orientar por el Señor. Entonces, aquí hacen un compromiso con el Señor, establecen nuevamente esta alianza y se comprometen a guardar los mandamientos de Dios, a dar testimonio, a cumplir con todos los preceptos, a vivir la palabra de Dios con todo el corazón, con toda el alma. Y que esa palabra, que realmente eso pasó en el pueblo de Judá, ¿cierto? En el pueblo de Judá volvió a resurgir el pueblo a través de la experiencia de Dios. Para mí esto es demasiado profundo, porque es que es revivir la experiencia de Dios en nuestro corazón para revivir también nuestra historia, nuestra vida. Nosotros todos los días nos estamos quejando, pues, como por todas las circunstancias difíciles a nivel personal, a nivel familiar, en nuestro entorno, que en el trabajo, nos quejamos de la situación política, la situación social, pero es que todo esto tiene un fundamento, y ese fundamento es en la palabra de Dios. Y ahí es donde el Señor nos está haciendo este llamado tan profundo, a que escuchemos su palabra como lo ha hecho este rey Josías. Él reestructuró su pueblo a partir de esa experiencia de la palabra de Dios. Entonces, es muy interesante como tener en cuenta lo que hizo precisamente Josías, porque, pues, de acuerdo a esa historia, Josías comenzó a cumplir, y lo primero es que una vez leído este rollo delante de todo el pueblo, como nos lo dice en el capítulo 23, ¿sí? Entonces el rey sella ante el Señor esa alianza suscrita por todos. Y era la misma experiencia de Josué, por ejemplo, allá después, cuando llega a la tierra prometida. Mi casa y yo serviremos al Señor. O sea, ese es el primer compromiso de Josías, aquí el rey, que él va a servirle al Señor y que le va a pedir a todo el pueblo que hagan lo mismo. Entonces, allí emprende una purificación del culto. Y pues digamos lo que el texto que sigue, seguiríamos leyendo allá en el capítulo 23 es que Josías va a abolir esas divinidades que ellos tenían, pues que eran diosesillos hechos con sus manos, digámoslo así, amuletos, creencias equivocadas, y él las va a abolir porque esto habían hecho hasta altares a esos diosesillos. Y ahí es donde vienen los ídolos. Cada uno de nosotros también tenemos ídolos que vamos construyendo en nuestra vida y que son como la centralidad de nuestra vida. El Señor nos llama a tener un único Dios, y es Él, nuestro Dios Salvador, y dejar de lado como todas esas confianzas que tenemos en las cosas materiales. En tercer lugar, el rey Josías centraliza ese culto en Jerusalén, porque recordemos que en Jerusalén es donde está el templo. Y entonces allí es donde va a invitar a los sacerdotes a que organicen su oficio, pues, en el santuario que, como les digo, él reconstruyó, y que vuelven a vivir esa experiencia de Dios. Para nosotros, la verdad, esa experiencia es tener a Dios como el centro de nuestra vida. Y Jesús nos enseña algo maravilloso, y es que Él, Jesús, es el templo donde Dios habita. Pero también, cuando Jesús muere y resucita, nos invita a usted y a mí a que seamos esos templos vivos, esa presencia de Jesús allí donde estemos. Entonces, esto es demasiado profundo, porque la invitación del Señor a través de este texto a vivir con toda la fuerza esta experiencia de Dios. Y aquí hay también algo muy lindo, porque si seguimos leyendo este libro de los reyes, ahí en el capítulo 23, Josías no se contenta con abarcar a su pueblo, a Judá, sino que él va a ir a invitar a los que hacían parte del pueblo de Israel, reino del norte, a que también vivan la experiencia del Dios único, Yahvé. Sí, miren la belleza. No se pone a pelear, no se pone a llevar problemas, no, sino a atraerlos con la palabra de Dios. Entonces los va a invitar a digámoslo, al templo de Jerusalén, a que vuelvan a vivir esa experiencia del Dios único, a que se unan, y va a ir incluso pues al centro de culto más grande de los israelitas, que estaba pues en Samaria y que se habían dispersado pues a raíz de la guerra. Esto es interesantísimo porque es que es también el llamado de Dios para nosotros, que no nos quedemos solamente en nuestro país, sino que invitemos a otros países, digámoslo así, a vivir esta experiencia de Dios, a que la palabra de Dios siga, digámoslo, aconteciendo, no solo en nosotros a nivel personal, sino en todas las personas que nos rodean. Y hoy en día, pues, con la globalización y los medios de comunicación, sí que podemos hacer como evangelización de tantas maneras. El Papa Francisco nos invita continuamente a esto, a que evangelicemos a través de todos los medios. Pues eso Josías lo hizo en su época y desde donde pudo, ¿cierto? Que yo lo admiro profundamente. Y pues luego seguirá pues como todo el contar de su historia, todos los esfuerzos de Josías por recuperar también las celebraciones como la Pascua y por unificar a todo el pueblo, por invitarlo a vivir la experiencia de Dios. Esta es la experiencia que cada uno de nosotros, porque empieza por cada uno. Bien dice la Madre Teresa de Calcuta, que cuando a ella le, pues sí, a ella una vez que le preguntan cómo cambiaría la iglesia, ella dice, empezaría por cambiar yo. Realmente nosotros debemos iniciar ese cambio. Y pues yo conservo también un escrito del Papa Juan XXIII, o sea, no es algo nuevo, sino que Juan XXIII decía: para empezar yo a cambiar el mundo, tengo que empezar por mí mismo, ¿sí? Y esta es la experiencia. Y es empezar por mí mismo, es la invitación a escuchar la palabra de Dios, a que todos los días nos acerquemos a su palabra, a que esa palabra llegue a nosotros viva y eficaz, y no solo como letra que está ya escrita, sino como la persona de Jesucristo, que quiere habitar en nuestros corazones, porque eso es lo que nos dice precisamente el Evangelio de San Juan allí en el capítulo 1, versículo 14. La palabra se hizo carne y habitó entre nosotros. Pero pues también el Evangelio de Juan, si lo seguimos leyendo en el capítulo 1, nos invita a acoger esa palabra. Y lo dirá hasta fuerte porque dice que los de su tierra no acogieron esa palabra. Y pues se negaron a esa experiencia de Jesús. Qué bueno que nosotros hoy no nos neguemos a esa experiencia de Jesús, sino que acojamos en nuestro corazón la palabra de Dios, y que es una palabra que también nos invita el Señor a acogerla de tal manera, la persona de Jesús en nuestro corazón, en nuestra vida, que va a dar cuando nosotros lo acogemos a Jesús con un corazón sincero. Que yo digo, si Josías en el Antiguo Testamento, que no conocía a Jesús, sino que era la experiencia de Dios, pues todavía muy, podríamos decir, superficial, cuanto más ahora con Jesús, que es esa revelación plena, definitiva, ese Jesús que transforma nuestra vida y que realmente produce en nosotros los frutos de salvación para nosotros, para las personas que tenemos a nuestro lado, para nuestra comunidad, para nuestra iglesia, para nuestro país, para el mundo entero. O sea, en la medida en que nosotros nos abramos a esa experiencia de Dios, vamos a producir pues los frutos de salvación que el Señor espera. Yo quiero pues que a través de este texto del libro de los Reyes, cada vez tomemos más conciencia de que es el Señor el que cambia nuestra vida. A veces, y pues ahora precisamente compartía con una de las personas que me ayuda en el acompañamiento espiritual, y ella me decía, ay, A mí me da un poco de tristeza porque las personas tienen muchos problemas y vienen a comentarnos los problemas y yo les hablo del Señor, pero es que todavía no creen que pueda ser Dios el que les solucione los problemas. Todavía están pues como apegados tanto a su problema que no abren su corazón al Señor, ni pues como que se disponen a vivir la experiencia de Dios. Y lo experimentamos mucho y con mucha frecuencia, como que las personas quieren que su vida se solucione ya. En estos días yo le decía a una señora, es que tú, pues, toda tu vida has tenido muchas dificultades, pero no creas que Dios te va a solucionar la vida como mágicamente, ¿cierto? Como con un toquecito y ya. No, no es así. La verdad es que es de un esfuerzo cotidiano, de un acercarse a Dios, y esa cercanía, para mí, es la palabra de Dios. Porque es que cada vez que escuchamos al Señor, cada vez que le abrimos nuestro corazón y esta palabra se encarna en nosotros, entonces la vida se hace más fácil, más comprensible para nosotros. Yo como que cada día siento, cada vez que escucho la palabra, siento que uno avanza un poquitico más. Sí. Sí, porque uno está como en el intento de escuchar, de acoger esa palabra y no siempre lo hacemos bien. Lo digo por mí misma, porque estamos en ese esfuerzo de vivirlo, pero luego en la práctica, como que no logramos hacerlo. Es ahí donde uno tiene que recurrir de nuevo a la oración y entonces se unen tanto la oración y la palabra, porque hay que recurrir a la oración a pedirle al Señor, ayúdame a vivir esta palabra, que no sea yo tan superficial. Y cada día me convenzo más de que me tengo que unir más y más al Señor, de que sin Él es imposible, porque yo sola no puedo, ¿cierto? Cada vez me convenzo más de esa realidad. Si me desprendo del Señor, mi vida es un fracaso, mi vida es un caos total. Y en cambio, si estoy unida al Señor, pues el Señor me va a...
1: Entonces fueron, vieron dónde vivía y se quedaron con él. Queremos ser discípulos tuyos, Señor. Nos encontramos nuevamente mañana en tu programa, Conozcamos Nuestra Fe, para conocer más.

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0: Este es el siervo fiel y prudente a quien el Señor puso al frente de su servidumbre. En el nombre del Padre, y del Hijo, y del Espíritu Santo. Amén. La gracia, la misericordia y la paz de Dios nuestro Padre y de Jesucristo nuestro Salvador estén siempre con ustedes.
1: Con tu espíritu.
0: Hermanos, para que celebremos con

mucho fruto estos divinos misterios. Reconozcamos que todos somos pecadores, necesitados del perdón y de la misericordia del Señor. Examinemos nuestra conciencia y pidamos perdón de todas nuestras faltas. Yo confieso ante Dios Todopoderoso y ante ustedes, hermanos, que he pecado mucho de pensamiento, palabra, obra y omisión, por mi gran culpa. Por eso ruego a Santa María, siempre Virgen, a los ángeles, a los santos y a ustedes, hermanos, que intercedan por mí ante Dios nuestro Señor. Dios Padre de amor, tenga misericordia de nosotros, perdone nuestros pecados y nos lleve a la vida eterna.

0: Oremos. Conmemoramos hoy el tercer aniversario de la Pascua del excelentísimo Monseñor Elkin Fernando Álvarez Botero, quien fuera obispo de Santa Rosa de Osos y quien hace 3 años partió hacia la casa del Padre. Lo encomendamos a la misericordia del Señor para que en el reino de los cielos Él esté disfrutando de lo que se propuso en su lema episcopal, con los ojos fijos en el Señor. Oh Dios, que con inefable providencia elegiste a San José como esposo de la bienaventurada madre de tu Hijo, concédenos que merezcamos tener como intercesor en el cielo al que veneramos como protector en la tierra. Por nuestro Señor Jesucristo, tu Hijo, que vive y reina contigo en la unidad del Espíritu Santo y es Dios por los siglos de los siglos.
1: Amén. De la profecía de Oseas. Una viña arrasada es Israel. El fruto es como ella. Por la abundancia de sus frutos, multiplicó sus altares. Cuanto más rica era su tierra, más adornaban sus estelas. Su corazón es inconstante, así pues pagarán. Él mismo hará pedazos sus altares, demolerá sus estelas. Entonces dirán: no tenemos rey, porque no tuvimos temor del Señor. Y el rey, ¿qué haría por nosotros? Ha desaparecido el rey de Samaria como una rama de la superficie del agua. Serán destruidos los altozanos de la iniquidad, pecado de Israel. Espino y maleza crecerán sobre sus altares. Dirán a las montañas: cúbrannos, y a las colinas: caigan sobre nosotros. Siembren con justicia, recojan con amor. Pongan al trabajo un terreno virgen. Es tiempo de consultar al Señor, hasta que venga y haga llover sobre ustedes la justicia. Palabra de Dios.
0: Te alabamos, Señor.
1: Busquen continuamente el rostro del Señor.
0: Busquen continuamente el rostro del Señor.
1: Cántenle al son de instrumentos. Hablen de sus maravillas. Gloríense de su nombre santo. Que se alegren los que buscan al Señor.
0: Busquen continuamente el rostro del Señor.
1: Recurran al Señor y a su poder. Busquen continuamente su rostro. Recuerden las maravillas que hizo, sus prodigios, las sentencias de su boca.
0: Busquen continuamente el rostro del Señor.
1: Estirpe de Abraham su siervo, hijos de Jacob su elegido. El Señor es nuestro Dios, Él gobierna toda la tierra.
0: Busquen continuamente el rostro del Señor.

0: El Señor esté con ustedes.
1: Y con tu espíritu.
0: Evangelio de nuestro Señor Jesucristo según San Mateo.
1: Gloria a ti, Señor
0: Jesús. En aquel tiempo Jesús llamó a sus 12 discípulos y les dio autoridad para expulsar espíritus inmundos y curar toda enfermedad y toda dolencia. Estos son los nombres de los 12 apóstoles. El primero, Simón, llamado Pedro, y Andrés, su hermano. Santiago el de Zebedeo y Juan, su hermano. Felipe y Bartolomé, Tomás y Tadeo, el publicano. Santiago el de Alfeo y Tadeo, Simón el de Caná y Judas Iscariote, el que lo entregó. A estos 12 los envió Jesús con estas instrucciones: no vayan a tierra de paganos ni entren en las ciudades de Samaria, sino vayan a las ovejas descarriadas de Israel. Vayan y proclamen que ha llegado el reino de los cielos. Palabra del Señor. Todos nuestros pecados. Hemos repetido como respuesta en el Salmo 104: busquen continuamente el rostro del Señor. Es una exhortación que nos hace el mismo Señor a que nosotros lo contemplemos, no solamente contemplemos su rostro, sino que asimilemos en nuestra vida, hasta donde más podamos, sus sentimientos, su forma de obrar y sobre todo su forma de someterse a los designios del Padre, que es lo que nosotros debiéramos aprender de Jesús. Decíamos antes de la oración colecta, al recordar el tercer aniversario de la Pascua de Monseñor Elkin Fernando, que él había escogido como lema de su episcopado: con los ojos fijos en Él, los ojos fijos en el Señor. Como en la sinagoga, cuando Jesús leyó y terminó de proclamar la lectura, y el texto dice que toda la sinagoga tenía los ojos fijos en Él. Estar nosotros siempre contemplando el rostro del Señor y sentir que Él nos acompaña y que Él desde su rostro amoroso y misericordioso irradia bondad, serenidad y salvación para todos y cada uno de nosotros. Y luego en el Evangelio encontramos a Jesús, el que se conmovió por la muchedumbre que andaba extenuada, abandonada como oveja sin pastor. Ahora Él va a buscar la solución y por eso llama a los 12 y los envía. Y los envía con autoridad sobre los espíritus inmundos y con el poder de curar toda enfermedad y dolencia. No los envía así como desprovistos, no, los envía en su nombre, con su poder, para que ellos puedan llevar la salud y la liberación a aquellos que están dominados por el mal. Pero además los envía para que busquen también a las ovejas descarriadas. Dice que no se vayan por allá a otros sitios, en las ciudades de Samaria. No, vayan a las ovejas descarriadas de Israel. Son el primer destinatario escogido por el Señor al encomendarle la misión a los apóstoles. ¿Y qué deben decirles los apóstoles a esas ovejas descarriadas? Que ha llegado el reino de los cielos. Esa es la tarea de todo discípulo de Jesús: hacer que aquellos que andan descarriados entiendan que ha llegado el reino de los cielos y que todos debemos acoger ese reino y estamos invitados a ser parte de ese reino. Que en este día en que hacemos memoria de San José, también nosotros, como los enviados de Jesús, nos sintamos responsables de buscar las ovejas descarriadas, anunciarles el reino y procurar que entren a participar de ese reino de salvación que el Señor ha venido a traernos. Amén.

0: Oremos, hermanos, para que nuestro sacrificio sea agradable a Dios Padre Todopoderoso.
1: El Señor recibe de tus manos este santo sacrificio. Alabanza y gloria a su nombre y para nuestro bien y de toda su santa iglesia.
0: Al ofrecerte este sacrificio de alabanza, te rogamos humildemente, Padre Santo, que nos proteja en nuestro servicio la intercesión de San José, a quien confiaste la misión de custodiar como Padre a tu unigénito, el Señor Jesús, que vive y reina por los siglos de los siglos.
1: Amén.
0: El Señor esté con ustedes.
1: Y con tu espíritu.
0: Levantemos el corazón.
1: Lo tenemos levantado hacia el Señor.
0: Demos gracias al Señor nuestro Dios.
1: Es justo y es necesario.
0: En verdad es justo y necesario, es nuestro deber y salvación, darte gracias siempre y en todo lugar, Señor Padre Santo, Dios Todopoderoso y Eterno, y alabar, bendecir y proclamar tu gloria en la conmemoración de San José, porque él es el hombre justo que diste por esposo a la Virgen Madre de Dios, el servidor fiel y prudente que pusiste al frente de tu familia para que, haciendo las veces de padre, cuidara a tu unigénito concebido por obra del Espíritu Santo, Jesucristo Señor nuestro. Por él los ángeles alaban tu gloria, te adoran las dominaciones y tiemblan las potestades. Los cielos, sus virtudes y los santos serafines te celebran unidos en común alegría. Permítenos asociarnos a sus voces cantando humildemente tu alabanza.

Santo eres en verdad, Padre, y con razón te alaban todas tus criaturas, ya que por Jesucristo, tu Hijo, Señor nuestro, con la fuerza del Espíritu Santo, das vida y santificas todo y congregas a tu pueblo sin cesar, para que ofrezca en tu honor un sacrificio sin mancha, desde donde sale el sol hasta el ocaso. Por eso, Padre, te suplicamos que santifiques por el mismo Espíritu estos dones que hemos separado para ti, de manera que sean cuerpo y sangre de Jesucristo, Hijo tuyo y Señor nuestro, que nos mandó celebrar estos misterios. Porque Él mismo, la noche en que iba a ser entregado, tomó pan. Y dando gracias, te bendijo, lo partió y lo dio a sus discípulos, diciendo: Tomen y coman todos de él, porque esto es mi cuerpo, que será entregado por ustedes.

Del mismo modo, tomó el cáliz, dando gracias, te bendijo, y lo pasó a sus discípulos diciendo: tomen y beban todos de él, porque este es el cáliz de mi sangre, sangre de la alianza nueva y eterna, que será derramada por ustedes y por muchos para el perdón de los pecados. Hagan esto en conmemoración mía.

0: Aclamen el misterio de la redención. Cada vez que comemos de este pan y bebemos de este cáliz, anunciamos tu muerte, Señor, hasta que vuelvas. Así pues, Padre, al celebrar ahora el memorial de la pasión salvadora de tu Hijo, de su admirable resurrección y ascensión al cielo, mientras esperamos su venida gloriosa, te ofrecemos en esta acción de gracias el sacrificio vivo y santo. Dirige tu mirada sobre la ofrenda de tu Iglesia y reconoce en ella la víctima por cuya inmolación quisiste devolvernos tu amistad, para que, fortalecidos con el cuerpo y la sangre de tu Hijo y llenos de su Espíritu Santo, formemos en Cristo un solo cuerpo y un solo espíritu. Que Él nos transforme en ofrenda permanente, para que gocemos de tu heredad junto con tus elegidos, con María, la Virgen, Madre de Dios y Auxiliadora nuestra, su esposo San José, los apóstoles y los mártires y todos los santos, por cuya intercesión confiamos obtener siempre tu ayuda. Te pedimos, Padre, que esta víctima de reconciliación traiga la paz y la salvación al mundo entero. Confirma en la fe y en la caridad a tu Iglesia, peregrina en la tierra, a tu servidor el Papa León, a nuestros obispos Ricardo y Mauricio, a los demás obispos, presbíteros y diáconos, y a todo el pueblo redimido por ti. Atiende los deseos y súplicas de esta familia que has congregado en tu presencia. Reúne en torno a ti, Padre misericordioso, a todos tus hijos dispersos por el mundo. Recuerda a tu hijo Elkin Fernando Álvarez Botero, obispo, a quien llamaste de este mundo a tu presencia. Concédele que, así como ha compartido ya la muerte de Jesucristo, comparta también con él la gloria de la resurrección. Cuando Cristo haga resurgir de la tierra a los muertos y transforme nuestro cuerpo frágil en un cuerpo glorioso como el suyo, y a todos nuestros hermanos difuntos y a cuantos murieron en tu amistad, recíbelos en tu reino, donde esperamos gozar todos juntos de la plenitud eterna de tu gloria. Allí enjugarás las lágrimas de nuestros ojos, porque al contemplarte como tú eres Dios nuestro, seremos para siempre semejantes a ti, y cantaremos eternamente tus alabanzas por Cristo el Señor, por quien concedes al mundo todos los bienes. Por Cristo, con Él y en Él, a ti, Dios Padre omnipotente, en la unidad del Espíritu Santo, todo honor y toda gloria por los siglos de los siglos. Amén. Movidos ahora todos por el Espíritu Santo que nos ha dado Cristo resucitado, acudamos al Padre del Cielo con las palabras que nos enseñó Jesús. Padre nuestro que estás en el cielo, santificado sea tu nombre. Venga a nosotros tu reino. Hágase tu voluntad en la tierra como en el cielo. Danos hoy nuestro pan de cada día. Perdona nuestras ofensas, como también nosotros perdonamos a los que nos ofenden. No nos dejes caer en la tentación y líbranos del mal. Líbranos de todos los males, Señor, y concédenos la paz en nuestros días, para que, ayudados por tu misericordia, vivamos siempre libres de pecado y protegidos de toda maldad, mientras esperamos la gloriosa venida de nuestro Salvador, Jesucristo. Señor Jesucristo, que dijiste a tus apóstoles: la paz les dejo, mi paz les doy. No tengas en cuenta nuestros pecados, sino la fe de tu Iglesia. Y conforme a tu palabra, concédenos la paz y la unidad, tú que vives y reinas por los siglos de los siglos.
1: Amén.
0: La paz del Señor esté siempre con ustedes.
1: Y con tu espíritu.
0: Como hermanos, deseémonos la paz.

0: Dios.
1: Este es Jesucristo, el Cordero de Dios, el único que quita el pecado del mundo. Dichosos los que tenemos la oportunidad y la aprovechamos de venir con fe y amor a comer en su mesa. Señor, no soy digno de que entres en mi casa, pero una palabra tuya bastará para sanarme. Si Dios está con nosotros, ¿quién contra nosotros?

Creo, Jesús mío, que estás real y verdaderamente presente en el Santísimo Sacramento del altar. Te amo sobre todas las cosas y deseo vivamente recibirte dentro de mi alma. Pero no pudiendo hacerlo ahora sacramentalmente, ven al menos espiritualmente a mi corazón. Y como si ya te hubiese recibido, te abrazo y me uno del todo a ti. Señor, no permitas que me aparte de ti.

0: Siervo bueno y fiel, entra en el gozo de tu Señor. Oremos. Renovados con este sacramento de vida, concédenos, Señor, vivir siempre para ti en justicia y santidad, a ejemplo y por la intercesión de San José, tu servidor fiel y obediente en la realización de tus grandes misterios. Por Jesucristo nuestro Señor. 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El Señor esté con ustedes.
1: Y con tu espíritu.
0: La bendición de Dios Todopoderoso, Padre, Hijo y Espíritu Santo, descienda sobre ustedes, sus familias y sus trabajos, y los acompañe siempre. La alegría del Señor sea siempre nuestra fortaleza. Pueden ir en paz.
1: Demos gracias.

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0: A continuación, en RCN Católica, Edita Zavala nos acompaña con En Directo, Prensa Positiva. Y más adelante, a las 10 horas con 30, Irina Ceballos llega con Galería de Palabras.
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La manera más segura de encontrar la felicidad es dejar de buscar la perfección y empezar a valorar el progreso. Esta frase está inspirada en el pensamiento de Brené Brown, porque con demasiada frecuencia posponemos nuestros sueños porque sentimos que aún no somos lo suficientemente buenos, que nos falta la experiencia o que todo tiene que salir perfecto antes de dar el siguiente paso. Sin embargo, mi gente, la vida no premia la perfección, recompensa la constancia, la disciplina, el aprendizaje y el valor de seguir adelante, incluso si hay algo de miedo, alguna pizca de miedo. Cada pequeño avance cuenta, cada error enseña, o se gana o se aprende, señores. Cada intento fortalece. Hoy no te compares con quien eras ayer ni con lo que hacen los demás. Celebra que estás creciendo, celebra que vas avanzando, porque el verdadero éxito no consiste en hacerlo todo perfecto, sino en no dejar de avanzar con autenticidad, siendo genuinos, con fe, con amor por el camino que hemos elegido. ¡Wow! Muy buenos días, amigos queridos, que sea un miércoles extraordinario para todos. Ya estamos aquí listos para compartir con todos ustedes nuestro Morning Show en directo. Prensa Positiva desde RCN en tu corazón. Qué privilegio enorme es abrir los micrófonos y poder decirles hola donde quiera que se encuentren. Ajá, tenemos mucha tela por cortar, así que acomódense. Yo soy Edita Zavala. Hasta las 10 de la mañana en este viaje, siento el corazón llenito de gratitud por este privilegio de poder acompañarles a cada uno de ustedes de la mano de un equipazo de lujo. Ustedes ya lo conocen. Iván Chiván Moya en la producción, nuestra bella Meli, Melanie Muyo en los controles. Tenemos mucho que brindarles a todos ustedes. 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Y hablando de dar pasos valientes hacia tu transformación, escúchame muy bien, porque se va acercando el tiempo para nuestra siguiente cita en nuestro miércoles boutique del 22 de julio a las 4 de la tarde vía Zoom. 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Quédate conmigo porque te lo voy a contar. Mientras tanto, ¿qué tal si abrimos el telón al estilo del mismísimo Billy Idol para decirles a todos ustedes sean bienvenidos una vez más a la fiesta de los éxitos? We'll be right back.

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0: ¡Wow! Maravillosos, grandes éxitos que estamos disfrutando con todos ustedes, precisamente para despertar los sentidos. Aquí estamos en nuestra cita, en nuestro morning show favorito que es dedicado a ti y a ti también. Ajá. Y bueno, pues seguimos en esta fiesta mundialista con algunas novedades. Y yo creo que ayer dio mucho de qué hablar el partidazo de Argentina, que tira de épica para dejar a Egipto por el camino. Ajá, y a propósito de Argentina, pues ha marcado 2 o más goles en sus últimos 11 partidos de la Copa del Mundo, igualando así el récord de Uruguay de 1930 a 1954. Qué curioso, ¿cierto? Y Lionel Messi ha marcado en 9 partidos consecutivos de la Copa del Mundo, extendiendo así su racha de récord. Ah, y una estadística más que les quiero compartir, porque el gol de Enzo Fernández es el número 3000 en la historia de la Copa Mundial. Mundial de la FIFA. Wow, así nomás las cosas. Nosotros vamos a empezar a pasar lista a toda la red de frecuencia que nos amplifica nuestra señal cada mañana. Es el momento perfecto para enviarles un abrazo gigante a aquellos que nos sintonizan en cada rincón de nuestro país. Así que muchos saludos, muchos apapachos, muchas bendiciones a aquellos que nos escuchan, pues aquí en la provincia de Pichincha, en 94.1, como ya lo saben, estamos transmitiendo desde la Basílica del Voto Nacional, a la vibrante Tierra Sáchila. Buenos días en Santo Domingo, por 101.7, nos escuchan. Escuchan siempre a la hermosa provincia de Los Lagos, en Imbabura, en 104.7. Estamos acompañándoles. Y un beso enorme a la tierra hermosa de mis sueños, en Manabí, de mis amores, en 88.9. Y a la capital bananera, como siempre hermosa, en El Oro, en 99.9. Están súper activados. Así que recuerden también, chicos, que estamos conectados en cada rincón de Ecuador y en el planeta entero a través de nuestro website. Nos pueden escuchar en audio real en www.rcncatolica.com. Además, pues pueden comunicarse conmigo a través de nuestra línea de WhatsApp 096-1226-349. Por supuesto, si tienen Alexa en casa, lo único que tienen que hacer es decirle: Alexa, ponme RCN Católica, y voilà, automáticamente cualquiera de nuestras programaciones estará sonando, acompañándoles a cada uno de ustedes. Así que mil gracias por esa preferencia que siempre, siempre nos brindan. Es maravilloso saber que estamos juntos en directo desde RCN en tu corazón. ¿Qué más les cuento? Algo súper importante que no puede pasar desapercibido. Recordarles nada más que el 22 de julio tienen que agendarse. ¿Cuántas oportunidades has dejado pasar por el miedo al que dirán? Pues pienso una vez más en aquellas personas que esperan el momento perfecto para hablar, para emprender, para compartir sus ideas o simplemente mostrarse tal como son. Y la verdad es esta: tu voz puede abrir muchísimas puertas. Sin embargo, primero necesita creer en sí misma. 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Será un espacio para descubrir la raíz de aquello que te hace dudar de ti, para transformar la inseguridad y ese miedo a hablar en público, y especialmente para comunicar con auténticidad, autenticidad, confianza y propósito, para cultivar tu amor propio, tu asertividad. 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
0: Muy bien, mi gente, es momento de revisar lo que ha ocurrido un día como hoy, así que ingresemos juntos a esta cápsula del tiempo. Ajá. Viajemos hasta el año 2011, porque ese día el transbordador espacial Atlantis despegaba en la misión STS-135, marcando el vuelo final del programa de transbordadores de la NASA tras 30 años de historia. A veces los finales nos asustan, ¿verdad? Bueno, ver partir al Atlantis fue el cierre de una era dorada. Sin embargo, ¿saben qué? Hizo espacio para la nueva era comercial y de exploración en la que vivimos hoy. Es una vorágine y cada etapa que se cierra en tu vida no es un vacío, es la pista de aterrizaje para un nuevo gran comienzo. Así que no le temas a los cierres. A veces son súper importantes. Ajá, yo diría la mayoría de las veces, porque siempre nos invitan a un nuevo comienzo. Vamos a continuar revisando lo que ha ocurrido un día como hoy, 8 de julio, en la historia. Así que muchísima atención. Les quiero contar. Porque recordamos algunos acontecimientos que marcaron la historia, porque en 1889, tal día como hoy, se publicó por primera vez The Wall Street Journal, uno de los diarios económicos más influyentes del planeta. ¡Wow! ¿Cuántos años han transcurrido? En 1947, por otra parte, los medios estadounidenses difundieron ampliamente el llamado Incidente de Roswell, un episodio que dio origen a una de las historias más conocidas relacionadas con supuestos objetos voladores no identificados. Bueno, las historias nos enseñan que no todo lo que genera ruido permanece. Lo que realmente trasciende son las acciones realizadas con propósito, con honestidad, con transparencia, con servicio. Bueno, un 8 de julio de 1994 les quiero contar, por otra parte, que muere Kim II Sung, fundador y líder supremo de la República Popular Democrática de Corea. En otra parte, en 1593, tal día como hoy, nace Artemisia Gentileschi, pintora italiana. En 1982, un 8 de julio, muere la espía Virginia Hall Goylott. Y en 1839, un día como hoy, nace John Davison Rockefeller, el magnate estadounidense. En 1831, nace John Stitch Pemberton, el inventor de la Coca-Cola. Qué curioso, ¿cierto? Además, es el Día Internacional de los Paramédicos. El 8 de julio es este Día Internacional, una celebración impulsada para crear una mejor comprensión del trabajo que realizan los paramédicos en todo el planeta. El evento ha sido creado y organizado por el Colegio de Paramédicos del Reino Unido, con el apoyo de más de 40 asociaciones de paramédicos profesionales, instituciones de educación superior y también organizaciones afiliadas en todo el planeta. ¿Por qué se celebra? Bueno, la fecha marca el aniversario del nacimiento de Dominique Jean Larrey, conocido como el padre de los servicios de ambulancia modernos. Fue un cirujano francés que en las guerras napoleónicas creó el transporte por ambulancia e introdujo los principios de la sanidad militar moderna, realizando los primeros triajes en los campos de batalla. La profesión de los paramédicos es relativamente joven, sin embargo, está creciendo rápidamente con una amplia gama de funciones paramédicas desempeñadas en diferentes campos. ¿Qué les parece? Eso y más ha ocurrido tal día como hoy. Vamos a continuar. Es momento de seguir disfrutando los grandes éxitos que están listos para salir a escena, como siempre, aquí en directo desde RCN, en tu corazón. Ni tú ni nadie. El estilo de Moen es lo que vamos a compartir.

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0: Hola, mi gente. Continuamos en directo desde RCN en tu corazón. Y ya que vivimos a 1000 por hora, notificaciones, el tráfico, demandas diarias, aquí en directo desde RCN, hacemos una pausa porque nos encanta estar con ustedes. Es algo que agradecemos diariamente. Te agradecemos a ti que estás rumbo a la oficina, que estás rumbo a una reunión importante, sin embargo nos estás escuchando, a ti que te estás ejercitando, a ti que estás desayunando, a ti que simplemente nos estás escuchando, a ti que vas en el auto en medio del tráfico, a ti que estás abriendo tu emprendimiento. Te deseamos lo mejor en este día, a cada uno de ustedes que son conquistadores y campeones de la vida. Y bueno, llega uno de mis segmentos favoritos, porque en medio de todo ese bullicio, pues hacemos una pausa. Es momento de ir, pues, con uno de estos espacios que ustedes saben que a mí me encanta, como cada miércoles. Ajá, porque como siempre llega Emmanuel adaptando las grandes joyas de la literatura universal para encontrar esos mensajes ocultos que acarician el alma con esa narrativa impecable y además nos devuelven el centro. Por eso, sin más ni más, vamos a compartir, pues, nuevamente, después del ruido, llegan estas historias en estéreo.
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2: Muy buenos días, soy Emmanuel Bello Zavala y esto es Después del ruido. Historias en estéreo. Hoy quiero compartir contigo una historia que nos invita a mirar el presente con otros ojos. Una historia escrita por León Tolstoy, llamada Las Tres Preguntas. Cuenta Tolstoy la historia de un rey convencido de que la clave de la sabiduría estaba en tres preguntas y decidió buscar respuestas. La primera, ¿cuál es el mejor momento para hacer las cosas? La segunda, ¿quiénes son las personas más importantes con las que debo actuar? Y la tercera, ¿cuál es la acción más correcta en cada momento? Muchos sabios acudieron a su llamado, pero ninguno lo convenció. Unos decían que debía planificar cada cosa con precisión, otros que debía escuchar a sus consejeros, a los sacerdotes o a los militares. Pero nada lo satisfacía. Así que el rey decidió ir solo a consultar a un ermitaño conocido por su sabiduría. El ermitaño vivía en una colina, cavando la tierra con sus propias manos. Cuando el rey llegó, le hizo las tres preguntas, pero el anciano no respondió. Siguió cavando, en silencio. El rey, impaciente pero curioso, tomó la pala y comenzó a ayudarlo. Trabajaron juntos durante un buen rato, hasta que, de pronto, apareció un hombre herido, con la sangre corriéndole por el costado. Era un enemigo del rey que buscaba venganza. Pretendían buscarlo en su camino de regreso, pero mientras esperaba lo reconocieron. Fue atacado por la guardia real y ahora yacía desangrándose frente a ellos. El rey, sin reconocerlo, limpió sus heridas y lo cuidó toda la noche. Al despertar, el hombre avergonzado le pidió perdón, le explicó quién era y le juró lealtad. Había querido matarlo y el rey, en cambio, le había salvado la vida. A la mañana siguiente, cuando el sol iluminó la cabaña, el rey volvió a formular sus preguntas y el sabio contestó, «Tus preguntas ya han sido contestadas». Y explicó, «Ayer, si no hubieras sentido compasión por mí y no me hubieras ayudado a cavar, ese hombre te habría atacado en el camino de regreso. Por eso, el momento más importante fue cuando cavabas conmigo». La persona más importante era yo, y la acción correcta fue ayudarme. Después, cuando el herido llegó, el momento más importante fue cuando curaste su herida. Si no lo hubieras hecho, habría muerto, y tú habrías perdido la oportunidad de reconciliarte con él. Así que entonces, la persona más importante fue él, y el acto correcto fue cuidarlo. Luego el sabio lo miró con calma y añadió, «Recuerda esto. Solo hay un momento verdaderamente importante, y es ahora, porque es el único que está en tus manos. La persona más importante es aquella que está frente a ti, porque quién sabe si volverás a verla o si verás a alguien más en el futuro». Y Y la acción más correcta es hacer que esa persona, la que está junto a ti, sea feliz, porque es el único propósito de la vida. Las tres preguntas es un cuento de León Tolstoy, uno de los grandes escritores rusos, autor de Guerra y Paz y Ana Karenina, pero también de relatos profundamente humanos como este. Tolstoy, que vivió en el siglo XIX y renunció a los privilegios de su nobleza para acercarse al pueblo, dedicó sus últimos años a explorar la fe, la moral y el sentido de la existencia. En historias como esta, nos recuerda que la verdadera sabiduría no está en el poder ni en la riqueza, sino en la bondad, la compasión y el valor de vivir plenamente el presente. Soy Emmanuel Bello Zavala, y esto fue Después del Ruido, Historias en Estéreo. Hasta la próxima.

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1: Muchas gracias a toda la gente que se comunica con nosotros. Quiero enviar un saludo súper grande a Ivonne, que nos escucha a través de la red desde el manso y caudaloso Guayas. ¡Qué chévere! Esa preferencia es maravillosa. Tengo saludos también para Juanse, que es parte de nosotros y está conectadísimo, pues rumbo a la oficina. Así que muchos apapachos para ti. Gracias acá en la capital, que nos escuchan, por supuesto, como siempre, en 94.1 FM. Así que, bueno, seguimos con las perlas cultivadas en salud y bienestar. Y les quiero compartir una noticia fascinante que estoy rescatando, pues, de la BBC, que me encanta. Científicos han comprobado que los actos de bondad diarios no solamente alegran a la otra persona, sino que alteran nuestra propia biología de forma increíble. ¿Quieres saber por qué? Bueno, practicar la amabilidad activa el cuerpo estriado en nuestro cerebro, liberando oxitocina, lo que reduce la inflamación celular y retrasa el envejecimiento. ¡Ah! ¿Cómo les quedó el oído? Bueno, así como lo escuchan, ser bueno es literalmente el mejor tratamiento antiedad y antiestrés que existe. La ciencia del bienestar nos confirma que nacimos para conectar en positivo. Y bueno, hablando de conectar y sanar, a veces el mayor obstáculo no es lo que no sabemos decir, sino el miedo al qué dirán, que nos silencia por dentro. 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Vamos a sanar tu seguridad para que el mundo por fin conecte con tu verdadera esencia. ¿Sientes pánico escénico? ¿Te cuesta hablar delante de otras personas? Por ahí el síndrome del impostor te hace muchas travesuras y luego suena esa vocecita en tu interior diciéndote que no eres suficiente. Bueno, déjame contarte algo súper importante. Como ustedes ya lo saben, llevo 31 años frente a los micrófonos y quiero confesarles: el verdadero poder no está en una voz perfecta, está en una voz libre. ¿Cuántas oportunidades has dejado pasar porque el miedo al qué dirán te paralizó? Ya es hora de soltar esa carga. Y si estás lista para apagar el síndrome del impostor una vez por todas y encender tu magnetismo, cultivar tu amor propio, tu autoestima, tu seguridad, tu confianza, aprender la asertividad al comunicar, bueno, te espero en esta experiencia VIP de Miércoles Boutique, Comunicando desde el Corazón. 22 de julio, vía Zoom, nos estaremos encontrando a las 4 de la tarde, Dios mediante. No te enseñaré a fingir seguridad, te voy a acompañar a sanarla desde la raíz. Así que recuerda que es una experiencia súper exclusiva, precisamente para que sea mucho más personalizada. Solamente 8 mujeres valientes y poderosas nos estarán acompañando y tú puedes ser una de ellas. Así que me encantará transitar contigo este sendero de crecimiento y transformación, especialmente de oruga a mariposa. De eso se trata. Vamos a seguir con estas perlas cultivadas en salud y bienestar. ¿Se acuerdan que ayer estábamos hablando del Día Mundial del Cacao? Pues por aquí tengo un manojo de beneficios extras, pues para seguir compartiendo y disfrutando de este alimento delicioso, manjar, un deleite para el paladar, este alimento conocido como alimento de los dioses, como les decía el día de ayer. Lejos de ser únicamente un ingrediente estrella del chocolate, el cacao puro concentra cientos de compuestos bioactivos que podrían contribuir a proteger tu corazón, el cerebro, la piel e incluso favorecer un envejecimiento más saludable. Aunque no existe un alimento capaz de detener el paso del tiempo, cada vez son más las investigaciones que coinciden en que una dieta rica en alimentos vegetales con alto contenido de antioxidantes puede reducir el daño celular asociado al envejecimiento. El cacao natural, por ejemplo, especialmente el que conserva una alta concentración de flavonoides, forma parte de este grupo porque es un campeón en antioxidantes. Es uno de los principales responsables de sus beneficios, ¿no? Un tipo de polifenol polifenoles presentes de forma natural en el cacao. Entre ellos destaca la epicatequina, un compuesto que ayuda a combatir el estrés oxidativo, un proceso en el que los radicales libres dañan las células y favorecen el envejecimiento y diversas enfermedades crónicas. Uno de los estudios pioneros sobre este tema fue realizado por investigadores de la Universidad de Cornell, quienes compararon la capacidad antioxidante de distintas bebidas, y los resultados mostraron que el cacao natural presentaba una actividad antioxidante superior a la del té negro, el té verde e incluso el vino tinto, debido a su elevada concentración de compuestos fenólicos. ¡Qué chévere saberlo! Y estos antioxidantes, mi gente, pues ayudan a disminuir el daño oxidativo que sufren las proteínas, las grasas y el ADN de nuestras células, un mecanismo estrechamente relacionado con enfermedades cardiovasculares, neurodegenerativas y con el envejecimiento de la piel. ¿Qué les parece?

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0: Aquí estamos en directo desde RCN en tu corazón. 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Y en este punto del programa es hora de poner sobre la mesa, pues, los temas que mueven a nuestro país. Es el momento de compartir con ustedes nuestro bonus track sobre lo destacado de la semana, del mes, del año, aquello que siempre marca la noticia, aquello, la noticia positiva, por supuesto, aquello que hay que resaltar. Y hoy, pues, vamos a tocar precisamente un tema que late en el corazón de miles de familias ecuatorianas: las remesas de nuestros migrantes, un motor económico. Y sobre todo, yo diría, una prueba del amor incondicional de los nuestros, que a la distancia siguen haciendo país. Y es por eso que le queremos dar la bienvenida a nuestro querido Wilfrido Muñoz. Mi querido Will ya está listo, como siempre, con este bonus track tan atinado. Así que, bueno, les invitamos a escucharlo y le damos la bienvenida así. Will, estamos contigo.
1: Hola, ¿qué tal, amigos de En Directo, Prensa Positiva? ¿Cómo va tu día, querida Edita, Iván? Bueno, hoy quise hablarles de un tema que muy pocas veces lo he podido abordar y tiene que ver con las remesas de nuestros migrantes. Como ustedes saben, las remesas que cada mes llegan al Ecuador suelen presentarse como una buena noticia para la economía. Las remesas alimentan el consumo, sostienen a miles de hogares y aportan al movimiento financiero del país. Sin embargo, detrás de cada dólar existe una historia que pocas veces aparece en las estadísticas. Son madres, padres, hijos y hermanos que dejaron su tierra buscando aquello que aquí no encontraron. Me refiero a seguridad, empleo, estabilidad o simplemente la posibilidad de vivir con dignidad. Cada transferencia es también la evidencia de una ausencia, de un abrazo aplazado, de una infancia vivida a la distancia o de una mesa familiar con una silla vacía. El economista y filósofo Amartya Sen recordaba que el verdadero desarrollo consiste en ampliar las libertades y capacidades de las personas, no únicamente en hacer crecer la economía. Cuando miles de ciudadanos sienten que deben emigrar para construir un proyecto de vida, la reflexión trasciende cualquier indicador macroeconómico. Asimismo, Bauman advertía de que las sociedades contemporáneas corren el riesgo de normalizar la incertidumbre y convertir el desarraigo en parte de la vida, en parte de una vida cotidiana. Quizá por eso hemos aprendido a celebrar las cifras de las remesas sin detenernos a pensar en el costo humano que las sostiene. Las remesas, amigos, son un acto de amor y de sacrificio, pero también son el testimonio del enorme esfuerzo de nuestros migrantes. También es un recordatorio silencioso de que el mayor desafío de un país no es recibir el dinero de quienes se fueron, sino crear las condiciones para que nadie más tenga que marcharse a alcanzar sus sueños. Un gran abrazo para todos y que tengan una jornada extraordinaria.

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1: Continuamos en directo, mis queridos amigos, desde RCN en tu corazón, con estas perlas cultivadas en tecnología y está al servicio de la vida. Les quiero contar que estuvimos revisando algunos portales importantes como CNN y National Geographic y nos hemos encontrado con un avance maravilloso. Enhorabuena, porque ingenieros han desarrollado un dispositivo de desalinización solar portátil del tamaño de una maleta. ¿Qué significa esto? Que con solo apretar un botón y usando la luz del sol, se puede convertir agua de mar en agua potable sin filtros ni baterías externas. ¿Qué les parece? Una solución brillante que podría llevar agua limpia a zonas remotas en situaciones de desastre. El ingenio humano no tiene límites, ¿verdad? Cuando se usa para el bien común. Uf, qué locura, ¿no? Y el futuro es de quienes se preparan para innovar. 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Así de fácil y de sencillo mientras seguimos haciendo este recorrido por el mundo tech con estas perlas cultivadas. Porque les quiero hablar, ya que estamos tan pues mundialistas, tan futbolizados, alguien que se ha robado pues muchos titulares es Atlas, el robot humanoide que celebra los goles como Erling Haaland y Harry Kane, que debutó en el Mundial. En este Mundial 2026, este humanoide participó en el descanso de Brasil y Noruega y no se imaginan cómo se viralizó en menos de lo que canta un gallo, donde realizó celebraciones inspiradas en futbolistas famosos y se robó el corazón de muchísima gente, así como lo escuchan, porque el Mundial de Estados Unidos, México y Canadá 2026 sumó un protagonista inesperado fuera del terreno del juego, este robot humanoide Atlas, que sorprendió al público con una presentación en la que imitó, pues como les estaba contando, celebraciones de gol inspiradas en futbolistas como Harry Kane, Erling Haaland, Matheus Cunha y Son Heung-min en su momento, ¿no? La intervención tuvo lugar durante el descanso del partido de octavos de final entre Brasil y Noruega el pasado fin de semana, 5 de julio. Y en ese momento, Atlas salió desde el túnel de vestuarios y realizó una secuencia de gestos de celebración de gol antes de entregar el balón ceremonial al árbitro para el inicio del segundo tiempo. Y la presentación fue descrita como histórica y marcó, según Hyundai Motor, la primera integración de un robot de estas características en el entorno de un partido en vivo de la Copa Mundial de la FIFA. La compañía participó en el desarrollo del proyecto junto con Boston Dynamics. ¿Qué les parece? Y de acuerdo con la información técnica difundida, Atlas, este robot humanoide, fue entrenado mediante sistemas de adaptación de movimientos humanos que le permiten ejecutar acciones complejas y desenvolverse en entornos dinámicos. Y desde la compañía desarrolladora, el director de comportamiento robótico de Boston Dynamics, Alberto Rodríguez, explicó que el proyecto busca trasladar la inspiración del deporte humano a la robótica. ¿Qué les parece? ¡Wow! Es una locura. Seguimos compartiendo más perlas cultivadas en tecnología, porque también algo que ha llamado muchísimo la atención fueron aquellos objetos espaciales no identificados en la arena, la peligrosa anomalía que obligó a evacuar una playa en Queensland, así es, en Australia, que ya ha registrado pues también casos similares. ¡Qué locura! El hallazgo de varios objetos sospechosos en una playa de Queensland pues volvió a poner en evidencia un riesgo poco frecuente, sin embargo es real. La caída de desechos espaciales sobre territorio australiano. Tras el descubrimiento, las autoridades activaron los protocolos de seguridad y restringieron el acceso a la zona mientras

predecible, pues sobre la superficie del planeta o ser arrastrados por el mar hasta las costas. Y de acuerdo con la entidad, los desechos espaciales pueden proceder de satélites o vehículos de lanzamiento que no logran consumirse completamente durante su reingreso. Y si bien estos eventos son poco comunes, Australia ya ha registrado casos similares, entre ellos la caída de fragmentos de la estación espacial Skylab en Australia Occidental en 1979. Una pieza de la cápsula Raygun de SpaceX encontrada en Nueva Gales del Sur en el 2022 y un recipiente de presión perteneciente a un vehículo de lanzamiento que apareció en Australia Occidental en el 2023. Bueno, dicho esto, vamos a ver qué sigue ocurriendo. Como siempre, nos mantendremos informados aquí en directo desde RCN en tu corazón. Nos vamos con los éxitos que ya están listos para ti, así que a disfrutarlos.

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1: Luces, cámaras y mucha buena onda, buena vibra, porque en esta oportunidad quiero compartirte estas perlas cultivadas en el séptimo arte. Y precisamente te voy a hablar de Catherine Lagaaya, la Moana de acción real, la Moana de live action, que a propósito hoy se estrena. Con este personaje no puedes quedarte a medias, es lo que ella dice, tienes que entregarte por completo. ¿De qué va esto? Te lo voy a contar ahora mismo aquí en directo, Prensa Positiva desde RCN. 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Los personajes icónicos siempre tienen una sombra detrás, ¿verdad? La de su versión original. Y en este caso, Catherine Lagaaya, esta australiana nacida en el 2006, lo sabe perfectamente. La actriz debuta en la gran pantalla con un papel difícil, el de una protagonista de Disney. Y se trata de Moana, la versión de acción real del film de animación de la casa de Mickey Mouse, que llega precisamente hoy a los cines. Y Lagaaya ha tenido que dejarse llevar de lleno por el personaje de esta heroína moderna. No puedes quedarte a medias, tienes que entregarte por completo, tal como te lo estaba comentando. Ella lo dijo en una entrevista que le realizaron de forma virtual desde Londres. Tienes que envolverte por completo y convertirse en quien eres, porque ella es un personaje lleno de vida. Y es cierto, así es Moana, ¿no? Ambientada en la Polinesia, sigue a la hija de un jefe tribal que cuando su hogar se ve amenazado se embarca en una peligrosa aventura por mar junto al semidios Maui, que está encarnado por Dwayne Johnson. Qué raro que se lo ve con cabello, ¿no? Bueno, Dwayne Johnson, la Roca, se mete en la piel del personaje súper, ¿no? De una manera sensacional, al que puso voz en la versión original para ponerle solución. Y lo más fácil del reto de interpretar a Moana, según Auli Cavallo, fue quien le puso voz en la versión de animación. Para Lagaaya fue poder volver al set todos los días y encontrar ciertos elementos familiares que ejercían de ancla. Estaba en la misma canoa, en el mismo tanque todos los días, y eso hizo que fuera bastante sencillo mantener un estado mental parecido al de Moana. Yo no podía hacer exactamente lo que hizo Auli, que es la que le dio la voz en la versión original, ¿no? Tenía que aportar también aspectos de mí misma al personaje. Yo creo que ahí radica también el éxito de precisamente lo que está interpretando. Y no todo iba a ser sencillo, también hubo desafíos. Lo más difícil fue el comienzo, descubrir desde dónde iba a partir, porque obviamente existe la versión del 2016, o sea, 10 años después tenemos esta opción, y queríamos ser fieles a lo que representa, porque eso es lo que la gente ama y lo que espera ver, y también queríamos aportar algo nuevo, algo fresco, y yo no podía hacer exactamente lo que hizo Auli, pues la que había puesto la voz, tenía que aportar también aspectos de mí misma al personaje, y bueno, realizó un viaje interno, ¿no? La identidad, el legado y encontrar tu lugar dentro de una comunidad son temas recurrentes en el trabajo de Thomas Cale, y ha resumido bastante bien pues, sus 25 años en el mundo del cine. Esto es lo que dijo el director de esta versión de Moana. Producciones teatrales como Hamilton y también In the Heights son suyas, y este film de Disney de alguna forma también encaja dentro de ese recorrido como narrador, así que habrá que verla, ¿no? Y a ver qué dicen también los expertos en el tema, que siempre están pues ávidos de contarle al público sus opiniones. Ok, a otra cosa, mariposa, porque te quiero contar de una épica, triunfal y espectacular. Es una de las películas del año y sus primeras reacciones la describen como un logro asombroso. Es la gran aventura de este verano que viene de la mano de Christopher Nolan, la odisea que llega a los cines el 16 de julio. Es una de las películas de este 2026, ¿no? La odisea, la adaptación del poema de Homero que se estrena en cines, ya lo hemos agendado también justo en el cumple de Lema. Bueno, de Manuel. Y eso significa que en solo pues poquitos días el film ya estará en carteleras, y también que la maquinaria promocional se ha puesto en marcha y que algunos ya han visto la película. El embargo de reacciones en redes sociales ya se ha levantado, por lo que ya hay algunas píldoras de lo que les ha parecido la odisea a aquellos que ya la han experimentado. Y como siempre, este tipo de reacciones suelen ser demasiado entusiastas, aunque algunos ya han indicado, algunas plataformas especializadas en cine han optado por no llevar a cabo pases con influencers, que suelen ser los que magnifican todo esto. Algunos de ellos sí han visto el film para poder hacer las entrevistas. Así que, bueno, habrá que verla. Y uno de ellos ha calificado la misma como un logro asombroso y ha destacado las impresionantes escenas de la batalla. En cuanto al reparto, afirma que las interpretaciones no son solamente genuinamente grandiosas, sino que para algunos son verdaderamente las mejores de toda su carrera. Por otra parte, pues David Ehrlich de IndieWire señala una continuación sorprendentemente natural y menos desesperanzadora de Oppenheimer del 2023 sobre un hombre atormentado por desafiar a los dioses y condenada a la civilización que lucha por vengar su propio orgullo desmedido. En IMAX, obviamente, es inmenso y debe ser demasiado aparatosa para estar entre lo mejor de Nolan, pero el último acto recompensa el viaje. Habrá que verla. Bueno, ¿qué nos dicen también? Jay Clayman de Polygon publica en sus redes: es la película más directa de Christopher Nolan hasta ahora y también tal vez la más impresionante. Tanto la escala épica como la atención al detalle son absolutamente impresionantes. La comparación más cercana que se me ocurre es la trilogía del Señor de los Anillos de Peter Jackson. Wow, esas son palabras mayúsculas. Eso lo digo de forma personal porque es una de mis trilogías favoritas. Bueno, mi gente, y también les quiero contar lo que dijo Ian Sandwell, otro especialista crítico de cine: la odisea es alucinante, repleta de secuencias intensas y espectaculares, a menudo respaldadas por una banda sonora que sacude el alma, culmina en un acto final que es tan bueno como cualquier cosa que haya hecho Christopher Nolan. Los puristas podrían rechazar los cambios en la adaptación, pero como experiencia, nadie lo hace como Nolan. Hoy habrá que verla y también comentarles a todos ustedes, mis queridos amigos. Así que ahí tenemos una asignatura pendiente. Y nosotros, bueno, ya estamos casi finalizando. Sin embargo, que suenen los éxitos aquí en directo.

¡Wow, mi gente! ¿Cómo se nos pasa volando el tiempo cuando compartimos desde RCN en tu corazón nuestro morning show lleno de vibrante alegría en directo, prensa positiva? Hasta en verso me salió. Ya estamos casi por ponerle la cereza al pastel de nuestra edición ya de mitad de semana, ¿cierto? Antes de despedirnos, pues te dejo con esta reflexión. ¿Vas a seguir en la sombra o vas a tomar el control de tu voz? ¿Quieres enamorarte nuevamente de tu voz? ¿Quieres reconocer ese instrumento divino que tienes en la garganta? Quiero contarte que este 22 de julio tenemos una cita maravillosa en nuestro miércoles boutique. Estaremos compartiendo uno de los platos estrella que vengo brindando desde hace ya algunos años, comunicando desde el corazón. A manera de mentoría de 90 minutos, hemos querido brindarles un espacio muy exclusivo para liberarte de la autoexigencia, para aprender a transmitir tu mensaje con absoluta seguridad, magnetismo, con paz, con amor propio. Así que, como es una experiencia boutique, los espacios son limitados. Es un grupo exclusivo para 8 mujeres, por supuesto, 8 mujeres que buscan ya sanar ese síndrome del impostor, esa vocecita interna que les pasa diciendo, no puedes, mejor no digas nada, mejor pues ponte en modo silencio, y luego pues la garganta empieza a doler, empieza a hacerse un nudo. ¿Por qué? Porque no nos atrevemos a abrazar esa grandeza que tenemos. Así que, por favor, es la invitación perfecta para que al fin puedas vencer esa inseguridad al hablar, porque muchos hablan y pocos comunican. Es tu oportunidad también para aprender a cultivar asertividad, amor propio, autoestima y herramientas muy prácticas para vencer ese miedo a hablar en público. Así que eso y mucho más estaremos compartiendo. 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Gracias infinitas a todos ustedes y por supuesto a nuestro equipazo de lujo, Ivancho en la producción, a Meli en los controles. Bueno, Dios mediante, mañana una nueva cita en directo desde RCN en tu corazón, así que ya lo saben. Aquí les dejamos con la invitación y especialmente pues para que sigan disfrutando de toda la programación que tenemos para ustedes. Así que a salir a comerse al mundo, señores, a pisar fuerte, a comunicar su grandeza y que tengan un miércoles absolutamente bendecido y espectacular. Yo soy Edita Zavala, ya saben que los quiero muchísimo, los quiero ver felices siempre, los quiero ver triunfar. 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Con eso nos vamos. Besos a papachos. Bendiciones para todos. Chao, no. Chao.

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10:31. Buenos días, amigos, amigas. Qué alegría enorme encontrarnos en este espacio donde el aire se transforma en pura energía. Bienvenidos a este rincón de la radio que hoy se enciende para abrazarlos, para abrazar también sus sentidos, despertar sus recuerdos y conectar con lo más auténtico en este tu día. Acomódate, abre el corazón y déjate llevar, porque estamos aquí para transformar la rutina en algo extraordinario. Comencemos con esta frase inspiradora. Nadie puede hacer el bien en un espacio de su vida mientras hace daño en otro. La vida es un todo indivisible. El autor de esta frase es Mahatma Gandhi. Iniciamos con música, saludamos a Melanie, quien nos asiste en controles. Y pues aquí tienen la canción que escogimos para ustedes.

que no sabía la historia de esta canción, La Llorona. Se trata de una pareja de jóvenes en México que su amor fue interrumpido por una guerra que hubo en 1911, donde el joven había sido reclutado para las Fuerzas Armadas. El día de su partida, todo el pueblo fue testigo, ya que ella en lágrimas se negaba a dejarlo ir. Y él, con la esperanza de reencontrarse nuevamente, le decía: no llores, mi llorona, nos volveremos a ver. Al año le llegó la noticia de que él había fallecido, y lo único que habría quedado en su memoria es este poema, que dice más o menos así.

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Muchísimas gracias a todos nuestros amigos y amigas que se conectan con nosotros y que nos envían también sus mensajes, esos mensajes de aliento que nos hacen sentir alegres, felices, saber que estamos aportando un poquito para que esta sociedad sea mejor. Hemos recibido mensajes desde la provincia de Manabí, los quiero mucho, sepan que aquí en RCN todos les aprecian, les quieren, saben el trabajo hermoso que ustedes están realizando por la protección del medio ambiente allí donde se encuentran, al lado del mar, junto a los pescadores, junto al trabajo diario de aquellos que cuidan también las playas. Y como estamos en el segmento de Pinceladas Verdes, quiero comunicarles, quiero contarles que el trabajo de un activista ambiental es constante. Muchas veces pensamos que un activista ambiental es una persona que habla de ecología un instante y ya. No es así. Muchas veces ellos hacen un trabajo silencioso y abarca desde la acción comunitaria hasta la presión política. Su día a día incluye monitoreo y denuncia, inspeccionan territorios para detectar talas ilegales, vertidos contaminantes en ríos o caza furtiva, documentando todo para presionar a las autoridades. Restauración de ecosistemas, organizan y participan activamente en jornadas de reforestación, de limpieza de playas, océanos y rescate de fauna afectada por la actividad humana. Educación y concientización. Imparten talleres de escuelas y comunidades para enseñar sobre reciclaje, consumo responsable y el cuidado del agua. Litigio y cabildeo. Trabajan junto a abogados y científicos para impulsar leyes que protegen el medio ambiente y exigir que las empresas cumplan con las normativas ecológicas. ¿Cuáles son los puntos clave que buscan los activistas? Ustedes se estarán preguntando. ¿Y cuáles son? ¿Cuáles son esos? La justicia climática, por sobre todo. Que los gobiernos y las grandes corporaciones reduzcan drásticamente las emisiones de carbono y hagan una transición real hacia energías limpias. Protección de biodiversidad, salvar especies en peligro de extinción y detener la destrucción de hábitats naturales como bosques, selvas y arrecifes de coral. Sostenibilidad y economía circular, cambiar el modelo de usar y tirar por uno donde se reduzca el plástico de un solo uso y se priorice el reciclaje y la reutilización. Defensa de los recursos vitales, garantizar el acceso a agua limpia y aire puro como derechos humanos fundamentales, protegiéndolos de la sobreexplotación industrial. Para continuar, quiero rendir un homenaje porque hoy es el Día Internacional de los Paramédicos y vamos a tener a partir de las 11 de la mañana dos paramédicos que van a contarnos su historia de vida, cómo lo hacen, cuál es su trabajo. Hablando de proteger la vida, hoy 8 de julio es una fecha sumamente especial porque celebramos su Día Internacional. Así como los activistas cuidan el pulso de nuestro planeta, estos profesionales cuidan el pulso de nuestra sociedad.

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Oxígeno para el alma, un espacio que les gusta muchísimo a nuestros amigos. Gracias por ese mensaje enviado desde la provincia de Imbabura. Les mando un abrazo gigante a ustedes. ¿Saben qué es un abrazo de oso? Pues sí, ese abrazo grande, ese abrazo fraterno que nos encanta a muchas personas. Los abrazos son importantes para vivir, son alimentos del alma. El abrazo es ese empujoncito, es ese decir adelante, sigan adelante, continuamos, seamos empáticos y cuando hablamos de mujeres también apliquemos la sororidad. Y hoy les voy a contar el cuento del mapa de los abrazos que está inspirado en el espíritu solidario de Mario Benedetti. Hubo un tiempo en que la ciudad parecía volverse de piedra. La prisa, el ruido y el egoísmo hacían que la gente caminara mirando al suelo, como si el de al lado fuera un fantasma o un rival. En medio de esa gris rutina vivía Elena. Ella no tenía grandes riquezas, pero poseía un don. Sabía escuchar los silencios. Un martes cualquiera vio a Mariana sentada en la banca de un parque. Mariana no lloraba, pero tenía esa mirada fija y opaca de quien lleva un peso demasiado grande en la espalda y ya no sabe cómo pedir ayuda. Elena no la conocía, no sabía su nombre, ni su historia, ni de qué bando era, pero sintió ese lazo invisible que une a las personas cuando sufren. Se acercó despacio, se sentó a su lado y sin decir una sola palabra, le ofreció un pañuelo y una sonrisa tibia. Mariana suspiró, soltó los hombros y empezó a hablar. Elena solo escuchó, no juzgó, no dio consejos baratos, no interrumpió. Simplemente estuvo ahí, sosteniendo el momento. Al cabo de una hora, Mariana se puso en pie con los ojos limpios y una luz nueva en el rostro. Le tomó las manos a Elena y le dijo, gracias. Pensé que a nadie le importaba. Elena sonrió y respondió, cuando una de nosotras tropieza, la otra estira la mano, no para enseñarle a caminar, sino para recordarle que no camina sola. Ese día el mapa de la ciudad cambió, no porque se arreglaran los baches ni la economía, sino porque dos personas entendieron que la verdadera revolución no se hace con discursos, sino salvándonos la vida los unos a los otros. En silencio, con empatía y con un respeto profundo. La verdadera empatía no es lástima, es entender que el dolor del vecino también es un poco mío y que su alegría nos cura a todos. Ser mejores no significa competir con el de al lado, significa ser el refugio de que alguien necesita de su día más difícil.

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11 de la mañana con 7 minutos y quiero comentarles a mis queridos amigos que he recibido mensajes desde la provincia de Imbabura y me hacen una sugerencia, me comentan que les gusta mucho la historia detrás de la canción y que les gusta la canción de las simples cosas. Por ello, a mis queridos amigos Amanda Gutiérrez, a su esposo y a sus hijitos, les envío un abrazo y también aquí está lo que ustedes me pidieron. La canción de las simples cosas es una de las obras cumbres del folclore latinoamericano. Fue compuesta en la década de 1970 por dos gigantes de la música argentina. La música de César y Cela y la poesía de Armando Tejada Gómez. Estos nombres inolvidables. Esta canción nació en un contexto de profunda nostalgia, pero se convirtió en un himno universal sobre el desapego, el paso del tiempo y la importancia de valorar lo cotidiano antes de que sea tarde. Armando Tejada Gómez, el poeta de la obra, tuvo una infancia sumamente dura. Fue un niño de la calle, un canillita, vendedor de diarios y lustrabotas. Quizás por eso su sensibilidad estaba entrenada para ver la belleza donde otros solo veían pobreza. La canción plantea una verdad melancólica. Casi siempre nos damos cuenta del valor de los momentos, los lugares y las personas cotidianas cuando ya nos hemos ido. La frase inicial lo resume todo de manera magistral. Uno vuelve siempre a los viejos sitios donde amó la vida y entonces comprende cómo están de ausentes las cosas queridas. La canción es un llamado a no necesitar perder las cosas para empezar a valorarlas. Hay una anécdota. Aunque la canción fue grabada originalmente por César y Cela y popularizada de forma masiva por la enorme cantante, esa grande de Latinoamérica como es Mercedes Sosa, quien la cantaba con una nostalgia que conmovía hasta las piedras, hay una anécdota desgarradora y hermosa con la mítica cantante mexicana Chavela Vargas. Chavela estuvo retirada de los escenarios durante años debido a su severo alcoholismo y la tristeza. Cuando ella regresó a los escenarios en los años 90, ya mayor, adoptó la canción de las simples cosas como su propio manifiesto de vida. En sus conciertos en España, antes de cantar los primeros acordes, Chavela solía detenerse, mirar fijamente al público con su poncho rojo y decir con su voz ronca y herida: por andar buscando las grandes cosas, casi me pierdo de las simples. No se olviden de las cosas simples, muchachos, porque cuando se den cuenta, la vida ya se habría ido. Se cuenta que en una ocasión la misma Mercedes Sosa estaba entre el público escuchando a Chavela interpretar su versión. Mercedes, al escuchar la crudeza y el dolor con el que la mexicana decía esos versos, rompió a llorar en el teatro. Al finalizar, se abrazaron tras bambalinas y coincidieron en que la canción ya no les pertenecía a ellas ni a los autores, sino a cualquier persona en el mundo que hubiera tenido que perderlo todo para aprender a amar lo pequeño. Como dice la canción, tomémonos el tiempo hoy de abrazar los momentos simples, porque mañana esos momentos simples serán tal vez los recuerdos más grandes de nuestra vida. Aquí con ustedes la canción de las simples cosas.

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0: Día Mundial del Paramédico. A nivel global, el Día Mundial del Paramédico, también conocido como el Día Internacional del Paramédico, se celebra oficialmente en este día, y esta fecha tiene un trasfondo histórico, hermoso y muy profundo, que nos van a contar precisamente dos paramédicos que están aquí con nosotros en Galería de Palabras a través de RCN en tu corazón. Muy buenos días, chicos. Bienvenidos. Días. Qué alegría tenerlos. Qué alegría saber que personas tan jóvenes están dedicadas a esta hermosa función, a este hermoso trabajo, que lo único que busca es salvar vidas. Lo único que busca, imagínense, salvar vidas. Buenos días, bienvenidos, gracias, a este su programa.
1: Muy amable, gracias.
0: Bueno, voy a presentarles a Carla, ¿sí? Carlita, bienvenida.
1: Gracias, muy amable.
0: ¿Cómo estás?
1: Muy bien, pues aquí contenta, gracias por la invitación. Mi compañero y yo venimos pues a informarles un poco de lo que es nuestra vida, la vida del paramédico, nuestra vocación, lo que nos hace tomar la decisión, los minutos esenciales que son en cada evento que tenemos, ya que para nosotros un segundo vale mucho.
0: Así es, Carla. Ella es Carla Realpe y también está con nosotros Axel Tapia. Axel, ¿cómo estás? Buenos días y feliz día también.
2: Muchas gracias, muchas gracias. Y bueno, de igual manera contento de estar aquí, de poder conmemorar una de las carreras que a veces es un poquito mal pagadas, pero que para nosotros representa mucho, más que todo el hecho de servir al ser humano, de brindarle una asistencia médica lo más pronto, ya que sabemos que una vida para cualquier persona vale demasiado. Entonces, hoy es un gran día, hoy es un día tan, tan especial, que se siente de igual manera la alegría de poder compartir con nuestros compañeros paramédicos todos los días, ya que cada evento es diferente, entonces, pero siempre unidos, siempre con la fortaleza de ser un equipo mejor cada día.
0: ¿Cuál es el eslogan de ustedes? ¿Siempre unidos?
2: Nuestro eslogan,
1: como lo tenemos aquí, tenemos nuestras tarjetitas, es: somos profesionales con calidad humana.
0: Correcto, eso es lo importante, ser profesionales con calidad humana, porque si tenemos lo uno y no tenemos lo otro, no sirve de nada, ¿no es cierto? Puede haber grandes profesionales, pero si no hay calidad humana, imagínense qué puede estar pasando con la vida de aquellos que les necesitan. ¿Cómo es el estudio de ustedes? Cuéntenos un poco la formación, dónde se realiza, cuántos años o cuántos semestres ustedes hacen para poder ser paramédicos. Yo les veo que son muy jovencitos, sí, podrían ser mis hijos, y digo hijos, no nietos, pero cuéntenme un poco, ¿cómo es esa formación profesional?
1: Bueno, pues para la formación tenemos lo que es tecnólogos y licenciados en emergencias médicas. Ya. En este caso nosotros somos tecnólogos, nuestra carrera la realizamos en el Instituto Superior ITECSUR, son 2 años en los cuales nos enseñan varias materias, varios ámbitos en los cuales nos enseñan a cómo tratar al paciente, cómo identificar qué es lo que tiene, tratar de dar un diagnóstico rápido, ya que nosotros somos respondedores, la primera respuesta que tiene el paciente. Uh-huh. Entonces tenemos que estar calmados y estar conscientes a qué nos vamos a enfrentar.
0: ¿Cuáles son las materias que les imparten a ustedes para que sean buenos paramédicos?
1: Más que todo.
2: ¿Las principales o todas?
0: Sí, sí, las principales. Yo creo que las principales, las que les hacen paramédicos, las que les construyen, las que les motivan y que finalmente les hacen estos profesionales, ¿no? ¿Están aquí?
2: Bueno, más que todo, yo siento que no hay una materia en específico en la cual nosotros nos debemos centrar solo en eso. Nosotros tenemos varias materias en las cuales nos enseñan en qué ámbito vamos a estar nosotros involucrados. Tenemos materias, por ejemplo, como ACLS, emergencias gineco-obstétricas, emergencias clínicas. Entonces, todo eso abarca un contexto bastante diferente en cada situación. Entonces, por eso, de igual manera, tenemos que estar pendiente de igual manera. Por ejemplo, en pacientes pediátricos, no es lo mismo un paciente pediátrico que un paciente geriátrico. Entonces, eso es. De ahí, De igual manera en eventos que son masivos, en eventos que son, digamos, por ejemplo, terremotos, ese tipo de cosas. Entonces, igual, de igual manera, la atención va a ser diferente.
0: ¿Están preparados ustedes para eso?
1: Sí. Claro, sí. Tenemos lo que se llama un triaje. Entonces, en eventos que son masivos, tenemos que realizar el triaje para identificar a nuestras víctimas qué tan grave están, ya que lamentablemente hay personas que o están bien, están más o menos, están graves o ya no están. Así entonces es. Necesitamos tener todo en orden para poder atender rápido a nuestros pacientes y identificarlos bien.
0: Carla, ustedes cuando hacen su trabajo, ¿hasta dónde llega? Para luego derivar a un médico, a una clínica. ¿Cuál es el trabajo que ustedes realizan? Ustedes pienso que deben tener un protocolo. ¿Hasta dónde llega el trabajo del paramédico?
1: Pues nosotros llegamos a la atención, ¿no? Atendemos a nuestro paciente hasta donde podamos. Y, ¿cómo le puedo decir? Nuestro paciente depende mucho en qué estado esté. Entonces, nosotros lo que tratamos es de solventar todo lo que nuestro paciente esté pasando y tratar de trasladarlo, si está muy grave, a una casa de salud lo más pronto posible. Entonces, nuestro trabajo llega hasta la entrega de nosotros entregar a un médico. Pero para esto nosotros tenemos que realizar una muy buena anamnesis para que no perder tiempo.
0: ¿Qué es la anamnesis?
1: Tenemos que preguntarle a nuestro paciente qué pasó, cómo fue, qué tiene, cuántos años tiene, si se acuerda, está orientado, cómo se llama, el número de cédula, algo para poder identificar quién es. Entonces, para nosotros no perder tiempo con el médico y tratar de ya darle nuestro diagnóstico. Y que ellos ya sepan a qué se enfrentan.
0: ¿Cuáles han sido los casos más graves que ustedes han tratado?
2: Bueno, es que han sido varios. Es que, bueno, cada emergencia varía. Entonces, a veces es difícil escoger porque pasan muchas cosas. Más que todo...
0: De todas las que pasan, cuéntanos algo que más te impactó.
2: Lo que a mí más me impactó creo que fue un accidente automovilístico. Fue una pareja que, bueno, creo que estaba saliendo de tomar así por la avenida Simón Bolívar. Entonces, ya al arribo de la escena, la chica ya no presentaba signos, pero el conductor, todavía estaba un poco, o sea, todavía presentaba signos, o sea, se le notaba que todavía seguía...
0: Estaba vivo.
2: Estaba vivo. Entonces fue bastante complicado ya que presentaba múltiples fracturas, presentaba incluso una fractura de fémur, ya que por la física del trauma el carro de igual manera estaba abollado, estaba molido. Entonces, o sea, fue difícil estabilizarle al paciente porque más que todo las hemorragias internas que contenía son un poco más complicadas de tratar que una, digamos, una hemorragia externa y así. Entonces... Ese creo que fue mi caso más grave. Pero a la final el paciente el chico sí salió estable. Y la chica lamentablemente perdió la vida. Y bueno, son a veces cosas que uno no puede controlar. Ya a veces ya pasan ya después de...
1: Se va de nuestras manos.
2: Ya se nos va de nuestras manos.
0: Claro que sí. ¿Y cómo es el contacto que tienen ustedes con los médicos? ¿Ustedes van, les entregan un informe a los médicos para que ellos retomen?
1: Nosotros nos trabajamos con un anexo que se llama anexo 002, que es donde anotamos todo lo que se le hizo al paciente, todo lo que se le administró, con qué está, cómo lo encontramos, todo. Entonces, ese anexo se lo entrega al médico y verbalmente se le dice que con qué estaba, cuánto de medicamento le administramos. Entonces, a veces... Eso es una gran ayuda para los médicos. Hay muchos médicos que son muy agradecidos porque pueden arribar al paciente ya partiendo desde qué tiene, no estar desde cero. Como digo, la anamnesis de ellos ya, ese punto se lo saltan ya que ya está hecho. Entonces ellos ya pueden ir un poco más allá con los implementos que cuentan pues en los hospitales.
0: En ocasiones la palabra triaje se hace un poco difícil de entender, por eso nos gustaría que estas palabras técnicas ustedes nos traduzcan y nos digan qué es el triaje.
2: Bueno, el triaje es básicamente...

0: puede caminar, puede escuchar, puede moverse. El amarillo es el paciente que está estable, pero igual hay que tener precaución. O sea, igual hay que tratarlo de una manera oportuna. Pero de igual manera no podemos perder tanto tiempo igual con el solo paciente amarillo. El rojo sí es el paciente ya crítico. Él es el que más requiere atención inmediata. Y bueno, al último tenemos el color que es del negro, que es ya paciente fallecido, básicamente. Entonces, así nos manejamos nosotros con lo que es el triaje.
1: Las llamadas telefónicas son a diario, supongo yo. Y deben tener llamadas telefónicas de todo tipo, niños, adolescentes, jóvenes, adultos mayores. Y dentro de esta gama de edades que estamos definiendo ahora mismo, tal vez ustedes en algún momento han recibido llamadas de vecinos de alguien que está siendo maltratado, por ejemplo, o de alguien que estamos suponiendo que está en peligro porque hay un intento autolítico, suicida, se me ocurre. Cuéntenos un poquito sobre esto también.
2: Bueno, estas llamadas, en nuestra experiencia, las reciben más lo que es el sistema de emergencias 911, que son los que receptan todas las llamadas como tal. Entonces, como a nosotros nos llaman el día de ayer, tuvieron mis compañeros una llamada de una hija que estaba viendo a su madre ya mal. Entonces sí es un poco complicado el escuchar a las personas llorando, gritando, tal vez en personas que deciden quitarse la vida, que no saben qué hacer, no saben qué camino tomar. Por eso también nos dan clases de psicología. Perfecto. Para poder abarcar a nuestro
1: qué
2: paciente.
1: Qué bien, felicitamos a esos institutos que lo hacen. Vamos a hacer un corte y ya regresamos con esta conversación muy, muy interesante, muy enriquecedora. Volvemos enseguida en Galería de Palabras.
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0: 11:39, estamos dialogando con dos chicos que son paramédicos. Hoy es el Día Internacional de los Paramédicos y nos están contando sus experiencias de vida, sus experiencias profesionales. Y hace un momento me decía Axel Tapia, que tuvo una experiencia muy linda con respecto a la llegada de un ser humano, porque también atienden casos de nacimientos, ajá, obstétricos, sí, ginecológicos. Que, a ver, cuéntanos, Axel, esa experiencia que me estabas empezando a contar, pero que ahora vas a contarles a todos nuestros amigos oyentes.
1: Bueno, la experiencia es algo que, o sea, realmente uno no se puede olvidar, más que todo porque consta mucho de ciertos parámetros, ciertas cosas, pero a la final es una satisfacción verle a la madre que reciba la vida de su hijo y que la reciba bien, porque a veces hay madres primerizas que se les complica un poco el parto. Entonces es bonito en sí. Y bueno, la experiencia que a mí me tocó fue en una zona rural, no recuerdo bien, pero ya era una madre gestante que ya estaba en labor de parto. Entonces nosotros llegamos directo al arribo y la señora ya estaba. Se nos complicó un poco porque era madre primeriza. Entonces las madres primerizas siempre son
0: nerviosas
1: y a veces no saben cómo decirle: señora, cuando sienta que va a pujar, puje. Entonces sí se alargó un poco, creo que más de 3 horas por ahí. Entonces, pero bueno, a la final la señora creo que estaba con el marido y con, no sé si era la tía, pero bueno, estaba ahí. Entonces era como que les decía, pero es que no puedo, pero es que esto, y nosotros ahí como que: señora, puje, usted puede, usted esto y el otro, así, darle ánimos más que todo. Entonces,
0: ¿no les llevaron ustedes al médico porque consideraron que ella podía dar a luz ahí?
1: Es que ya no alcanzábamos, claro. O sea, ya estaba dilatado todo, entonces uh-huh. Era una acción inmediata. Entonces así fue, de ahí, como le digo, era madre primeriza, pero sí se nos descomplicó un poquito.
0: Y esa experiencia de ver nacer a un ser humano
1: es algo que sí, de recibir una vida,
2: ajá, es gratificante porque luego de ver tantos casos y tantos decesos es feo, pero al recibir una vida es una oportunidad más, es hermoso, es ver un bebé recién nacido, se puede decir un angelito.
0: Así es. Ajá. Hace un momento decía Axel, esta profesión es mal pagada. Y así puede ser, ¿no? Mal pagada. Tal vez estamos hablando del tema económico, pero también, como ustedes dicen, hay satisfacciones que sobrepasan la parte económica, sobrepasa. Y eso es importante porque eso nos dice mucho de ustedes. Ustedes son personas con mística, con una entrega para ayudar a salvar vidas, para ayudar a las personas, y eso debe estar en su ser, en su corazón. Me imagino que en sus familias ustedes aprendieron a ser así, aprendieron a ser personas, como decías tú, empáticas, porque ese es el fundamento de un paramédico, ¿cierto?
2: Claro, ¿Carla? Más que todo calidad humana. Todo sí. Siento que viene desde el hogar, uh-huh. Todos los fundamentos que nos inculcan, pues, nuestra familia, nuestros padres, y más los que todo valores. Vocación a lo que se hace, ya que a veces es un poco complicado tratar con los pacientes, que por lo que están suscitando se alteran, entonces uno tiene que tener paciencia, ponerse en el zapato de la otra persona y entender que por qué está pasando. Que si fuera nuestro caso también nos pusiéramos así. Entonces, más que todo es vocación de hacer lo que nos gusta, de tener la satisfacción de salvar una vida, de ayudar a la humanidad, como lo dice.
0: Qué hermoso oír hablar a jóvenes de este tema. Ustedes deben estar en unos 18, 20 años, si no me equivoco.
2: 19.
0: Wow.
1: Bueno, yo tengo 21.
0: Increíble. Han pasado 2-3 años de estudio.
2: Sí. 3 años.
0: Y ustedes, para ser licenciados, tienen que cumplir 4 años de estudio, ¿cierto?
2: Sí. Uh-huh. Son 5 semestres.
0: Bueno, les animamos a que sigan a seguir adelante. Sí.
2: Claro, esta es una profesión que siempre tienen que estarse informando, siempre tienen que estar estudiando, estarse poniendo al día, ya que a veces las bitácoras se actualizan. Salen nuevos procedimientos, la medicina es así, la medicina evoluciona día a día, entonces hay que estarse informando.
0: Cuando dices hay que estarse informando, es verdad, pero también hay que estar coordinando con algunas instituciones públicas, privadas. Hay el 911, por ejemplo, centrales de emergencia. No es solo pasar una dirección, es un puente de comunicación científica, ¿cierto? Mientras la ambulancia vuela por las calles, el despachador guía a quien llama y al mismo tiempo va alimentando de datos en tiempo real al paramédico que va en la ruta. Cuando hay un evento complejo, un accidente, por ejemplo el que nos contabas tú, un accidente vial, un rescate en estructura, se activa un engranaje perfecto. ¿Qué es? Policía de tránsito, bomberos, paramédicos. Cuéntenos cómo es este trabajo en equipo.
2: Claro,
0: ¿es difícil? ¿Es fácil? ¿Qué situaciones son más complejas? ¿En qué momento ustedes tienen que coordinar las cosas? Porque de eso depende la vida de una persona o de varias.
2: Claro. Tiene que haber muchísima coordinación. Por parte, depende igual la eventualidad que haya sucedido. Por ejemplo, en el caso de que fue un accidente de tránsito, depende mucho de policía de tránsito, ya que no podemos nosotros arribar a la escena si sigue habiendo afluencia de tráfico, la escena no es segura. Nosotros no podemos ingresar a la escena si no es segura, ya que nos podemos convertir en una víctima más.
0: Víctimas, claro. Hay que cuidarse para cuidar.
2: Para cuidar a alguien más. Ajá.
0: Sí. Axel, para casi concluir ya con nuestra entrevista, me gustaría que tú envíes un mensaje a aquellos jóvenes, porque te cuento que acabo de recibir un mensajito. Mira lo que dice aquí. Te voy a explicar, te voy a decir. Gisela Tapia, tu mismo apellido.
1: El mío.
0: Dice... Yo quiero ser paramédico. ¿Qué me aconseja? Ahí está la pregunta. ¿Qué le aconsejas tú a Gisela que quiere ser paramédico? Y muchísimas gracias. Un abrazo a Gisela que nos está escuchando en el centro norte de la ciudad.
1: Bueno, más que todo me alegra que haya más personas que quieran seguir esta vocación y esta profesión de, como había mencionado al principio, de servir al ser humano, de ser más que todo... Un apoyo, ser lo que el ser humano necesita en ese momento. Y para Gis, el único consejo que te puedo dar es que si tú realmente quieres seguir esta carrera, esfuérzate. Siempre da lo mejor de ti en cada evento, en cada emergencia. Siempre aprende lo más que puedas, porque como habíamos mencionado, de igual manera la metodología, todo va evolucionando, todo cambia. Entonces siempre es
0: como la canción, ¿no?
1: Ajá.
0: Cambia, todo cambia.
1: Siempre es importante mantenerse informado de las nuevas actualizaciones, de todo eso. Entonces, si a ti realmente te gusta, porque a veces, o sea, no digo que todo sea color de rosa, siempre va a haber bajones en los que tú te quieras salir de la carrera, ya no quieras más.
0: Y también desencuentros, ¿no? Porque
1: claro,
0: en todos los trabajos tenemos a veces esos encuentros, pero también esos desencuentros que nos sirven para crecer
2: como personas.
0: Para crecer como personas, como seres humanos, como profesionales. Eso es importantísimo saber. Y no importa la edad.
1: No.
0: Cuando tengas 50, 60, 70 años, siempre vas a tener que enseñar y que aprender.
2: Exacto.
0: Me encanta la profesión de ustedes, qué hermoso. Hay otro mensaje. Otro mensaje de una persona que nos está enviando. Mira. Es desde la provincia del Oro y dice: ¿qué número de teléfono es el de ustedes? Porque quiero conversar. Mi niña quiere ser paramédico y está emocionada, llorando, dice. La niña dice que se llama Betty. Un abrazo
1: fuerte,
0: a todos.
1: Qué lindo.
0: Los amigos que nos escuchan en la provincia del Oro. son un montón de personas lindas que siempre están pendientes de nuestro programa. Miren ustedes cómo con esta conversación emotiva han logrado llegar al corazón de una persona, de una y de varias.
1: Claro.
2: Claro, pues bueno, nuestro equipo está altamente capacitado, estamos conformados por no solo paramédicos, sino por médicos, médicos emergenciólogos, que contamos, estamos con un mismo objetivo, ¿no? De ayudar a las personas. Correcto. 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
0: Muy bien. Muchísimas gracias, chicos, que este día sea especial como todos para ustedes, y así con este corazón encendido y el alma llena de historias llegamos al final de nuestro encuentro de hoy. Gracias por abrirnos la puerta de su espacio, por sintonizar este programa. Y bueno, antes de apagar el micrófono del programa, queremos enviar un saludo con un profundo respeto y admiración, gratitud a todos los paramédicos en su Día Internacional, a ustedes que son el tejido vivo que sostiene a nuestra sociedad en sus momentos más frágiles, más vulnerables. Felicitaciones, felicitaciones. Ustedes transforman la prisa en milagros y el caos en esperanza en la parte trasera de una ambulancia. Gracias por cuidar nuestro pulso, mis queridos amigos.
2: Gracias a usted. Muchísimas por la invitación.
0: Y bueno, con esto me despido. Muchas gracias a Melanie en controles. Que tengan una excelente jornada.

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0: Dios te salve María, llena eres de gracia. El Señor está contigo. Bendita eres entre todas las mujeres y bendito es el fruto de tu vientre Jesús.
1: Santa María, Madre de Dios, ruega por nosotros pecadores, ahora y en la hora de nuestra muerte. 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

0: Dios te salve María, llena eres de gracia. El Señor está contigo. Bendita eres entre todas las mujeres y bendito es el fruto de tu vientre Jesús.
1: Santa María, Madre de Dios, ruega por nosotros pecadores, ahora y en la hora de nuestra muerte. Amén.
0: Dios te salve María, llena eres de gracia. El Señor está contigo. Bendita eres entre todas las mujeres y bendito es el fruto de tu vientre Jesús.
1: Santa María, Madre de Dios, ruega por nosotros pecadores, ahora y en la hora de nuestra muerte. Amén.

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1: A continuación, en RCN Católica, Francisco Aguirre nos acompaña con San Brasil, Música del Mundo. 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
4: ¿Qué tal amigos y amigas? Como todos los días, de lunes a viernes, a esta hora, estamos ya con ustedes para acompañarles hasta las 13 horas con esta nueva emisión de San Brasil, Música del Mundo, 40 años, a través de la frecuencia 94.1 FM de RCN en tu corazón. Miércoles 8 de julio del 2026. Los temas que escucharemos hoy estarán repartidos entre algunos países: Francia, Brasil, Armenia, Estados Unidos, Argentina y Colombia. Bien, vamos a iniciar este programa, no sin antes indicarles que nuestra invitada en 10 minutos con será la cantante de jazz francesa Anne Ducrot, y que continuaremos con nuestra especial de boleros para esta semana. Bien, Silent Heart forma parte de uno de los temas de la última producción de esta gran cantante y compositora armenia, que es Arpi Alto. Esa canción vamos a escuchar en primer término, y luego desde Brasil, la agrupación Azimuth nos deleitará con una composición instrumental titulada Nomi Deli João, que quiere decir el nombre de él es Juan.
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1: Hoy miércoles les vamos a hablar algo sobre lo conveniente que es no beber bebidas demasiado calientes. Cuando lo caliente mata, como una sopa, puede provocar úlceras esofágicas. Los médicos hallaron una úlcera de 8 centímetros de una mujer que había comido su sopa sin esperar a que se enfriara. Una mujer de China desarrolló una úlcera de 8 centímetros de largo en el esófago por haber comido una sopa muy caliente, informó South China Morning Post. La paciente, identificada con el apellido Wang, dijo que tenía mucha hambre y estaba absorta en una conversación con amigos, por lo que decidió no esperar a que se enfriara su hot pot, un plato de sopa chino, y lo comió de inmediato. Esta señora de apellido Wang sintió un nudo en el pecho y bebió agua fría. La sensación desagradable desapareció y no le dio importancia. Al día siguiente, sin embargo, sintió dolor al beber agua. Acudió al médico y le detectaron la úlcera, que ocupaba casi un tercio del esófago. La longitud media de este órgano es de aproximadamente 25 a 30 centímetros. El doctor Wu Xiaoqing explicó que el esófago solo tolera alimentos a una temperatura máxima de 50 o 60 grados centígrados. Repito, el doctor Wu Xiaoqing explicó que el esófago solo tolera alimentos a una temperatura máxima de 50 o 60 grados centígrados. La comida excesivamente caliente le quemó la mucosa a la señora Wang y provocó la úlcera. Se estima que China concentra el 40% de todos los casos de cáncer de esófago en el mundo. Este fenómeno se atribuye a la costumbre de consumir alimentos muy calientes. Sin embargo, últimamente esa tendencia está cambiando porque los riesgos son altos. La Agencia Internacional para la Investigación del Cáncer de la Organización Mundial de la Salud clasificó las bebidas a más de 65 grados centígrados como probablemente cancerígenas para los seres humanos. Amigos, a tomar en cuenta esta consideración. No hay que tomar bebidas demasiado calientes que superen los 60 grados centígrados. Las 12 horas con 17 minutos, tenemos a continuación para ustedes una linda versión de Garota Ipanema y de Ela E Carioca, composiciones de Vinicius de Moraes y Tom Jobim, en la interpretación de una de las voces más jazzísticas que tuvo Brasil. Me refiero a Leni Andrade. Y después de Leni, escucharemos a otro brasileño. Él es guitarrista, un muy buen guitarrista, nacido en Minas Gerais, Juárez Moreira, que nos toca de su propia inspiración la composición Carioca.
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1: Horas con 30 minutos, amigos, tenemos para ustedes dos noticias. La una guarda la relación con lo que está sucediendo en Ucrania. Y hay declaraciones muy fuertes de la representante de una de las agencias noticiosas internacionales más importantes del mundo, RT. Un amigo médico me recomendó hace pocos días leer un libro titulado, esto como prólogo, ¿no? El libro El Diablo Está Entre Nosotros, donde se preanuncia la llegada de la Tercera Guerra Mundial provocada por Europa. Parece que Europa quiere la guerra mismo. Cuando Rusia pierda la paciencia, no nos quedará más remedio que responder a Europa, subrayó Margarita Simonian. Cuando Rusia pierda la paciencia, no le quedará más remedio que responder a Europa, declaró la directora del grupo RT, Margarita Simonian, al comentar la implicación del viejo continente en el conflicto ucraniano. No es Ucrania la que está intensificando la situación, no es Ucrania la que está llevando la guerra a Moscú, es Europa la que está intensificando la situación. Es Europa la que está llevando la guerra a Moscú y por eso Moscú se verá obligado a responder tarde o temprano, afirmó al periodista del semanario suizo Die Welt, Roger Cooper. La directora de RT dice que es Europa la que está escalando el conflicto. ¿Acaso no se dan cuenta de la implicación de Europa en esto?, les dijo. En ese contexto, Simonian subrayó que sin suministros de armamento europeo por parte de Occidente, el régimen de Kiev nunca hubiera tenido capacidad para atacar la capital rusa, sin olvidar los sistemas Starlink que le proporcionan toda la información. Fueron ellos, Europa Occidental,

0: útil y Musculen este particular lo entiende perfectamente. Y cuando sentimos que nuestra gran paciencia angelical y el ruso, ante todo, es un ser humano increíblemente paciente, llegue a su fin. Europa no nos deja otra opción que responder. Y responderemos, por ejemplo, atacando las fábricas que producen armas que suministran a Ucrania, enfatizó. Para concluir, Simonian preguntó a su entrevistador europeo, ¿cómo es posible que ustedes sigan creyendo que Ucrania está haciendo esto? ¿Acaso no se dan cuenta de la implicación de Europa en este particular? ¿Acaso no se dan cuenta de que Europa lo está haciendo simplemente a través de sus manos? De Europa nos vamos hacia Irán. El conflicto continúa ya. Las fuerzas iraníes alcanzaron 85 objetivos militares en Oriente Medio. El título de esta noticia dice: Irán contraataca tras nuevo bombardeo de Estados Unidos. El cuerpo de la Guardia Revolucionaria Islámica, CGRI, confirmó hoy miércoles que las fuerzas navales y aeroespaciales iraníes destruyeron 85 objetivos militares claves de Estados Unidos en Oriente Medio. El régimen agresor de Estados Unidos, cuyas dimensiones de fracaso se hacen cada vez más evidentes, una vez más repite su costumbre de romper los tratados, viola abiertamente el alto al fuego y pisotea el acuerdo de Islamabad. En las primeras horas de la madrugada de hoy, reza el comunicado. El CGRI detalló a través de una operación conjunta de misiles y drones que fueron destruidos objetivos militares estadounidenses con misiles y drones en el puerto de Mina Salman, en la capital de Bahrein, que alberga a la quinta flota de la Armada de Estados Unidos, y en la base Ali al-Salem en Kuwait, utilizada por Estados Unidos. Junto con la Fuerza Aérea Kuwaití, además de haber derribado un dron MQ-9 que pretendía interferir con la operación. Las Fuerzas Armadas de Estados Unidos efectuaron el día martes una serie de bombardeos contra Irán con el objetivo de imponerle a la República Islámica altos costos por supuestamente haber atacado buques mercantes que circulaban en el estrecho de Hormuz. 12 horas con 35 minutos. Vamos a escuchar a continuación en la semana del bolero. Un bolero que reúne tres nacionalidades: Cuba, Argentina y Colombia. De Cuba estará la Sonora Matancera, acompañando al cantante argentino Leo Marini. En este bolero, que se llama Mi Todo, de autoría del colombiano Alfredo Parra. Y luego de esta canción escucharemos a Didier Lucut. Él es un músico que toca el violín, tiene la particularidad de tocar el violín eléctrico. Y nos va a ofrecer un tema inspirado en Brasil, que lo puso por título Brasilia.
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1: ¿Cómo ha volado el tiempo? Estamos ya en nuestro tercero y último segmento, 10 minutos con. El día de hoy vamos a abordar un poquito y de manera rápida la trayectoria de Anne Ducrot. Ella nació en el Pas-de-Calais. Ducrot comenzó sus estudios de música en el Conservatorio de Boulogne-sur-Mer, en Francia, con Lain Durian. Años más tarde, mientras estudiaba Derecho en la Universidad de Lille, completó y refinó su técnica vocal bajo la tutela de Yuri Anov y Mehdi Mespli. Su inclinación por el jazz comenzó realmente cuando ella tenía 20 años. Reconocida ya en el mundo de la música, ofreció numerosos conciertos por toda Francia y grabó así su primer disco de jazz vocal, Don't You Take a Chance, en JB, en 1989. Esta primera producción le catapultó a la fama, dándole la posibilidad de realizar varias giras internacionales. Ha ganado varios premios, como con su primer cuarteto jazzístico. También ganó el premio a la mejor solista y mejor vocalista en el Festival de Jazz de Dunkerque. Y finalmente obtuvo el primer premio como solista y vocalista en el Festival de Jazz de Viena en 1989. Con ella vamos a escuchar dos temas. El primero forma parte de la banda sonora de una película que tuvo mucho éxito a nivel mundial, que fue Un hombre y una mujer, de Claude Lelouch. De esa banda sonora hemos extraído un tema brasileño escrito por Vinícius de Moraes y Baden Powell, que se llama originalmente Samba da Benção. En el disco de Anne Ducrot figura como Samba Sarabá. Y luego lo escucharemos en un segundo tema que titula L'eau à la bouche, que quiere decir agua a la boca, composición del francés Serge Gainsbourg.
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Bien amigos, nos vamos a despedir, no sin antes agradecer el gentil apoyo de nuestro auspiciante Cafetería Humo y Café en el Hotel Quito. Les dejo con Billy Shields, uno de los más grandes pianistas que ha tenido Estados Unidos, interpretándonos Like Father, Like Son. Hasta mañana.

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3: Estamos en línea, son las 13:04. Muy buenas tardes, gracias como siempre por su sintonía, por su noticiero de RCN Católica en tu corazón, este noticiero de mediodía que como siempre le trae toda la información nacional, la información internacional. Hoy han pasado como todos los días en nuestro país, siempre digo que Ecuador es un país en el que no nos aburrimos, como todos los días han pasado noticias coyunturales muy interesantes, sobre todo en torno también al alcalde de Guayaquil, Aquiles Álvarez, quien fue trasladado a una clínica por una descompensación de su salud. Esta noticia ya fue confirmada por el SNAI y vamos a leerla a continuación, una vez que empecemos, por supuesto, con el bloque nacional. Tenemos también agradecimiento, como siempre, a Macro Digital Televisión, que nos retransmite todos los días a través de su plataforma www.macrodigitaltelevisión.com, a través de su YouTube, y también nos permite llegar a través de Zapping en el canal 151. Agradecimiento también, por supuesto, a quienes nos escuchan a través de 94.1 en Pichincha, 104.7 en Imbabura, 101.7 en Santo Domingo de los Áchilas, 88.9 en Manabí y 99.9 en El Oro. Gracias a quienes nos ven a través de Facebook Live, estamos en nuestras redes sociales, en YouTube también y en nuestra página web www.rcncatolica.com. Miércoles 8 de julio se cumple ya la primera semana de este séptimo mes del 2026, como siempre, con buena energía, con buena información. Tenemos una entrevista hoy también, miércoles, acerca ya de el nuevo Museo Nacional Ecuador. Ayer se eligió al ganador, al estudio de arquitectura que estará a cargo del diseño de la construcción, y hay ya las primeras observaciones. Así que vamos a conocer un poquito más acerca de este tema, porque ya estas críticas, siempre constructivas y a veces no tan positivas, ya se están viralizando en las redes sociales. Así que hoy vamos a hablar con la red de urbanistas del Ecuador. Son las 13:06. Quédese que empezamos con los titulares.
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3: Aquiles Álvarez fue llevado desde la cárcel del Encuentro a una clínica en Guayaquil y será operado. Además del caso Sinohidro, Fiscalía sostiene no pruebas suficientes en contra de Lenin Moreno y otros acusados. Lamentablemente, un presunto femicidio en Quito. Una mujer que tenía dos boletas de auxilio fue asesinada al sur de la capital. Y SENAE confirma la reanudación de operaciones aduaneras en tres pasos de la frontera con Perú. Materia internacional. La guerra en Medio Oriente. Donald Trump dice que la tregua con Irán ha terminado y precios del petróleo repuntan. Además del fenómeno del Niño en Perú, el gobierno interino destinará 1.200 millones de dólares para enfrentar posibles lluvias y desastres.
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3: Arrancamos con la información nacional, son las 13:08 y empezamos con el alcalde de Guayaquil, Aquiles Álvarez, quien enfrenta varios procesos legales como el caso Goleada, quien este miércoles fue trasladado de emergencia desde la cárcel del Encuentro en la provincia de Santa Elena hacia una clínica privada en el sur de Guayaquil. El alcalde sufrió una descompensación en su salud que provocó su inmediato traslado en helicóptero. Así lo confirmaron sus abogados y una fuente también del gobierno al portal Primicias. El problema de salud se debe a antecedentes de cálculos en la vesícula, situación que había sido mencionada por la defensa técnica del alcalde. Una fuente del gobierno confirmó a Primicias que Aquiles Álvarez será operado por sus problemas de salud con la vesícula. Además, el Servicio Nacional de Atención a Personas Privadas de la Libertad, SNAI, informó que el traslado de Álvarez se realizó con el objetivo de que se realice exámenes médicos complementarios relacionados al funcionamiento de su vesícula y acorde al diagnóstico otorgado. Reciba también la atención médica pertinente. Los abogados del alcalde habían señalado en una rueda de prensa realizada hace varias semanas atrás que Aquiles Álvarez había perdido 65 libras desde el 10 de febrero en que fue detenido por el caso Goleada, que lo investiga por el presunto delito de lavado de activos. El traslado de Aquiles Álvarez a una clínica privada de Guayaquil se produce dos días después de que el juez Jairo García ordenara nuevamente prisión preventiva en contra de Álvarez y también sus dos hermanos y otros dos procesados. Tenemos también las declaraciones justamente del equipo jurídico del doctor Julio César Cueva, parte de la defensa de Aquiles Álvarez, que confirmó que el burgomaestre fue trasladado de emergencia desde la cárcel del Encuentro hacia el Hospital Alcíbar de Guayaquil. Escuchemos estas declaraciones.
4: Sí, ya el alcalde fue trasladado en helicóptero hasta la clínica Alcíbar. Nosotros nos estamos dirigiendo ya para allá porque recién nos avisaron también. Y no sabemos, no nos quieren decir cuál es la descompensación en su estado, pero sabemos que es de emergencia que lo están trasladando. ¿Qué es lo que nosotros suponemos como defensa y la familia? Es que el alcalde, ya nosotros habíamos denunciado que él tenía el problema de las piedras en la vesícula y que eso se le podría complicar. Primariamente creemos que se trata de eso, pero no está confirmada la información de su diagnóstico porque no nos dicen nada. Entonces creemos que eso es lo que podría haberse complicado.
3: Allí están las declaraciones de una de las abogadas, parte del equipo jurídico del alcalde Aquiles Álvarez, que daba confirmación justamente del traslado de Álvarez desde la cárcel del Encuentro hacia el hospital Alcíbar en la ciudad de Guayaquil. Vamos a tener más información más adelante también, dependiendo de cómo se vaya desarrollando, por ejemplo, las reacciones de su abogado, por ejemplo, Ramiro García, abogado de Aquiles Álvarez, o de las autoridades, aunque el SNAI ya emitió un comunicado a través de sus redes sociales. Son las 13:11 y cambiamos de tema, nos vamos hasta el caso Sino Hidro, porque el juicio del caso Sino Hidro avanza este miércoles 8 de julio con la reinstalación de la audiencia en la Corte Nacional de Justicia, en donde las partes presentan sus alegatos de clausura antes de que el tribunal inicie la deliberación sobre la responsabilidad de los 21 procesados, entre los que se encuentran el expresidente Lenín Moreno. La diligencia está a cargo del tribunal conformado por Manuel Cabrera como juez ponente, junto con Daniela Camacho, quien también se encuentra en el concurso para ser el próximo fiscal general del estado, y también Julio César Inga, quienes deberán emitir un fallo una vez que concluyan las intervenciones de las partes. La Fiscalía General del Estado, encabezada por Carlos Alarcón, ratificó su acusación por el presunto delito de cohecho y solicitó que los procesados sean sentenciados. Según la entidad, 7 de los involucrados habrían actuado como actores directos y los 14 restantes como cómplices dentro de un supuesto esquema de corrupción relacionado con la contratación y ejecución del proyecto hidroeléctrico Coca-Codo Sinclair. Son las 13:13 y seguimos con la información nacional aquí en línea, y seguimos de hecho con temas judiciales, porque la mañana de este miércoles 8 de julio, el ministro Roberto Luque acudió justamente a dar su declaración para ampliar su versión dentro de la investigación por presunto peculado que sigue la fiscalía por los contratos de emergencia suscritos para enfrentar los apagones. Nos referimos al caso Progen. El ministro Roberto a la fiscalía determinar quiénes hayan sido funcionales al atraco o se hayan beneficiado de esta fallida contratación con la empresa Progen para la adquisición de plantas de generación eléctrica por más de 100 millones de dólares durante la crisis energética del 2024. Justamente Luque amplió su versión dentro de la investigación del caso Progen. Escuchemos las declaraciones del actual ministro Roberto Luque. Son un poquito largas, pero es importante conocer qué se dijo, porque lo que ha hecho también Roberto Luque es comparecer por pedido de la defensa de un funcionario de SELEC investigado por el caso Progen. Y dentro del caso Progen, ya sabemos, hay algunas aristas, hay algunas investigaciones, de hecho, que tiene que tomar en cuenta también la Fiscalía General del Estado para establecer las responsabilidades. Pero escuchemos qué dijo el ministro Roberto Luque justamente al acudir a este pedido de la defensa de un funcionario de SELEC para ampliar su versión.
5: Responsables de este terrible acto de corrupción. Yo siempre he dado la cara, la voy a seguir dando, es lo que corresponde, es lo que siempre he dicho que voy a hacer, y hoy he venido aquí, como ustedes saben, y he concurrido a la ampliación de una versión que se da por pedido de uno de los procesados, el señor Daniel Suárez, me parece, que quería que yo me refiera a unos temas que fueron de índole público en una entrevista, algo que dije, y he venido a la fiscalía, he dado la cara y he dicho lo que tenía que decir al respecto. Yo he dicho exactamente lo que tenía que haber dicho, que es que la Fiscalía General del Estado es el ente responsable. Yo siempre, todos los temas que lo he dicho públicamente, lo he dicho en función del expediente de la Fiscalía, y es la Fiscalía, y por respeto a la Fiscalía y a la labor que está realizando, la que le corresponde determinar los nombres específicos. Acabo de responder su pregunta, Enrique. Los nombres de las personas, funcionarios de bajo, medio o alto rango, de cualquier entidad, que hayan sido funcionales al atraco o que se hayan beneficiado del atraco, debe determinarlo la Fiscalía General del Estado. Y eso, si es que yo en la posibilidad estoy de esclarecer dichos hechos, siempre lo voy a hacer.
6: ¿Y el gobierno está realizando los aportes necesarios para que se encuentren los responsables?
5: Siempre lo hemos hecho. La Fiscalía está investigando en función de una denuncia que puso el propio gobierno. La denuncia que se puso en Estados Unidos y que está dando resultados fue interpuesta por el propio gobierno. El gobierno es el más interesado en encontrar a los responsables de este acto. Y así lo hemos demostrado. Y yo, como ex ministro de Energía y Minas, estoy haciendo lo que corresponde. Dar la cara, esclarecer ante todas las entidades que así lo pidan. Y ante la ciudadanía también, y ante los medios de comunicación también.
7: El presidente encargado de esta acción de requerimiento para Estados Unidos.
5: Bueno, eso sigue su propio curso. Yo mal haría yo en adelantar criterios sobre ese tema. Es público lo que se está dando en Estados Unidos. Es un juicio que ya ha dado ciertos resultados, como que la investigación sea totalmente abierta, y eso es importantísimo, que se sepa la ruta de dinero, y todo eso es lo que va a llevar a ver quiénes son los responsables.
7: 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Pero Alfredo Serrano, en cambio, los dos más artistas, dijo que faltaban dos. Uno de ellos era usted, la señora Manzano. ¿Usted debe ser procesado por este caso?
5: No, no procesado, Enrique. Lo que sí debo decir, y usted investigó, usted le preguntó a uno de los abogados de uno de los procesados que sale en un video diciendo cosas muy graves, como por ejemplo que había cierta gente que quería la cabeza del ministro Luque, y eso es sumamente grave. Hay que preguntarse quién quería la cabeza del ministro Luque. Y yo le voy a decir algo, yo no conozco al señor que dijo eso ni al abogado que dijo eso, pero lo que sí sé, Enrique, y esto es muy importante, que esas declaraciones, por grave que fueron, yo no sé si sean verdad. No lo sé, no lo conozco, pero debería investigarse. Pero lo que sí le puedo decir es que la investigación a Roberto Luque fue exhaustiva. A mí me han investigado absolutamente todo. Y después una investigación que llevó entidades como Contraloría General del Estado, archivos del Servicio de Rentas Internas, cuentas bancarias, cuentas personales, registros telefónicos, registros de entrada en el ministerio, y absolutamente todo lo que se me ha chequeado se determinó en la formulación de cargos que yo no era sospechoso y que yo no tenía por qué estar ahí. Entonces, ahí se entiende el tema. Si es que yo fui investigado por un mero hecho de responsabilidad de la fiscalía o por las acusaciones graves que mencionó ese abogado, yo no lo sé. Lo importante es que fui investigado y salí limpio. Señores, me tengo que ir a atender la emergencia de Zamora. Les ruego que me sepan entender. Muchísimas gracias.
3: Declaraciones del ministro Roberto Luque dentro del caso Progen. Después de estas declaraciones, también ante los medios de comunicación estuvo el abogado Jorge Luis Ortega, quien aseguró que el ministro Luque no respondió las preguntas de la fiscalía ni de las defensas porque se acogió a su derecho al silencio en calidad de investigado. Eso fue lo que dijo Jorge Luis Ortega en cuanto al caso Progen. Pero ya vimos en estas declaraciones un poco extensas, no se escuchaban mucho las preguntas también de los colegas periodistas, pero se le preguntaba sobre, por ejemplo, el pedido de información, la diligencia que hizo Esteban Torres, vicepresidente de la Asamblea Nacional, en cuanto al caso Progen. Habló acerca también de declaraciones de personas que están involucradas en el caso o de sus abogados que, como les decía, hay muchas aristas, hay muchos argumentos, hay muchas teorías. Entonces aquí, como lo decía el mismo ministro Roberto Luque, porque ahí hay que darle la razón, es la Fiscalía General del Estado la que tiene que establecer, investigar, establecer estas responsabilidades, porque el caso Progen, hay mucha tela por cortar, hay mucha información alrededor de este caso Progen. Y hay que dar con la ruta del dinero, hay que saber quiénes fueron los intermediarios, quiénes recibieron estos depósitos millonarios. El perjuicio para el Estado fue de aproximadamente 104 millones de dólares, así que yo creo que es válido que se investigue a profundidad, no únicamente por las autoridades gubernamentales, sino también por los medios de comunicación. En este caso, nuestro compañero Hernán Higuera, compañero me refiero, a colega periodista, estaba realizando esta investigación y recibió amenazas, bueno, no lo voy a decir amenazas directas, pero sí algunos actos de amedrentamiento, como por ejemplo la separación de su esposa de una institución pública y de su hijo del internado en el hospital Carlos Andrade Marín. Eso es una amenaza casi casi directa para que no siga investigando el caso Progen. Esperemos que haya otros periodistas valientes también para que se dé con la información de cómo fue este esquema de corrupción, al fin y al cabo, de Progen, esta compra de este contrato que se hizo para supuestamente solucionar los apagones del 2024. Son las 13 horas con 21 minutos, pero cambiamos de tema porque hay una noticia que yo creo que ha dejado con sorpresa a muchísimas personas. Un caso de presunta violencia intrafamiliar se registró en el sur de Quito. Una mujer falleció luego de ser atacada con un arma blanca en un hecho ocurrido cerca de la medianoche del domingo 5 de julio en el sector de Turubamba. De acuerdo con el reporte de la Policía Nacional, el principal sospechoso es Adrián T., de 28 años, quien sería la pareja sentimental de la víctima. Según las primeras investigaciones, la mujer fue herida con un arma blanca durante la agresión. En medio del ataque, la hija de la víctima intentó defender a su madre, pero también resultó herida en uno de sus brazos. Tras la alerta a los servicios de emergencia, ambas recibieron atención. Sin embargo, la mujer fue trasladada a una casa de salud en donde falleció debido a la gravedad de las lesiones. Servidores policiales acudieron al lugar y detuvieron al presunto agresor. En las imágenes difundidas por la institución se observa al sospechoso con manchas rojas en su vestimenta, que se presume corresponderían a la sangre de la víctima. Lo que llama la atención en este caso es que la Policía Nacional indicó que estaría relacionado con un episodio de violencia intrafamiliar. El detenido fue puesto a órdenes de la autoridad competente para que se resuelva su situación. Sin embargo, como les decía, lo que llama la atención es que la mujer tenía dos boletas de auxilio en contra de su atacante. Tenía estas acciones justamente para que esta persona, Adrián T., no se le acerque, porque ya había justamente algunos hechos alrededor de este caso de violencia intrafamiliar por los cuales la víctima había pedido estas boletas de auxilio, estas boletas que al agresor no le permitían acercarse. Sin embargo, a pesar de estas boletas de auxilio, ya vemos cuál fue el desenlace y vemos que muchas veces el sistema de justicia en nuestro país, cuando se trata de casos como femicidio o de violencia familiar, no funciona. Lamentablemente vemos cómo el sistema todavía tiene muchas, muchas falencias. 13:23, seguimos con información nacional y vamos a hacer una actualización de Darío Macas, alcalde de Machala, quien fue detenido esta semana. Darío Macas será trasladado a la cárcel de Cotopaxi, según anunciaron fuentes de la policía este miércoles, después de que el juez le dictara prisión preventiva por presunto enriquecimiento ilícito. El magistrado tomó la misma medida cautelar para Carmen Chávez, la esposa de Darío Macas, quien fue detenida el lunes durante los allanamientos realizados por la Policía Nacional. En su caso, será trasladada a la cárcel de mujeres en Quito. De acuerdo al Ministerio Público, es decir, la Fiscalía General del Estado, el juez también ordenó que se congelen las cuentas bancarias de ambos investigados. El ministro del Interior, John Reinberg, señaló que la Unidad de Análisis Financiero, UAFE, detectó un incremento en el patrimonio del alcalde a través de empresas familiares, muchas de ellas fantasmas, así como dependencias administrativas de ese municipio. Ayer leía y también revisaba información alrededor de este caso y se conoció que una de las empresas constructoras de Darío Macas en tan solo un año tuvo 11,000% de rentabilidad, no 11%, 11,000% de rentabilidad. Por eso es que su patrimonio aumentó de manera significativa durante la alcaldía. Ahora, y esto es una muy buena noticia, qué bueno también que se sepa que Darío Macas será trasladado a la cárcel de Cotopaxi, porque eso también marca precedentes para que las autoridades, las alcaldesas, alcaldes, concejales que tengan y que hayan cometido actos de corrupción paguen con cárcel, porque este país está harto de la corrupción definitivamente. Son las 13:25. Con esta información finalizamos el bloque nacional. Nos vamos de una pausa y regresamos de enseguida.
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1: Estamos de vuelta aquí en línea, son las 13:30 y tenemos buenas recomendaciones como todos los días. Ya sabe, gracias por escucharnos. Nosotros agradecemos también con buenas marcas que nos acompañan aquí en línea. 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Son las 13:32. Y hoy, como les decía, vamos a hablar con Daniel Gallegos de la Red de Urbanistas del Ecuador y vamos a hablar acerca del Museo Nacional del Ecuador. Ayer se hizo la elección del Museo Nacional del Ecuador. Les voy a leer esta noticia porque esto se dio en la tarde y no pude compartirles en el noticiero de ayer, pero ya se dio la elección, se escogió justamente al estudio.

supuesto algunas reacciones en las redes sociales. De 17 propuestas en la etapa final, se eligió al proyecto Ecos del Sol, presentado por el equipo arquitectónico conformado por el estudio español Campo Baeza y la firma quiteña Maoda. Ecos del Sol se describe como el gran contenedor del Tesoro Nacional y la construcción se asemeja a la forma de un contenedor. En la imagen se ve un gran bloque rectangular con ventanas asimétricas que prometen crear una caja de luz y sombra en su interior. Otra plataforma financiera, dice ChatGPT, que se esforzaba más, una recalificación urgente. Esas son algunas de las críticas que se ha visto en las redes sociales. El equipo ecuatoriano español brasilero MCMA-MPEA obtuvo el segundo lugar del concurso público. En sus redes sociales compartieron imágenes y la descripción de su propuesta. También en el tercer lugar fue para el proyecto japonés Sana AO CPA JHS. Durante el anuncio del proyecto ganador se mencionó que la propuesta japonesa concibe la MUNA como un conjunto de capas superpuestas que relacionan historia, cultura y paisaje. Si entra al portal Primicias, ahí puede ver cuáles fueron las dos propuestas, tanto del segundo como del tercer lugar. Sin embargo, en esta ocasión ya tenemos un ganador. Vamos a hablar de ese tema con la red de urbanistas. Me dicen, no sé si mis chicos de producción me pueden confirmar, estaba ya en la sala Daniel Gallegos, pero me dicen que se salió de la sala, me dice que lo sacaron. A veces pueden pasarnos de estos temas técnicos, pero si no, vamos a una pausa. Hasta eso, volvemos a conectarnos con Daniel Gallegos para conversar acerca del Museo Nacional de Ecuador, que ya tiene a su estudio ganador, que construirá en la ciudad de Quito este importante museo para nuestro país. Vamos a una pausa y regresamos.

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1: Trece horas con 37 minutos, estamos de vuelta aquí en línea en RCN Católica y ya está conectado Daniel Gallegos, parte de la Red de Urbanistas del Ecuador, y vamos a analizar el Museo Nacional del Ecuador, este concurso que se hizo para conocer quiénes van a estar a cargo justamente de esta construcción. Vamos con nuestra entrevista de hoy.
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0: Saludamos a esta hora a Daniel Gallegos, él es miembro de la Red de Urbanistas del Ecuador. Vamos a hacer un análisis justamente del Museo Nacional Ecuador. Vamos a saber si representa o no ese diseño arquitectónico, justamente lo que se busca transmitir con este museo. Daniel, bienvenido en línea, gracias por estar hoy aquí en RCN Católica. Tengo algunos problemas de conexión con Daniel Gallegos, me parece que tiene problemas de internet. No sé si ahí ya me escuchas. Hola, sí. Hola Daniel, ¿cómo estás? Estábamos con problemitas de conexión tuya de internet, pero ya te vemos bien. ¿Cómo estás? Bienvenido en línea.
1: Bien, bien, muchas gracias. Hola Pris, primero agradecerte por este espacio para poder dialogar sobre algo que nos encanta tanto, que es la ciudad.
0: Por supuesto que sí. Ustedes, Dani, como Red de Urbanistas del Ecuador, han hecho un pronunciamiento justamente acerca de los resultados ya del concurso para elegir al estudio que va a hacerse cargo del diseño arquitectónico, no sé si también de la construcción del Museo Nacional del Ecuador.
1: Bueno, la construcción del museo termina siendo un proceso aparte, un proceso adicional, es decir, seguramente lo que han presentado es un anteproyecto con miras ya a un proyecto definitivo. Sin embargo, tendrán que hacer la contratación a través de consultoría o cualquier proceso que rige dentro de la ley orgánica del Sistema Nacional de Contratación Pública, y posterior a eso harán la construcción harán la licitación para la construcción, que cabe indicar que tiene un costo aproximado de 100 millones de dólares según lo que indica el mismo gobierno, ¿no? Pero bueno, nosotros como red estamos bastante preocupados porque realmente este edificio no refleja el sentir o no refleja la arquitectura que tenemos y esta riqueza cultural y geográfica que tenemos. El Ecuador está lleno de patrimonios naturales, patrimonios arquitectónicos. Y consideramos que esta edificación no refleja esta interculturalidad y esta mega diversidad que tiene nuestro país.
0: Ahora, Dani, yo estaba leyendo justamente acerca de los tres primeros lugares y vemos que es un estudio español en alianza también con un estudio quiteño. ¿Por qué dices tú que, bueno, no tú, sino ustedes como Red de Urbanistas del Ecuador, ¿por qué dices que no representa justamente lo que es nuestro país? Aquí veía su pronunciamiento y ustedes dicen que trasciende los gustos personales, el debate en torno al nuevo edificio del Museo Nacional del Ecuador. ¿Qué esperaban tal vez ustedes como Red de Urbanistas? ¿Qué hubiera sido tal vez lo idóneo en temas de diseño arquitectónico?
1: Bueno, en temas de diseño arquitectónico debemos entender que nuestro país o el Ecuador es plurinacional, es intercultural, es megadiverso. Y nuestra arquitectura ancestral, tanto de la costa, de la Amazonía, de la sierra, tienen sus particularidades, ¿sí? Adicional a esto, nosotros sufrimos un proceso de colonización y dentro de esa colonización se generaron algunos elementos arquitectónicos propios de nuestro país y se generó también esta arquitectura colonial, esta arquitectura republicana. Posterior a eso tuvimos también algunos procesos de modernización arquitectónica y generamos algunos elementos, algunos proyectos arquitectónicos que son insignes. Entonces, sin embargo, si es que nosotros plantamos esta edificación en cualquier otro lugar de cualquier otra parte del mundo, no termina teniendo una identidad propia del territorio. Entonces, bajo un punto de vista arquitectónico, ese es nuestro cuestionamiento. Pero no cuestionamos nosotros la calidad técnica del proyecto. Lo que nosotros estamos más bien cuestionando es esa oportunidad que está perdiendo el país como para generar un proyecto que represente la autenticidad arquitectónica que nosotros tenemos. Un museo es más allá de una edificación pública que contiene patrimonio. Un museo por sí tiene que identificarse como un museo, como un inmueble patrimonial. Entonces, bueno, esa es una de las grandes preguntas que nos hacemos. Pero también,
0: Dani,
1: tenemos...
0: ¿Y ya no se puede hacer nada? O sea, ¿ya el concurso está definido? ¿Ya una vez que se conoció el estudio, en este caso los dos estudios que se van a hacer cargo del diseño y ya de plasmar lo que se presentó, ya no se puede hacer, no se puede objetar, no se puede apelar, nada?
1: Bueno, dentro de nuestra ley, nosotros tenemos procesos de participación ciudadana. El momento en que yo asumo que dentro del proceso lo que van a hacer es ya lanzar a concurso público o dependiendo de los montos, harán un concurso público o una contratación directa. Pero dentro de esta contratación directa seguramente van a tener procesos de participación y en esa participación ciudadana, pues deberemos elevar nuestra voz también, ¿no? Para que la arquitectura que tenga o que contenga o el envolvente arquitectónico de esta edificación pública se vea más como un museo y menos como un edificio de oficinas o bancario.
0: Ahora, ustedes también como Red de Urbanistas del Ecuador, Dani, lo que han planteado es abrir el debate sobre todo a estos nuevos procesos de levantamiento, tal vez de nuevas edificaciones. En este caso se ve que es una edificación bastante grande, pero ustedes lo que hablan también y abren el debate justamente a esos inmuebles que necesitan rehabilitación, por ejemplo, esas edificaciones que ya contamos en la ciudad de Quito en este caso o en nuestro país y que ya no son tomadas en cuenta porque tal vez están un poco viejas, porque tal vez son consideradas como obsoletas, pero que necesitan también un poco de una rehabilitación, de ver que son espacios que pueden aportar mucha riqueza a nuestro país, pero que lamentablemente ya están sin uso, por decirlo de alguna manera.
1: Sí, bueno, es un poco del enfoque de la política pública, ¿no? Es un poco ir pensando en si es que es tan necesario gastarnos esos 100 billones de dólares en un país donde posiblemente tenemos otras prioridades más inmediatas. No indico que esto no sea prioridad. El patrimonio está en riesgo, efectivamente es visible esto. El edificio donde actualmente alberga todo nuestro patrimonio también tiene un montón de problemas estructurales. Sin embargo, tenemos también muchas edificaciones, mucho patrimonio arquitectónico en Quito, que vale la pena restaurarlo, que vale la pena recobrarle vida, sobre todo porque actualmente dentro de la estructura de movilidad de Quito, nosotros tenemos ahora un metro que llega justo al centro histórico y a partir de ese punto nosotros podríamos ir viendo cómo repartimos este patrimonio en todas estas edificaciones que nosotros podríamos rehabilitar o que se podrían rehabilitar a lo largo del tiempo y hacer un estilo de museo del Louvre, ¿no? Donde tú tienes un
0: Bueno,
1: museo
0: pero
1: o un centro.
0: en este caso, Dani, el museo está pensado en Eloy Alfaro y República, que es justo también donde hay una estación de metro. Entonces, yo creo que la ubicación, no sé, tal vez la ubicación está bien. Yo creo que está centrada, tenemos como que buena conectividad con el tema de movilidad, pero aquí lo que estamos viendo, porque obviamente este pronunciamiento no viene solo de la Red de Urbanistas del Ecuador. He visto ya varios videos en las redes sociales, varias críticas que están haciendo a este diseño, que claro, yo explicaba que es un contenedor y en el contenedor como que se guardan todas las memorias y todo lo que tenemos ya como identidad en nuestro país, pero que tal vez no representa eso que tú estabas mencionando, o sea, justamente toda la riqueza, la plurinacionalidad que tenemos en nuestro país, la interculturalidad y el país mega diverso que somos.
1: Sí, pero lo que yo te decía es más bien aprovechar este valioso patrimonio arquitectónico que tenemos en Quito. En Quito tenemos un aproximado de 5.000 bienes patrimoniales, cientos de edificaciones monumentales que reflejan realmente lo que reflejan nuestra historia, nuestras venas, reflejan nuestro ADN. Tenemos iglesias, conventos, plazas. Nuestro centro histórico termina siendo un centro histórico museificado, es decir, un museo gigante donde nosotros podríamos generar algunos elementos, casas tradicionales, edificios públicos, que conforman todo este paisaje urbano único que representa nuestra identidad ecuatoriana. Entender también, sí, lo que tú dices, si bien es cierto, también es un lugar de fácil acceso, de accesibilidad, tiene una conexión a una boca de metro. Sin embargo, también este edificio que nosotros hemos identificado que esta edificación también tiene problemas desde lo urbano, o sea, no solo es la imagen arquitectónica, sino también uno de los más grandes problemas desde lo urbano. No podemos nosotros solo centrarnos únicamente en la arquitectura, sino también debemos generar una relación con la ciudad. Las edificaciones deben empezar a dialogar con el entorno urbano. Y este museo no termina siendo un elemento aislado. O sea, discúlpame, si es que alguna entidad privada quisiera hacer una edificación, pues podrá ver de qué forma lo hace, pero estamos hablando de un patrimonio público, de un edificio público. Y este equipamiento público debe contribuir a construir más espacios públicos para fortalecer la vida urbana y convertir este lugar, este entorno, en un lugar de encuentro para la ciudadanía, en un lugar que cohesione a la ciudad de mejor manera.
0: Ahora, Dani, ¿qué está pasando justamente a nivel de construcción en nuestro país? No me estoy, y no me refiero únicamente al tema de vivienda, vivienda social, ya el tema de que la gente quiere comprar su casa propia o su departamento, porque sabemos cómo está la política de vivienda actualmente en nuestro país, pero sino a este tipo de construcciones, por ejemplo, a lo que hablábamos, a la rehabilitación de estos espacios culturales que tenemos en nuestro país, a la rehabilitación de este, del casco histórico. Antes, no sé si sigue funcionando el Fonsal, por ejemplo, que era el encargado de recibir el presupuesto para la rehabilitación. ¿Qué está pasando en nuestro país? Que vemos que tal vez no hay una planificación arquitectónica ya de esos espacios que no son de vivienda, pero que obviamente aportan a las ciudades de nuestro país.
1: Sí, bueno, como tú bien lo dices, la construcción ha despegado justo por estas políticas públicas que ha tomado el gobierno. El bajar las tasas creo que es una política bastante acertada, pero la construcción va más allá de eso, ¿no? La mayoría de personas piensan que cuando hablamos de construcción es viviendas o carreteras, pero el construir va más allá del hormigón y del acero. Construir significa crear oportunidades, crear plazas de empleo. Crear una economía en torno a la construcción. Y hoy, actualmente en el Ecuador, si bien es cierto, se ha repotenciado la construcción, pero seguimos construyendo más de lo mismo. Seguimos construyendo viviendas, seguimos construyendo vías, pero la oportunidad actual en construir un museo es única. O sea, seguramente. El anterior museo que se construyó tal vez fue el de la ciudad ya hace tal vez unos 40 o 50 años. Es decir, que posiblemente el próximo museo que vayamos a construir sea en 40 o 50 años más. Entonces, aquí hablamos nosotros un poco de legado. ¿De qué legado vamos a dejar en esta construcción a nuestros hijos, a nuestros nietos, a sobre todo a estas generaciones que vienen detrás de nosotros? ¿Qué queremos mostrarles nosotros? Y también, ¿cuál es la imagen que proyectamos como país? ¿Qué nosotros o cómo queremos que nos vean desde afuera? Si queremos tener una edificación más que se pueda confundir dentro del entorno urbano o queremos tener una edificación que grite que es un museo, que grite que es un museo ecuatoriano y sobre todo que ahí alberga todas las piezas y toda la riqueza pluricultural que nosotros tenemos.
0: Claro que sí, Dani. La verdad es que yo creo que se necesita mucha más planificación, se necesita también justamente, siempre hemos dicho, cuando se habla de estos proyectos, no solo, a ver. Está bien, creo que se haya hecho un concurso, pero también se necesita el aporte de expertos, de grupos, de organizaciones que saben de estos temas, de la academia, justamente de estas redes importantes para que no sea una decisión unilateral, por decirlo de alguna manera, porque si bien fue un concurso, pero claro, ya se ve que las críticas, las observaciones se empiezan a difundir a nivel de la opinión pública y lamentablemente no sabemos si estas observaciones, estas opiniones se van a tomar en cuenta. Entonces sí, yo creo que se necesita de una mejor planificación. Vamos a ver en qué termina todo esto, Dani. Igual su aporte como Red de Urbanistas del Ecuador es válida. Vamos a ver si hay una decisión final, una decisión definitiva, o si se van a tomar en cuenta estos aportes. Gracias, Dani, por acompañarme aquí en línea.
1: Muchas gracias, Pris. Y solo como un mensaje final, debemos entender que los museos no son lugares, o bajo una tendencia actual, no son lugares que albergan piezas de la historia o parte de nuestra cultura. Los museos también tienen que verse como un lugar o como estos grandes equipamientos que activen las plazas, que generen recorridos, que conecten a los territorios. Pero sobre todo que inviten a las personas a conocer más de su país, a conocer más de su historia. Y un museo debe dialogar con la ciudad y no debe darle la espalda. Bajo nuestra consideración, el proyecto arquitectónico planteado tiene algunas particularidades que generan o que van a generar este problema.
0: Esperemos por eso, Dani, repito, esperemos que se tomen en cuenta estos aportes importantísimos. Gracias, Dani, que tengas muy buena tarde.
1: Muchas gracias, Pris, un fuerte abrazo.
0: 13:53, vamos con la información internacional.
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0: Arrancamos con la información del mundo y les cuento que la frágil tregua entre Estados Unidos e Irán llegó a su fin, al menos así lo anunció el presidente Donald Trump este miércoles, luego de que Teherán respondiera a bombardeos estadounidenses atacando bases norteamericanas en el Golfo Pérsico. El mandatario acusó además a Irán de tergiversar repetidamente lo acordado en la tregua firmada entre Washington y Teherán el pasado 17 de junio. Todo el mundo estuvo de acuerdo, nada de armas nucleares. Cerramos un acuerdo, salen y bromean con la prensa. Dicen que ni siquiera hablamos de ello. Tienen algún problema, están chiflados, dijo Donald Trump. Las declaraciones del presidente de los Estados Unidos surgen luego de nuevos ataques cruzados entre su país e Irán, que comenzaron el martes cuando la República Islámica supuestamente atacó 3 buques comerciales que transitaban por el estrecho de Hormuz. Pero además, el presidente del gobierno de España, Pedro Sánchez, respondió este miércoles también a las duras declaraciones del presidente de Estados Unidos, Donald Trump, quien horas antes había planteado cortar las relaciones comerciales con España y cuestionado su papel dentro de la OTAN. Tras participar en la cumbre de la Alianza de Ankara, Sánchez aseguró que los vínculos entre ambos países continúan siendo sólidos y describió como positiva la conversación que mantuvo con el mandatario estadounidense. ¿Por qué anclo estas dos noticias? Porque según información que ha salido en los medios de comunicación internacionales, el presidente Donald Trump habría o quiere romper las relaciones con España porque dice que no lo han apoyado dentro de sus conflictos bélicos. Justamente Trump ha calificado a España como un aliado terrible dentro de la OTAN y amenazó con poner fin al comercio bilateral entre ambos países. Justamente el secretario general de la Alianza, Mark Rutte, destacó durante la cumbre de Ankara el avance realizado por España en materia de gasto militar, mientras que la Unión Europea reiteró que protegerá los intereses comerciales de todos sus estados miembros frente a cualquier medida que pueda afectar al bloque. 13:55 y finalizamos en Perú, que es un país que ya está tomando previsiones frente al fenómeno del Niño. Ante la llegada del fenómeno del Niño hay una probabilidad del 80% de afectaciones en Ecuador y también Perú. Ya definió un presupuesto para enfrentar los posibles impactos del evento climático, esto el gobierno interino peruano. Este gobierno interino estará hasta el próximo 28 de julio y aseguró que ha asignado más de 1.231 millones de dólares para que se empleen en la reducción y preparación ante el riesgo de desastres causados por el Niño. La presidencia peruana señaló en un comunicado que sus recursos permitirán financiar acciones de respuesta y preventivas en todo el país como parte de una estrategia integral de reducción de riesgos ante el fenómeno del Niño 2026-2027. Acciones que ya va tomando el gobierno peruano. Esperemos que se haga lo mismo acá en nuestro país porque el pronóstico es que llegará con muchísima fuerza a países como Colombia, Ecuador y Perú. Esperemos que no sea así, pero sobre todo hay que trabajar en la prevención. 13:57, estamos en punto, finalizando en línea aquí en RCN Católica en tu corazón. Como siempre, gracias por su sintonía. Siga nuestra programación, síganos en nuestras redes sociales y nos encontramos mañana a la misma hora aquí en línea.
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0: A continuación, en RCN Católica, los decanos del barrio, Jaime Reyes, Antonio Godoy y Cristian Bastidas, nos acompañan con Atardecer Musical. Y más adelante, a las 16:30, llega el informativo El Grillo.
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1: El ambiente está por todo lo alto porque tenemos el inmenso gusto de saludar a cada uno de ustedes y decirles muchísimas gracias por esa fina sintonía a RCN en tu corazón. Es el momento de iniciar Atardecer Musical con los decanos del barrio. Hoy día estamos nosotros de fiesta. Les enviamos a todos ustedes, luego de este saludo y un abrazo muy cálido y agradecer la sintonía, pues una noticia que nos llena el corazón, porque estamos de fiesta, nuestro querido Antonio Godoy, sí señor, nuestro querido Antoñito Godoy, está de cumpleaños, pues, y motivo suficiente para que todos estemos alegres y apoyando esta feliz fecha. Marco Antonio Godoy Aguirre está celebrando su cumpleaños, sí señor, y ustedes saben que él, bueno, pues en realidad, por su característica, por su buena forma de portarse con las personas, sobre su silueta tan perfilada y aquel, ¿qué les digo? Y aquel respaldo que tiene físicamente por sus 10.000 pasos diarios, simple y llanamente se ha convertido en el muñeco de la ciudad. En el muñeco de la ciudad, y desde el control número uno vamos a rendir homenaje. ¡Que viva el cumpleañero! Sí señor, Marco Antonio Godoy está cumpliendo años. ¡Vaya la música para Marco Antonio!

0: Sí, sí, señor. Nuestro abrazo y el cariño de siempre para nuestro querido y siempre recordado Antoñito Godoy. Sí, señor, nunca lo hemos dicho Marco, siempre lo hemos dicho Antoñito, e internacionalmente se lo conoce como Tony G. Bueno, este día va a ser un día muy especial. Vamos a saludar con nuestra cabina de control, donde está el tradicional notario de RCN, Cristian Alexander Bastidas Lombana. Muy buenas tardes, mi querido Cristian, qué gusto saludar contigo.
1: Muy buenas tardes, mi estimado Jaimito, a Patricio Endara, el caballero de las historias, el invitado de todos los miércoles en el Ecuador de la semana. Quiero enviar un saludo cordial para nuestro compañero, el tercer decano, o el segundo, el primero, el orden que usted quiera, Antonio Godoy, Marco Antonio Godoy, está de cumpleaños hoy, de Happy Birthday to You. Le enviamos un fuerte abrazo, las felicitaciones correspondientes y que Dios le siga bendiciendo con muchos años más de vida, que siga así, siendo esa misma persona sencilla, humilde, trabajadora, con esa convicción de poder ayudar a los demás. Un abrazo fuerte en cualquier parte del mundo, del planeta Tierra, y de otros planetas que nos esté escuchando, porque no sabemos de él, no sabemos dónde
0: estará.
1: Es un
0: hombre que a veces anda en las nubes, ¿no?
1: Sí, sí, sí. Con los pasos que él anda todos los días, no sabemos cuántos miles de kilómetros está recorriendo por todo el mundo. Así que un abrazo para mi estimado Antonio Godoy, el amigo incondicional de Atardecer Musical y los decanos del barrio. ¿Qué sí, más, Jaimito? Sí, ¿cómo estamos?
0: ¿Todo bueno, bien? Pues aquí estamos alegres porque tenemos el gusto de recibir a nuestro querido amigo de siempre, un amigo que,
1: sí,
0: bueno, pues los días miércoles tenemos el inmenso gusto de que él nos dispense con su presencia. Y bueno, pues nos ponemos alegres porque la tertulia se pone, pero por todo lo alto. El abogado Patricio Endara, el gran caballero de las historias, está aquí con nosotros y le enviamos nuestro enhorabuena por su presencia. Mi querido Patricio, qué gusto tenerte aquí.
2: El gusto es mío, mi querido Jaime. Buenas tardes a nuestra distinguida audiencia, a nuestro notario. Uh-huh. E igual un cariñoso saludo para Antoñito Godoy, que está de cumpleañero. Que festeje bien, que uh-huh. se festeje bien.
1: Eso.
2: Y le festejen bien.
0: Claro que sí. Oye, ha causado revuelo el cumpleaños de Antonio Godoy en las redes sociales. Hay vacación en muchas localidades del país.
2: Riobamba de fiesta.
0: Riobamba está de fiesta. Y otras localidades.

0: las cuales él ha dejado onda, güey. Así es que así, mira. Oye, y bueno, pues ya hemos enviado nuestros parabienes, nuestro enhorabuena para Antonio Godoy. Te comento que estoy yo bastante asombrado porque, te digo, los días, no sé si será cuestión de la edad, qué está sucediendo, pero pasan tremendamente rápidos, no sé por qué.
1: Bueno, la verdad es que cuando éramos niños, después jóvenes, adolescentes, en la premadurez, después de la madurez, parece que los días eran más lentos.
0: Así parece.
1: Acuérdate tú cuando era el primer día de clases, se hacía larguísimo para tener las vacaciones, ¿no?
2: Cierto, ¿no?
1: Y teníamos lo más cercano eran las vacaciones de Navidad primero,
0: claro.
1: De Año Nuevo, obviamente, porque habían vacaciones del 23 al 7 de enero.
0: Claro,
1: te acordarás.
0: Que sí.
1: Después las de Semana Santa, las de Carnaval, Semana Santa, y finalmente las vacaciones de fin de año, ¿no? Que coinciden con estos meses que estamos atravesando.
0: Eran 3 meses de vacaciones.
1: Eran, pues, julio, agosto y septiembre. Aquellos que no éramos muy privilegiados en el tema del estudio, siempre nos quedábamos para los aplazados y suspensos para el mes de septiembre, como te acordarás,
0: claro, sí.
1: y ensombrecíamos nuestras vacaciones.
0: Claro que sí. Ay, ay, ay. Bueno, porque te comento que ya el calendario ha volado, simple y llanamente. Hoy estamos en el día 189, ya ha transcurrido 189, y la cuenta regresiva para que se acabe el año es apenas de 176 días, y ya estamos, pero a toda velocidad.
1: Como que ya huele a diciembre, sí, primero a fiestas de Quito, y claro, después a diciembre, ¿no?
0: Sí, claro, y la gente también ya le veo que está saliendo a vacaciones, en fin, todo lo demás. Mi querido Cristian, tú, yo me imagino que estás ya preparando las vacaciones para la familia, ya te veo que has comprado el bronceador, las aletas, la escafandra, el pato de goma para no hundirte en nuestro querido Océano Pacífico, ¿no? O te vas al Atlántico, tal vez.
2: Con los soles de Quito, aquí nomás, en la terraza, ahí sacamos la piscina, los baldes de agua y le hacemos la playa. Porque
0: la playa.
2: Unos solazos tremendos en la capital hoy, por lo menos, mucho calor aquí en Quito.
0: Sí, sí. Ajá. Sabes que todo el mundo está yendo para la playa, ¿no?
2: Menos nosotros.
0: ¿Cómo no?
2: Vamos.
0: Yo acabo de llamarle a un compadre mío y le digo, hola compadre, le digo, no le escucho bien, le siento un poco lejos. Me dice, a ver, te voy a darte ciertos datos para que me digas dónde estoy. Entonces me dice, estoy rodeado de arena, estoy rodeado de piedritas, estoy rodeado de agua. Le digo, estás en la provincia verde. No, compadre, conseguí trabajo de albañil.
2: Estoy haciendo la losa.
0: Sí, sí, vaya viendo ustedes.
2: Sí, sí, sí.
0: Así es que bueno, pues eso es. Tenemos noticias sobre el fútbol. Por favor, mi querido Cristian.
2: Claro que sí, 2:42, son las 14:42, y ya estamos en los cuartos de final, mi estimado Jaimito, Antonio que nos escucha, a los amigos oyentes y a Patricio, y les comentamos que hoy no hay mundial, hoy vacación. Bueno, mañana jueves.
0: Bueno, es que se suspendió el mundial con motivo del cumpleaños de Antonio.
2: Eso puede ser, ¿no?
1: Por supuesto.
2: Mañana jueves 9 de julio tenemos a las 4:00 p.m, horario de Ecuador, un partidazo, Francia versus Marruecos. ¿Qué le parece, mi estimado Patricio?
1: Bueno, realmente son equipos que han probado en este campeonato su solvencia futbolística, ¿no?
2: Claro.
1: Vemos a una Francia muy empoderada de su poderío
2: fuerte
1: futbolístico, ¿no? Con un Mbappé inspirado. Y por otro lado, Marruecos, que ha demostrado también un buen fútbol. Yo diría que el partido de mañana no tiene pronóstico. Es difícil
2: decir
1: va a ganar uno u otro.
2: Sí, sí.
1: Hemos visto en el desenvolvimiento de estas clasificaciones cosas increíbles, como la clasificación de ayer de Argentina, que por momentos dados, yo estaba viendo el partido con algunos amigos, con Roberto Salgado y Álvaro Samper, dos distinguidos y queridos amigos, y ya nos dimos por eliminados.
0: Claro,
1: faltando
0: claro.
1: 5 minutos, yo dije, ya se acabó para mí el mundial, porque yo soy hincha de Argentina. Y usted. Y claro, dije, se acabó para mí el mundial, hasta ahí llego yo. Pero se tuvo la magia de un Messi que se puso el equipo al hombro. Y naturalmente, esa es la magia del gran jugador.
2: Claro, eso
1: ese
2: sí.
1: Ese es el destino de cada ídolo. Por eso es la trascendencia que tiene, ¿no? Que cambió la, el destino del partido y ahí está Argentina clasificado.
2: Sí, señor. Cosa. Mañana también, bueno, mañana solo si juega un partido, Francia versus Marruecos, como lo decíamos con Patricio, con Jaimito. Y el día viernes, tremendo partido, 2:00 p.m, hora de Ecuador, España versus Bélgica.
1: Ay. Otro igual, partido
2: no hay,
1: para
2: no hay que ponerle pronóstico, porque esto es a morir, a matar es esto.
1: Claro.
2: Sí. España-Bélgica, mañana 2:00 p.m, horario de Ecuador. El sábado viene Haaland con Noruega versus Inglaterra.
1: Genial.
2: Sí.
1: Los ingleses sí, que sí, tienen el favor del pueblo ecuatoriano. Ajá. Después de lo que pasó infelizmente con un grupúsculo, porque ese no es el sentir del pueblo mexicano.
0: Así es.
1: Ojo, yo
0: así
1: soy
0: es
1: admirador de del pueblo mexicano en lo musical. ¿Cómo no hablar de un Pedro Infante, de un Jorge Negrete, de Miguel Aceves Mejía, de Javier Solís y de tanta gente, de un Marco Antonio Muñiz, de Lujo de México, en el lado musical, en el lado del Cachascán? Yo me acordaba de Santo, de Huracán Ramírez, que vinieron al Ecuador y estuve presente, ¿no? Y tanta gente, tantos actores, tantos toreros como Manolo Martínez, qué sé yo, Manolo Espinosa Armillita, Carlos Arruza, que se los vio aquí, al famoso Silverio Pérez, sí, que todo Quito en la Plaza Arenas, así es, que en la Plaza Arenas y en la Plaza Iñaquito le vivamos. Entonces en Quito les llamaban, y obviamente me incluyo, el compadre.
0: Yeah.
1: El compadre Silverio Pérez. O sea, ese era el cariño que le propinaba la afición quiteña a un mexicano.
0: Claro.
1: Entonces, imagínate, no podemos por un grupúsculo de inadaptados el juzgar a todo el pueblo mexicano. El pueblo mexicano es un pueblo que es un dechado de cultura, un dechado de historia, que al que admiramos mucho. Los Panchos, pues, por Dios.
0: Claro,
1: yo he sido un fanático de Los Panchos a través del tiempo y del espacio. Y los mejores tríos que se han producido en México, qué sé yo, Los Reyes, Los Diamantes, Los Tres Haces, en fin, tanta gente que ha producido México y que nos ha dado a nosotros un motivo de admiración.
0: Mira, Patricio, recordemos algo que nosotros también en realidad hemos aportado en base a lo que ellos nos exportaban, nuestro contingente económico al ir a mirar sus películas, al comprar sus grabaciones. Y en fin, recuerda que el celuloide aquí estaba muy enriquecido, es por las pantallas que llenaban con las películas mexicanas.
1: Por supuesto, en la época de oro del cine mexicano, ¿no? Que exportaban y nosotros importábamos toda la cultura, todo ese bagaje cultural que se nos dio una manera de ver la vida. ¿No es cierto? El Chulia, que era el solitario, que el conquistador, el bandido, que era la oposición, y la señorita, que era la persona en disputa, ¿no?
0: Así era, ¿cómo no? Fíjate que en realidad sí nos ha unido muchas cosas, y qué pena que este deporte tan noble que es el fútbol, que es la pasión de multitudes, pues llegue a momentos así un poco hoscos, los llamemos de alguna manera. Pero bueno, seguimos adelante y esperamos que la fiesta del fútbol termine en buena forma, que termine en buena forma, hermanando los pueblos, más no desuniendo.
1: Desunión, así es. La nobleza del deporte es esa, la unidad, la hermandad de los pueblos, y jamás el deporte va a ser ni debe ser un motivo de distancia, un motivo de resentimiento.
0: Claro, claro que sí. Bueno, vamos con un poco de música. Vamos
2: claro
0: con un
2: que
0: poco
2: sí
0: de música.
2: Y cuéntale, solo la última información. Y el sábado mismo, 11 de julio, una fecha para no olvidar, a las 8:00 p.m, el último partido de cuartos de final, la Gran Argentina versus a Suiza, que eliminó ayer a Colombia.
0: Sí, señor.
2: Tremendo partido, ¿no, Patricio?
1: Por supuesto. Yo diría un pequeño comentario sobre Argentina.
2: Claro que sí.
1: Realmente, en los dos últimos partidos nos hizo sufrir y demasiado. Sí. En el primero, cuando jugó contra Costa de Marfil, Messi hizo su gol de rigor. Y parece que se relajaron un poco los jugadores.
0: Ya.
1: Y Costa de Marfil dio una lección de pundonor, de amor a su camiseta, Y la clasificación de Argentina se hizo porque tuvieron que echar, como diría el famoso charro mexicano, buscar juventud de su pasado. Y sacaron a relucir lo mejor de su bagaje futbolístico y lograron clasificar. Después, ayer precisamente, yo como les comentaba, me daba por eliminado. Ya para mí se acababa el mundial. Ajá. Y justamente ahí viene la... Por eso hay ese duende, ¿no? Ajá. Que le muerde al ídolo.
3: Ahí está.
1: ¿No es cierto? Y el ídolo es capaz de ponerse el equipo al hombro y transformar un partido que ya estaba perdido, uh-huh, en una ganancia. Entonces, claro. Eso es otra cosa. Y claro, creo que Argentina, que es mi candidato a la final, y que yo creo que será el bicampeón, es un deseo, sí, mío, tal vez una premonición.
3: Y yo pienso que va a ser la final con Francia, ¿no?
1: Sí, yo creo que será una final repetida. Ajá. Y ya vivida, y yo aspiro y confío que Argentina se consagre bicampeón en este torneo mundial de fútbol.
2: Claro. Bien. Claro, no, claro, solo para cerrar este pequeño detalle. Sí, claro, lo que pasa es que en la llave se encuentra Francia, Marruecos, España y Bélgica, ¿no? Son cuatro. Sí. Del otro lado, la llave dos tiene a Noruega, Inglaterra, Argentina y Suiza. Es decir, el que gane con Francia versus Marruecos se enfrenta al que gane con España y Bélgica. Es decir, un ejemplo, Francia, España, pasaría a Francia, directo, claro, ¿no? Y en el otro lado, póngase que gane en esta llave... Noruega con Argentina, un ejemplo, y que pase Argentina, quedan en la final Francia-Argentina.
1: Así es.
2: Claro, es algo sencillito nomás de descifrar.
3: Claro, claro que sí. Bueno, vamos a escuchar unos dos temas muy bonitos en el corte 1 y el 2. Vamos, como siempre, iniciamos con un tema instrumental, pero también vamos a recordar algo que en el ya lejano y bastante lejano 1924 nació el pianista y músico de blues Johnny Johnson. Les voy a decirle que Johnny Johnson tiene, aparte de su talento propio musical, también tributos que habían de otras personas, grandes personas, como con los que él trabajó. Por ejemplo, el caso del famoso Chuck Berry y el famoso Eric Clapton, entre otros. Según algunas fuentes, el famoso Chuck Berry le dedica su canción Johnny Be Good, que es uno de los temas más icónicos de nuestro querido Chuck Berry. Falleció Johnny Johnson un 13 de abril del 2005 y nació un día como hoy, o sea, un 8 de julio de 1924. Así es que nos vamos con el tema instrumental y este tributo de Chuck Berry a Johnny Johnson.
2: Muy bien, aquí está la música en RCN Radio Católica Nacional del Ecuador. Aquí viene esta versión instrumental de Carlos Velasco, Rapsodia Sueca. Y también vamos a escuchar a Chuck Berry con Johnny B. Boog.
3: Sí, señor.
2: Aquí está la música. Bienvenidas, bienvenidos.
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1: Bien, bien, aquí estamos. Y tengo una muy buena noticia. La verdad es que yo no la conocía, pero dice el acordeonista y músico Carlos Velasco, quien nos estaba entregando este bonito tema, Rapsodia Sueca, ha sido de nacionalidad ecuatoriana y además riobambeño. Todo se está ligando al festejo de Antoñito, ¿eh?
2: Así veo.
1: Mira, es riobambeño, dice, es de nacionalidad ecuatoriana, originario de la ciudad de Riobamba, provincia de Chimborazo. Se destaca en la escena musical nacional e internacional como compositor, pianista, guitarrista, requintista, organista y además de ser un respetado maestro de música. Es muy común confundir su nombre con Juan Carlos Velasco, músico y cantante instrumentista nacido en Otavalo. Bien. Bueno, pues eso como curiosidad, porque la verdad es que no lo identificaba yo la nacionalidad. Yo pensé que tenía origen europeo, inclusive por la forma de ejecutar.
2: Y por el título de la canción, de la melodía. Pues.
1: Claro que es así. Bueno, vamos a dar feedback a las personas que se comunican con nosotros. Y ya está aquí en Ecuador, ya regresó nuestro querido Jaime Hernández. Jaimito Hernández está ya aquí con nosotros, Jaime Hernández Orozco, que también es riobambeño.
2: Caramba.
1: Oye, las coincidencias están cayendo, pero por mucho. Dice, buenas tardes, estimados decanos del barrio. Qué gusto saludarles desde Tumbaco y desearles una linda tarde. Un abrazo fuerte y una bienvenida, ¿no? Es nuestro común amigo.
2: Así es.
1: Qué cosa.
2: Colega mío y, claro, y amigo también.
1: Claro que sí, cómo no. Inclusive es una persona muy, muy cariñosa, muy cariñosa. Bien, Doña Blanca Margarita nos dice, buenas tardes, señores de Atardecer Musical, deseándoles que todo sea dicha y felicidad. Y un saludo muy especial al señor Antoñito, que está de cumpleaños, bendiciones y mucha salud, que viva el cumpleañero y que Dios le dé muchos años más de vida. Aquí nos pone algunos aplausos, unos muñequitos que celebran el cumpleaños. Dice, y saludos al doctor Patricio Endara, se despide Blanca Margarita. Bien, aquí también está doña Luisa Núñez, dice, buenas tardes Jaime y los decanos del barrio, excelente programa, felicitaciones. A usted, mi querida Luisa, un fuerte abrazo. Y que tenga igualmente una linda tarde junto a su familia. Bueno, y nosotros seguimos adelante. Y hay muchas cosas con las cuales podemos conversar. Mira, hoy es un día especial, en el cual, bueno, internacionalmente se da tributo al Día Mundial de la Alergia. Una cosa, un síntoma tan, tan difícil de ubicarlo, que es un mundo especial para cada persona, ¿no?
2: Así es.
1: Mira, últimamente yo he tenido un acercamiento mucho con personas que entienden sobre este asunto de alergia y me decía que hay no sé cuántos miles de diagnósticos, claro, para una alergia. Claro. Qué locura, ¿no? Qué locura. Te voy a leerte un poquito lo que dice. El 8 de julio se celebra el Día Mundial de la Alergia con objetivo de concienciar a la población de la importancia de educar para la prevención de las enfermedades causadas por las alergias, así como de la búsqueda de tratamientos efectivos que mejoren la calidad de vida a las personas que las padecen. Qué cosa, ¿no? Mira, una doctora de muy alto nivel, que en la actualidad ella es una de las personas que imparten sus conocimientos en la Universidad de San Francisco, y justo la visité el día lunes a las 7:30 de la tarde, para 7:30 de la noche, para un pequeño tratamiento. Así que ella me decía que cada persona es un mundo. ¿Y qué es tan difícil el encontrar el motivo de una alergia? Yo, por ejemplo, en las mañanas soy el escándalo del barrio porque no sabes cuánto estornudo. No tienes idea. Y yo pienso que es alergia al frío. Porque estoy arropado en la cama. Me levanto y, como normalmente, dejamos con un poco de ventilación la sala, el comedor, en fin, un poco abiertas las puertas. Me levanto y con ese frío empiezo, pero un escándalo total, hermano.
2: Así es.
1: Y entonces, pues, se lo dije al frío. Otras personas, en cambio, se enronchan cuando tienen alfombras, qué sé yo, ¿no?
2: Claro, o cuando con cierta comida, ¿no?
1: Comida. Claro que eso es una parte muy delicada, ¿no, mi querido?
2: Así es.
1: Y bueno, inclusive hay personas que se les hace muy, muy grave la alergia. Sobre todo, veía alguna vez una película que con nuestras queridas fresas, las frutillas, que las llamamos nosotros, se intoxicaban.
2: Claro,
1: a un plano casi de muerte. Qué cosa.
2: Así es.
1: Bueno, el buen Dios nos proteja y proteja a las personas que sufren de este problema de las alergias. Por otro lado, el 8 de julio es el Día Internacional de los Paramédicos. ¿Qué concepto tienes tú de estas personas que, digamos, son esos héroes anónimos? Porque muchas veces los paramédicos, uno no los tiene en cuenta, sino dicen, a tal persona le sucedió esto y le trasladaron a tal clínica donde le atendió el doctor de esto, de este otro. Pero ese transcurso donde han intervenido los paramédicos, son estos héroes anónimos, ¿no?
2: Así es, mi querido Jaime. Especialmente es la gente, como bien lo ha denominado la sociedad, los héroes anónimos, que sin ellos realmente la situación sería muy crítica, muy grave. Y felizmente existe esta gente que no le gusta o que viven el anonimato precisamente, que no están haciendo ostentación de su servicio ni del como la calidez con que ellos trabajan y el desinterés.
1: Así es.
2: ¿No es cierto? Que obviamente, como su nombre indica, paramédicos, o sea, no son médicos, pero qué importante que es su intervención cuando sucede un accidente, cuando hay un terremoto, lo que acaba de pasar en Venezuela. Y naturalmente los paramédicos siempre cumplen una misión heroica.
1: Heroica, en realidad. Y en realidad necesitan de conocimientos bastante elevados para salvar ese trance que separa entre el momento crítico y casi la muerte.
2: Así es.
1: Para mantenerlos hasta que lleguen a que los vea el
2: especialista,
1: el facultativo.
2: Claro.
1: Qué cosa, ¿no? Y se ve así en estos accidentes. Ahora que está tan lleno de accidentes nuestro querido Ecuador en todo lado. Tú prendes la televisión y ves que paralelo a todos estos problemas que tenemos de seguridad, también son los problemas de tránsito y muertos por aquí y por allá, ¿no?
2: Así es. O sea, lamentablemente el desarrollo de las sociedades atraen también una serie de cosas imprevistas.
1: Ajá.
2: Porque siempre hubo accidentes. Acuérdate tú cuando hace mucho tiempo se perdió un conjunto de excursionistas en el Guagua Pichincha.
1: Así es.
2: Y no sabían cómo encontrarlos, se los encontró casi al borde de la muerte. ¿No? Y fueron precisamente también paramédicos en esa época los salvaron y los regresaron a Quito cuando todo Quito estaba pendiente. Y todo el mundo regresábamos al ver al Guagua Pichincha. Yo recuerdo que tenía unos 7 años y todos veíamos al Guagua Pichincha pensando que les íbamos a
1: divisar desde aquí. Claro, nuestra infancia era tan inocente que pensábamos que les podíamos ver.
2: Así
1: y
2: es.
1: Que ni siquiera los inmensos árboles que hay ahí nos impedían el verles.
2: Claro, ¿no? Acuérdate del accidente de Aria en el Atacazo.
1: ¿Cómo no?
2: Claro, la jerga quiteña le bautizó, porque Aria era, ¿no?, Aerovías Ecuatorianas. Ajá. Le pusieron a romper el Atacazo. Área.
1: Claro. Tantas cosas. Bueno, pues hay que destacar que el día 8 de julio es el Día Internacional de los Paramédicos. ¿Cómo vamos? Bueno, mi querido Cristian, cuéntame, ¿cómo estamos de horario? Marquemos la hora y quiero conversar un momentito contigo.
0: Claro que sí, son las 3 de la tarde con 7 minutos, 15 con 7 en la tarde de miércoles, mitad de semana, 8 de julio del año 2026. Muy bien.
1: Ajá. Bueno, mira, tú que perteneces a una generación más joven que la nuestra, no tanto, porque bueno, y hay que felicitarle a Cristian, acaba de graduarse el hijito ya de bachiller.
2: Ah, qué maravilla. Así, felicitaciones, Cristian.
0: Muchas gracias.
2: Éxitos al heredero, ¿no?
1: Sí, claro, al heredero y flamante bachiller de nuestra
2: República.
1: Bueno, te comento, en cuanto a los fits, ¿qué concepto tienes tú? ¿Te gustan los fits que ahora es lo más normal?
0: Claro.
1: ¿O prefieres escucharlos a los artistas en solitario?
0: Bueno, lo que pasa es que sí desarrolla bastante la tecnología. Ahora con la inteligencia artificial pueden hacer maravillas, ¿no?
1: Ajá.
0: En las sesiones un canal va un artista, en el canal 2 otro y un sinnúmero de canales para poder mezclar el productor general, en este caso, ¿no? La persona que hace producción, pero se escucha... Hay unas canciones que suenan bien, otras que no
1: que no son tan acopladas.
0: Sí, sí,
1: ¿no?
0: Pero en solitario yo creo que
1: y suena en las mejor. Peticiones musicales que te hacen a través de nuestros automáticos, piden más en solitario a los cantantes, sí, sí, o totalmente. Más en los beats.
0: El otro día colocábamos unas canciones tropicales y nos decía en fusiones, ¿no? Fusiones tropicales que ahora se llaman beats, y una oyente nos decía, "Es mejor escuchar la original."
1: Ajá, sí, señor.
0: Y eso pasa en boleros, en salsa, en muchas canciones.
1: Bueno, ahora
0: canciones,
1: hay un
0: ¿no?
1: ejemplo, hay un ejemplo, porque en el año 2016 se hizo un feat que, bueno, pues causó impacto en todo el mundo, pero, si tú le escuchas a Carlos Vives con la famosa Gota Fría, que rompió con todas con las expectativas en el mundo, o le escuchas tú a Shakira cantando el famoso Ay, mi bien.
0: Hay amores. Claro,
1: ay,
0: claro.
1: Entonces, vas a ver el impacto que tuvieron en solitario.
0: Sí.
1: Pero en 2016 los cantantes colombianos Shakira y Carlos Vives lanzan el video del sencillo La Bicicleta, en que los artistas recorren la carretera que une las ciudades de Barranquilla y Santa Marta. El tema, que es la primera colaboración entre Shakira y Vives, forma parte del álbum del cantautor y cuenta con una estructura de vallenato con ritmos de pop y reggaetón. Fue muy difundida y sobre todo pusieron muchísimo dinero porque estos dos monstruos de
0: claro,
1: la canción, pues Carlos Vives y Shakira. Pero a decir de muchas personas, decían, nunca se va a comparar con Hay Amores en solitario
0: y
1: de
0: la
1: Shakira,
0: Gota Fría de...
1: y tampoco con la famosa Gota
0: Fría.
1: Claro. ¿Qué concepto tienes tú de estos feats?
2: Bueno, ¿prefieres en solitario? Jaime, realmente es un desprendimiento de egos. Primero,
1: sí, señor.
2: ¿No es cierto?
1: Claro.
2: Y por supuesto que para nosotros, los coleccionistas, los admiradores del arte, representa un, ¿cómo te puedo decir?
1: Una curiosidad, tal vez.
2: No solo la curiosidad, sino un degustar el arte, ¿no es cierto? Degustar la colaboración. Precisamente tú topabas esta situación entre Shakira y Carlos Vives, y ellos hicieron otra colaboración ya con una posición muy humanista a favor de los secuestrados por los grupos irregulares en Colombia. Y la colaboración se llamó Libérenlos Ya.
1: Sí, señor.
2: Y que por supuesto causó un revuelo en toda Colombia y buscando sensibilizar a esta gente inadaptada igual que comete un crimen de lesa humanidad que es el secuestro.
1: El secuestro,
2: ¿no?
1: Terrible.
2: Y ahí, por ejemplo, ¿cómo no admirar a Shakira? ¿Cómo no admirar a Carlos Vives? ¿No?
1: Claro que sí. Bueno, en la parte social yo pienso que hay suficientes razones para apoyar estos feats, ¿no? Pero yo me refería a la parte musical, porque hay verdaderas joyas, verdaderas joyas.
0: Sí.
1: Recuerdo cuando unieron sus voces el samurái de la canción, Don Pedro Vargas, con Julio Iglesias, ¿te acuerdas? ¿No?
2: Por supuesto.
1: ¿Cómo,
2: sí,
1: no?
2: Sí, sí. Y con Jorge Negrete.
1: Claro,
2: Pedro Vargas y Jorge Negrete. El retache entre Jorge Negrete y Pedro Infante, ¿no? En dos tipos de cuidado.
1: Claro.
2: Y así podemos recorrer. Marco Antonio Muñiz, por ejemplo, creo que hizo dúo con todo el mundo, y fundamentalmente con José José,
1: así
2: que era
1: es.
2: Una voz de época.
0: ¿Cómo? Claro. ¿No? Hay un feat, compañeros del dúo dinámico, con Julio Iglesias. Con
1: Julio Iglesias.
0: Soy un truán, soy un señor. Soy un señor.
1: Eso es una belleza. Sí, y suena a veces bonito. Es que lo ubicas, claro, a veces que lo ubicas.
0: Con mucho gusto, claro.
1: Soy un truán, soy un señor. Con Manolo de la Calva y Ramón Arcusa.
0: Claro. Yo creo que depende del productor musical cómo quiere que suene la mezcla final. Yo creo que en sus manos está lo esencial de la canción, no hacer perder la canción, por decir, en esta del dúo dinámico con Julio Iglesias, se la siente que es una canción tranquila, normal, que se la puede cantar, disfrutar, pero hay otras versiones que he escuchado punto aparte.
1: Sí, bueno, sí. A ver si escuchamos entonces esta dupla. Empecemos con el dúo dinámico ya. Y luego a ver si es que ponemos la famosa bicicleta,
0: sí,
1: en la cual participa Shakira y el señor Carlos Vives.
0: Que por cierto ya tiene 10 años, esta canción salió en 2016.
1: Años. Sí, señor. Así es, porque esto se lo lanzó un día como hoy, allá en el ya lejano 2016. Han transcurrido 10 años, es increíble.
0: Rápido, ¿no?
1: El tiempo vuela. Yo pienso que recién era lunes y ya estamos miércoles. Mañana ya jueves, que ya huele a viernes.
0: Eso sí.
1: Y nos veremos el día lunes.
0: El tiempo vuela y en bicicleta mucho más.
1: Claro que sí.
0: Muy bien, aquí está la música en RCN. 3 de la tarde, 15 minutos. Soy un truán, soy un señor. Aquí está la música con el dúo dinámico y Julio Iglesias. Este feed impresionante. Y la bicicleta, nos vamos hasta Colombia con Shakira y Carlos Vives.

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1: Ya ves, mi querido Patricio, no te digo cómo vuela el tiempo. Ya tenemos las 3:25 y parece que hemos iniciado el programa hace 5 minutos, ¿no?
2: Así es, Jaime.
1: Qué cosas, qué cosas. Bueno, hay tanto que comentar que definitivamente... Ah, y bueno, le agradecemos aquí a Jaimito Hernández, el tan gentil. Dice, al amigo y paisano Antonio Godoy Aguirre, le mando un happy birthday. Muchísimas gracias a Jaime Hernández y a las personas que se manifiestan a través del 096-1226-349. Tenemos aquí también a Inesita Manzano, a ver qué es lo que nos dice. Bueno, primero nos pone aquí algunos muñequitos, algunas cosas bonitas. Dice, buenas tardes, Jaimito, Cristian. Saludos al caballero de las historias. Qué gusto escucharles. Feliz cumpleaños, Toñito. Favor, la canción Mala Pata por Hugo Blanco. Creo que así se llama. Sí, Inesita, así se llama. A ver si es que buscamos la canción Mala Pata, mi querido Cris, con Hugo Blanco. Esa canción es muy simpática. Sí, le has oído Mala Pata.
2: ¿Cómo no? Claro.
1: Qué mala pata, cambiaste zapatos por alpargata. ¿De qué manera cambiaste un artista por cualquiera? Sí.
2: Fue canción interpretada en la película de Pedro Navaja.
1: Claro que sí.
2: Ahí la cantan.
1: Claro, la película que hay con este actor García. ¿Cómo era?
2: Andrés García.
1: Andrés García, ese galanazo que en algún momento dado. Él era el galán de todo y parece que también, ¿qué te digo? Gustaba mucho de las parejas múltiples y todo eso, destrozaba corazones este señor. Y algún rato le tocó usar una bomba mágica, inclusive, para... Dejémoslo a la imaginación.
2: Sí.
1: Ay, ay, ay. Bueno, ya vamos a poner Doña Inesita, el famoso Malapata de Hugo Blanco. Este gran arpista, ¿no? Arpista venezolano, muy bueno, muy bueno. Y bueno, ya estamos iniciando la época en que la gente está trasladándose ya a las playas, ¿no? A las playas. Esperemos que esta parte de tan importante que es el turismo empiece no solamente a dar frutos con los turistas propios de la patria, sino también con los extranjeros, porque tenemos parajes tan lindos.
2: Yo diría que incomparables.
1: Incomparables.
2: La verdad es que nuestro país está en un sitio geopolíticamente privilegiado.
1: Así es, hermano.
2: Y yo sostengo que este pedazo de territorio siempre se guardaron los reyes desde el Incario para su deleite personal. En este caso, Huaynacápac le divide el Tahuantinsuyo y le deja a la princesa Pacha y a Atahualpa lo del norte, ¿no? Y lo del sur para Huáscar. Los españoles le dejaron a esto como la Real Audiencia de Quito.
1: Así es.
2: Y Bolívar le deja como el departamento del sur.
1: Así es.
2: Entonces, esta es una zona privilegiada. O sea, ¿por qué? Porque en cortas distancias tenemos una biodiversidad incomparable en el mundo. Desde las Galápagos, nuestra costa, nuestra sierra, nuestra Amazonía y una avenida de volcanes que no se repite en ninguna parte del mundo.
1: En ninguna parte del mundo, definitivamente es así. ¿Y tú, cuál de los parajes que tenemos en nuestro querido Ecuador le consideras que deberíamos de darle más apoyo para que internacionalmente pues la gente nos conozca, ¿no?
2: Sin duda, Quito.
1: Quito.
2: Quito.
1: Es una belleza.
2: Quito es una maravilla, ¿no? Hay una frase que le atribuyen al mariscal Antonio José de Sucre, que dice así: después de Quito, solo Quito, y en el cielo un huequito para seguir mirando a Quito.
1: Esa frase estaba en el primer disco que se sacó de Contrapunto.
2: Ajá.
1: Esa frase se la puso ahí en el cielo, un agujerito para mirar a Quito. Bueno, mira, dentro de estas curiosidades, el señor Alexander von Humboldt tenía una frase a la que le han aumentado, obviamente, las personas que están en las redes. Dice: los ecuatorianos son seres raros y únicos, duermen tranquilos en medio de crujientes volcanes, viven pobres en medio de incomparables riquezas, se alegran con música triste y empatan con Curazao, pero le ganan a Ale. Esa parte
2: genial, el añadido es sumamente que cae dentro de esa jerga de la salquiteña, ¿no?
1: Sí, señor. Fíjate, hay tantas y tantas cosas que son. Este improntus que tiene el quiteño es tan especial, ¿no? Es tan especial. El quiteño, aparte de que en realidad en las reuniones sociales cuenta sus cachos, que nosotros los llamamos chistes en otros lados, los llaman chascarrillos, y en fin, tienen otras denominaciones.
2: Pero ¿no? la parte importante es que, pero más que contadores de cachos,
1: es el impronto.
2: Es el impronto.
1: Ese momento es el, se les sale cualquier cosa. Son geniales para poner un apodo.
2: Geniales.
1: En realidad tienen. Fíjate que durante unos buenos años yo participaba en el club El Crack, que ya te imaginas cómo claro. Son ahí. Ellos, en la época que estaba Blasco Moscoso de presidente, Blasco Moscoso Valenzuela, pues ellos se preciaban de que ahí se patentizó la sal quiteña. Y contaban de las famosas noches bohemias, donde no precisamente iban solamente quiteños, sino iba, por ejemplo, el caso del señor Ernesto Albán, que él era ambateño, ¿no?
2: Así es.
1: Ambateño. Iba el dúo Benítez y Valencia. Gonzalo Benítez es del norte, ¿no? Es otavaleño.
2: Gonzalo Benítez es otavaleño.
1: Otavaleño.
2: Así es.
1: Y nuestro querido cantor de Quito, Luis el Alberto Potón. Valencia, es quiteño, ¿no?
2: Así es.
1: Entonces se reunían de todos los lados, pero el sino de ellos era hacer música, contar un buen chiste al estilo quiteño, con esa sal. Pero sobre todo el improntus, y que eran unas noches, pero largas, largas, interminables, de carcajadas y de cosas. Pero...
2: Y verás, al finales de los años 60,
1: ¿ya?
2: Hubo un periódico, una revista, que se llamaba La Bunga.
1: La Bunga, claro que sí.
2: Que era la expresión escrita de la salquiteña, precisamente. Es, ahí sí, estaba Drúbal de la Torre, Roque Maldonado, todos los humoristas de Quito, Garcés, que era el humorista de Últimas Noticias. Uh-huh. Y así se juntaron todos los del diario El Tiempo, el diario El Comercio, en fin. Y crearon este periódico,
1: La Bunga,
2: ¿no? Que criticaba a todo el mundo, al gobierno de turno. Y justamente Ernesto Albán, en su personaje de Evaristo, cuando le manda a la Marlene, le dice: hijita, no hay para comprar sal, ponle La Bunga, pues.
1: Claro, como no, que tenía mucha sal la famosa Bunga.
2: Así es.
1: Qué cosa, habían tantas cosas. Hay cosas que yo extraño, por ejemplo, el físico del diario Últimas Noticias. A mí me encantaba Últimas Noticias, para mí era una verdadera golosina, porque llegaba mi papacito, cuando ya salía de su trabajo, pues él toda la vida trabajó en el asunto bicicletas, mi padre, y llegaba a la casa, siempre venía con su pancito, algún jamoncito, de pronto una mortadela, alguna cosa para alegrar el café de la tarde, y bajo el brazo, Últimas Noticias. Qué cosa, y a mí me encantaba, yo era un niño en ese tiempo, había las tiras cómicas. Las tiras cómicas, qué alhaja que era, ¿no? Los personajes de ese tiempo, ¿te acuerdas de alguien?
2: Claro, Benitín y Eneas.
1: Eso era, pero fabuloso. Y teníamos algún tiempo un profesor que nos daba matemáticas, que era así mismo alto, se peinaba para atrás y con bigote, y no hubo el imaginario que le dijo: es el ingeniero Eneas. Porque Benitín era el pequeñito,
2: claro,
1: que no tenía pelo, además.
2: Así es.
1: Había la gata de Tobita también.
2: Claro, el doctor Merengue, el otro yo
1: del doctor Merengue. Merengue, claro que sí.
2: Se publicaban en El Tiempo.
1: ¿Cómo no?
2: Te acordarás.
1: Y las tiras cómicas, Angelito Deportivo.
2: Así es.

0: chiquitos, claro que sí. Y había tantos.
1: Educando a papá, se llamaba.
0: Educando a papá. Sí. Había también Tito y Periquita.
1: ¿Cómo no?
0: Tito,
1: pues,
0: y Periquita.
1: Y la tía Mary.
0: Ah, cómo no, cómo no. Dentro de las tiras, bueno, esto ya no era cómico, sino también, y yo recuerdo los domingos, salía en uno de los añadidos que sacaba el comercio, había, cuando llegó el famoso Mandrake.
1: ¿Cómo no?
0: Mandrake el mago, ¿no? Y había otro, el fantasma. Uy, ay, ay. No, el fantasma, el duende que camina.
1: Claro, de Lee Falk.
0: Sí, de Lee Falk, así es. Y me encantaba, definitivamente. Era yo un fanático.
1: Claro, y era la fantasía, porque te sacaban en diferentes capítulos. Entonces, no te podías perder al próximo sábado que salía la continuación. Ajá. Pues, y había verdaderas colecciones. Yo tenía, pero lastimosamente en algún momento de mi vida alguien hizo desaparecer. Bueno, yo sí sé quién es, pero.
0: Pero me guardo. Así es. Me guardo el secreto.
1: Así es.
0: Bueno, y había tantas cosas. Había una sección, no recuerdo si era en El Comercio o en el Diario de la Tarde, que decía hace 25 años.
1: ¿Cómo no? Y hace 50 años.
0: En, claro, El Comercio. En El Comercio, en el, ¿no? Comercio. Inclusive salían algunas recetas de comida que eran muy curiosas. Así la cartelera es. De los cines.
1: Por supuesto.
0: Oh, eso era fantástico. Eso era fantástico.
1: Tanto en El Comercio cuanto en Últimas Noticias. Y fundamentalmente también el tema de los anuncios.
0: Ajá.
1: De los anuncios comerciales. Había toda una página del Comercio y de Últimas Noticias dedicados a los anuncios de arriendos, de ventas, en fin, que claro, todo el mundo era.
0: Claro, yo no pautaba. Yo recuerdo, mi abuelito tenía una casa de inquilinato. Entonces tenía sus inquilinos ahí. Y cuando alguien desocupaba algo, se ponía el anuncio y inmediatamente estaba arrendado al día siguiente. Y bueno, pues también había, recuerdo, en Últimas Noticias se anunciaban las orquestas.
1: ¿Cómo no?
0: Los mariachis, los tríos.
1: Así es.
0: ¡Qué cosa!
1: Así es. Y justamente ahí salió, recuerdas tú que en la Plaza Grande era el núcleo donde se reunían los jubilados.
0: Así es.
1: O sea, ¿qué te dedicas? Al comercio y a la banca.
0: Y a la
1: banca. Que dice, a leer El Comercio y a sentarse en la banca de la Plaza Grande.
0: Sí, señor. Vamos a un poquito de música y vamos a complacer a nuestra querida oyente, doña Inesita Manzano. Y va para usted esta canción de Huguito Blanco, que usted lo pone aquí, El Mala Pata. Vamos a gozarnos un poco y a bailar los que tengan el ánimo en este momento. Vaya que sí.

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1: Sí, queridos oyentes de RCN en tu corazón. Esta es una invitación muy, muy, pero muy importante para el día de mañana, jueves 9 de julio a las 6 de la tarde. Vamos a tener una Eucaristía presidida por nuestro superior general, el reverendísimo padre Ernesto León Díaz. Esto es porque los misioneros oblatos van a celebrar la renovación de sus votos temporales y los religiosos y ministerios laicales a los hermanos que estudian teología. Así que están ustedes invitados a unirse presencialmente y también a través de nuestras frecuencias, ¿no? RCN Católica y Radio Matovelle. El día de mañana es muy importante para la congregación de misioneros oblatos este momento en los cuales ellos renovan pues este compromiso de fe. Así que, bueno, están invitados, es la renovación de votos y ministerios laicales de la congregación de misioneros oblatos. Mañana 9 de julio en nuestra querida Basílica del Voto Nacional a las 6 de la tarde. Las personas que no puedan asistir, los invitamos a que nos escuchen a través de RCN Católica y Radio Metrovelle y obviamente por nuestras redes sociales. La invitación está hecha, los esperamos con los brazos abiertos para que se unan a este importantísimo momento para la comunidad y congregación de los misioneros oblatos. Bueno, nosotros, ¿cómo vuela el tiempo? ¿Cómo vuela el tiempo? Ya nos falta 15 minutos apenas para terminar nuestra programación. Nuestra programación, yo quiero hacerles una recomendación. 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Y nos vamos a recordar en este día el santoral católico y a rendir nuestra enhorabuena a las personas que llevan el nombre de los santos que veneramos en este día. Un día como hoy, el 8 de julio, es la festividad de San Procopio, el primero de los mártires en Palestina, San Procopio. Pero también es venerada Santa Rufina, que es un nombre algo un poquito más común. Sí, San Procopio no es tan común entre nosotros, al igual que Santa Rufina, pero en otras locaciones usan mucho el nombre de Rufina. Así que las personas que lleven el nombre de Procopio o de Rufina, pues que lo pasen muy, muy, muy felices y muy contentos. Mi querido Patricio, tal vez alguna persona con esos nombres, Procopio o Rufina.
2: Procopio para nada, pero ¿para nada? Sí me acuerdo de Rufino. ¿Te acuerdas de ese cuarteto español? Rufino. Los Rufino.
1: ¿Cómo no? Donde cantaba una señora gordita.
2: Claro, Triana Morena.
1: Triana Morena, claro que sí. Era el cuarteto Rufino. Qué bien, qué bien, qué bien lo que traes a memoria. Vos no se te escapa una. Yo te iba a decir que ninguno de los dos, pero me hiciste acuerdo del Cuarteto Rufino. Bueno, y en cumpleaños tenemos que felicitar y enviar un fuerte abrazo al muñeco de la ciudad, nuestro querido Marco Antonio Godoy Aguirre, que está cumpliendo años. Mil y mil felicidades para él. Igualmente para Paul Daniel Lozada, está de cumpleaños. Lo mismo, nuestros parabienes para José Andrés Donald Feliciano. Y Cecilia Salgado en los Estados Unidos, esta persona que, bueno, pues nos ha representado en la parte diplomática y que muchas veces nos reporta su sintonía. Cecilita, que tengas un feliz, feliz cumpleaños. Lo mismo está cumpliendo años Rolando Hurtado, mil y mil felicidades. Y nuevamente para Marco Antonio Godoy Aguirre, pues que Dios bendiga su camino y que tenga un feliz cumpleaños y que el día de mañana, en el estado en que esté, venga acá, porque le vamos a tener un vasito de agua, aunque sea.
3: Claro, eso claro, sí, que sí. Un vasito de agua y un Alka-Seltzer. Felicidades, sí, al cumpleañero y a los cumpleañeros de hoy día, miércoles 8 de julio. También permítame enviarle un saludo muy especial a mi cuñado Edison Toro en la ciudad de Tulcán. Está de Happy Birthday to You. Te envío un fuerte abrazo, mi estimado Edison Toro. También es comunicador social. Compañero del arte, siempre le digo.
1: Qué bien, qué bien. Bueno, voy a hacerles recuerdo de algo, porque en el año 52, un día como hoy, el 8 de julio, nace el actor español Nacho Martínez. Él trabaja en películas como Matador. Debes haberla tú visto, claro, Matador. Claro. ¿Tú qué te vas a perder eso? Tasio, Tacones Lejanos también, ¿no?
2: Así es.
1: En la que actúa también el cantante Miguel Bosé, ¿no? Miguel Bosé, no. Tacones Lejanos. La mitad del cielo, Mi nombre es Sombra, Adiós Pequeña y La ley del deseo, por citar algunas de las películas en las que Nacho Martínez interviene, y murió un 24 de julio de 1996 a los 44 años. Joven, ¿no? Joven, tremendamente, claro, joven para morir. Bueno, también hay un recuerdo que, bueno, pues creo que no era tan, ¿qué te digo?, festejado por la gran diva Madonna, porque en el 85 se publicó unas fotos de la cantante estadounidense Madonna en las que posa desnuda para las revistas Playboy y Penthouse. La reina del pop gozó este año de uno de los mejores momentos de su carrera, publicando algunos nuevos productos musicales. Bueno, también otra cosa, en el 2015 se difunden documentos de los que el comediante estadounidense Bill Cosby admitió en un juicio del 2005 haber administrado sedantes a ciertas personas que estaban en su cercanía. Qué pena. Así él era un cómico de muy buen nivel, pero la parte humana en un momento dado le falló.
2: Así es, Jaime.
1: Le falló. Bueno, nosotros estamos ya casi en la parte final, apenas nos separan 9 minutos, y el momento de la despedida ha llegado, con la invitación para que el día de mañana estén con nosotros cuando el reloj marque las 2:30 hasta las 4 de la tarde, que es este nuevo horario que de verdad nos ha dado muchas satisfacciones en lo que a audiencia se refiere. Somos los decanos del barrio en Atardecer Musical a través de RCN En Tu Corazón. Querido Patricio, muchísimas gracias por tu presencia, querido hermano. Y bueno, la invitación para que el próximo miércoles nos des esa satisfacción de tenerte aquí y nos regales este precioso momento de tu tiempo.
2: Muchas gracias, Jaimito. Y antes de despedirme, y con tu permiso, quisiera rendir un homenaje póstumo a quien fue mi querido amigo. Hasta se me ve el nombre. Guzmán es el segundo nombre. Paredes, sí. Guzmán. Juan Paredes Guzmán.
1: ¿Cómo no?
2: Cantante chileno que se radicó aquí en Quito, uh-huh, y que fue mi querido amigo y que nos dejó, está en el más allá, y que Dios, que goce la gloria de Dios. Y con tu permiso le rindo un homenaje póstumo a él.
1: ¿Cómo no? Ya lo habíamos dicho en días anteriores, Juanito Paredes, una gran persona. Una persona que vino y prácticamente era un ecuatoriano más.
2: Así
1: era
2: es.
1: Un ecuatoriano más.
2: Amigo de todo el mundo.
1: Muy sencillo. Sí. Juan Paredes iba muy seguidamente a lo que fue el Claudio's Bar.
2: ¿Cómo no?
1: Iba muy seguido y era muy amigo de Vicente Páez, que también ya no está con nosotros. Así trabajaba es. Vicente en ese tiempo en el ilustre municipio de Quito, en la cercanía con don Rodrigo Paz. Y bueno, pues era una de las personas que iba y en su sencillez, tranquilo. En algún momento alternamos en un festival del bolero con él también. Y cuando yo regreso de Colombia, él había puesto el famoso Café Toledo.
2: ¿Cómo no? Y después puso el Café de Juan.
1: De Juan.
2: Ya en su casa, en su ahí en la plaza y Cordero.
1: ¿Cómo no?
2: Ahí funcionaba el Café de Juan en los últimos 10 años, donde yo concurría casi una vez por semana al Café
1: bien,
2: de Juan.
1: Qué bien.
2: Cultivamos una linda amistad.
1: ¿Cómo no? Y bueno, pues paz en su tumba. Y bueno, pues cuando un artista nos deja, y siendo la excelente persona que era, tenemos la alegría de saber que él estará engrosando los coros celestiales.
2: Así es.
1: Los coros celestiales, y lo guardamos en nuestro corazón, recordando los buenos, buenos momentos.
2: Así una es, persona paz en la tumba de Juanito.
1: Sí, señor. Y bueno, pues en esta parte del camino nos vamos a despedir pidiéndole a Cristian, por favor, que cierre con broche de oro y con su encanto único y sus ocurrencias y sus informativos sobre fútbol y qué sé yo que nos va a ofrecer el día de mañana. Vamos ahí, mi querido Cristian, y un abrazo a todos nuestros queridos oyentes.
3: Un abrazo para ustedes, queridos compañeros. Muy bien, estamos despidiendo nuestra programación, 3:54 PM, y mi estimado Patricio y Jamito, vamos a felicitar también a Richard Carapaz, que ayer llegó en tercer puesto en la etapa número 3 del Tour de Francia. Felicitamos a Richard Carapaz, entonces, por llegar ayer en tercer puesto en la etapa 3 del Tour de Francia. Muy bien, este Tour de Francia también está muy bueno y lleva a competidores de todo el mundo. Y como no, a nuestro ecuatoriano del Carchi para el mundo, Richard Carapaz. Jaimito, Patricio, amigas, amigos oyentes, nos despedimos con esta canción. Con dinero y sin dinero. Aquí está Fonseca y el grupo Nietzsche.
1: Y les vamos a invitar porque luego de 30 minutos de música seleccionada para ustedes, viene El Grillo con nuestro querido compañero,
3: claro, Wilson, que sí. Moposita. Wilson Moposita y Denise Salazar. La mejor información a partir de las 4:30 PM. Muy bien, excelente tarde, compañeros. Que la pasen muy bien.

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2: ¿Qué tal, amigos? Buenas tardes y bienvenidos a este episodio, a esta nueva tarde junto al Grillo en este día miércoles 8 de julio. Estamos listos para desplegar la información, noticias, entrevistas y también música como cada tarde. Wilson Moposita también nos acompañará en los próximos minutos, pero en breve les quiero contar algo que ha sucedido a lo largo de este día y ha mantenido los ojos en Guayaquil, y es que en horas de la mañana se conocía que un alcalde de esa ciudad, Aquiles Álvarez, fue sacado en un helicóptero desde la cárcel del Encuentro a una clínica privada ante una descompensación en su estado de salud. Fue internado en una casa de salud del sur del puerto principal la mañana de este miércoles. Hasta el momento, según reportó uno de sus abogados, todo estaba en revisión, que al momento se trataba de algo de prevención, pero uno de sus abogados, como les digo, que estuvo en el lugar, se refirió a este tema y nos dio a conocer a los medios de comunicación y a la ciudadanía que probablemente, de acuerdo a lo que dicten los exámenes, Aquiles Álvarez podría ser operado por presentar una situación en su vesícula. Pero escuchemos a David Norero, abogado del alcalde de Guayaquil.
3: Buenas tardes con todos. Lamentablemente hemos tenido que llegar a esto. Y lo digo así porque nosotros siempre expresamos el estado de salud.

0: estas cosas queden en la conciencia de las personas. No es un juego el tema de la salud. Se han dado obviamente cuenta por parte del SNAI que él no estaba bien y fue trasladado incluso en helicóptero. Hoy, en estos momentos, se encuentra estable. Están decidiendo si lo operan o no por el tema de la vesícula, porque la gravedad es que si las piedras de la vesícula bajan al páncreas, le da una pancreatitis. No es que puede alguien coger en estos momentos y trasladarlo a otro lado. No se puede, porque en estos momentos ya la clínica se hace responsable de la salud del alcalde. Por lo tanto, nos toca esperar a nosotros. Al momento en que sepamos nueva información, se les va a transmitir a los medios de comunicación. El estado actual ahorita es estable y con el pronóstico de que puede ser operado.
1: Ahí estaban las declaraciones de David Norero. Él es uno de los abogados de Aquiles Álvarez, quien estuvo en los exteriores de la clínica Alcíbar, al sur de Guayaquil, hasta donde fue llevado el alcalde de esa ciudad desde la cárcel del Encuentro por un problema en su vesícula. Según se informó hasta el momento, la esposa de Aquiles Álvarez, Fiorella Icaza, ya salió de la ciudad, de la clínica Alcíbar, y lamentablemente no dio declaraciones a la prensa que estaba en el lugar y no se sabe cuál es la situación en este momento del alcalde de Guayaquil. Lo que sí se supo, y de acuerdo a lo que se observaba, había ya un helicóptero que sobrevolaba nuevamente la clínica y quizás el alcalde podría ser llevado nuevamente a la cárcel del Encuentro. Pero en este momento, cuando son las 16:37, hay información de última hora.
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1: 16:38 y el ministro del Interior, John Reinberg, se acaba de referir a esta situación del alcalde de Guayaquil, Aquiles Álvarez, e indicó que fue la defensa de Aquiles Álvarez quien no quiso que se someta a una cirugía. Escuchemos con atención.
4: Bueno, básicamente rechaza la atención y la cirugía porque quería ser trasladado a otra casa de salud. Según la información, y si ustedes comienzan a analizar un poco las declaraciones que ya el abogado de él iba dando, le comenzó a sacar como 6, 7 enfermedades más. Y claro, quería ser llevado a otro hospital, donde ya tenían preparado, en conjunto con los doctores, para no solamente ver el tema de la vesícula, sino para decir que tiene enfermedades adicionales para que no regrese a la cárcel. Eso no es primera vez que intentan hacerlo, no es la primera vez que alguna persona privada de la libertad trata de que sea sacado de una clínica. Por eso se tomó la decisión de que sea una clínica de primer nivel con los mejores médicos para que pueda ser atendido. Yo creo que la decisión que él está tomando y su familia, su esposa que está con él, ha tomado de rechazar la cirugía, es un poco, llama la atención y debe tener claro algo. Él va a regresar a la cárcel de Encuentro y en el momento que requiera va a ser trasladado a un centro de salud pública, que el más cercano será el de la Libertad, para que sea atendido. Hoy salió en helicóptero, hoy fue trasladado a esta clínica, no lo quiere, pues yo creo que ya es un riesgo que ellos están tomando y que nosotros como Estado hemos cumplido y hemos cumplido muy bien, dadas las opciones y dado lo que se hizo en llevarlo a un hospital como este.
1: Ahí estaban las declaraciones que hace pocos minutos emitió el ministro del Interior, John Reinberg, refiriéndose a la salud de Aquiles Álvarez. Y como ven, fue la familia y la defensa del alcalde de Guayaquil quienes no quisieron que se someta a la cirugía en la clínica Alcíbar. Al contrario, lo querían llevar a otro hospital, a otra clínica privada, y esto no fue permitido desde las autoridades del SNAI. Además, como ya indicó médico. Si es que el alcalde vuelve a presentar estos síntomas, será llevado a un hospital público, como ya lo dijo el propio ministro del Interior. Veamos qué

0: pasa más adelante, si hay declaraciones también de los familiares y también de los abogados, que como les digo, la esposa Fiorella Icaza, la esposa de Aquiles Álvarez, abandonó la clínica, no dio declaraciones a la prensa y hasta el momento tampoco se conoce la situación del alcalde. Se sabe que ya hay un helicóptero sobrevolando y, tal cual lo dijo el ministro John Roenberg, será llevado nuevamente a la cárcel del Encuentro. Nosotros estaremos atentos para llevarles esta y otras informaciones, actualizarles el minuto a minuto sobre la situación del alcalde de Guayaquil. Son las 16 horas con 40 minutos y cambiamos ya de información. Y también les quiero contar que hoy hay novedades en torno al concurso de fiscal que se lleva adelante en el Consejo de Participación Ciudadana y Control Social, y de hecho en breves minutos estaremos conversando con el presidente de la Federación de Abogados, Paul Ocaña, y es que en las últimas horas el jefe de la Misión Internacional de Observaciones en Ecuador, Jaime Arellano, señaló fallas graves en este concurso para elegir a fiscal general del Estado. Cuestionó la falta de perfiles idóneos en la comisión de selección, la opacidad al no publicitar los
1: señor Cornejo, la pregunta es...
0: Y el vencimiento de los plazos. Pero escuchamos las expresiones de Jaime Arellano. Él es el jefe de la Misión Internacional de Observación en Ecuador.
2: Lamentablemente quedaría uno de los candidatos al frente de la fiscalía.
3: Bueno, no es que queramos, ¿cierto?, que se retrotraiga el proceso necesariamente. Lo que ocurre es que hay tal gravedad de fallas en el proceso. Un reglamento, insisto, que se dicta sin anticipación. La falta de perfiles adecuados para buscar a las personas que integren la Comisión Ciudadana de Selección. Porque quienes tienen que seleccionar al fiscal general, a su vez tienen que estar bien seleccionados para saber de lo que están, haciendo. Lamentablemente, algunas de las personas, no todas necesariamente, pero el perfil no buscaba personas que tuvieran conocimiento del sistema de justicia penal, que tuvieran conocimiento de la complejidad que significa ser fiscal general del Estado. Segundo. Tercero, tampoco se desarrolló un perfil de fiscal general de Estado lo suficientemente profundo como para poder capturar temas muy importantes que tienen que ver con no solo conocimientos académicos o conocimientos formales, sino cuestiones que tienen que ver con experiencia, pero también con probidad y sobre todo con una cuestión fundamental, de acuerdo a los estándares internacionales: independencia del poder político, independencia del poder económico, independencia de los poderes fácticos que hay en nuestras comunidades. Entonces, con eso, más los problemas de falta de transparencia y de publicidad, no se habían publicitado los expedientes de las personas que concursaban. Luego, ¿cómo pueden los medios de comunicación, por ejemplo, chequear que si alguien dice que tiene determinado grado académico, efectivamente lo tiene? O si dice que tiene determinada experiencia, efectivamente lo tiene. ¿Cómo se puede chequear que una persona es proba si la ciudadanía, las organizaciones de la sociedad civil, no pueden saber quién está postulando y quién está firmando y no pueden investigar? Tuvo que venir un tribunal, luego de un requerimiento de transparencia, a ordenarle al Consejo de Participación Ciudadana recién colgar los expedientes. Eso ocurre tarde.
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0: 6:44 y hoy después de varios días fue una jornada sin partidos del Mundial y es que ya estamos entrando a la fase final y a partir de mañana empezarán los cuartos de final en donde son 8 las selecciones que clasificaron y buscarán pasar a las semifinales. Pero más detalles con Gerson Moposita. Muy buenas tardes.
1: ¿Qué tal, Denise? Amigos mundialistas, un gusto saludarlos. Luego de una jornada de descanso, el Mundial 2026 entra en su fase más apasionante. Desde este jueves arrancan los cuartos de final con 8 selecciones que mantienen intacto el sueño de levantar la Copa del Mundo. La acción comenzará este jueves 9 de julio cuando Francia enfrente a Marruecos desde las 15 horas de Ecuador, en un duelo donde el vigente subcampeón del mundo buscará imponer la potencia de Kylian Mbappé. Mientras que los africanos vuelven a demostrar que ya no son una sorpresa, sino una realidad del fútbol mundial. El técnico francés Didier Deschamps se refirió sobre el desafío que representa enfrentar al conjunto marroquí. Escuchemos al estratega campeón del mundo.
2: No, Marruecos.
3: Marruecos.
2: Antes, España, vamos a ver más tarde.
3: Dice la
2: Puede ser un buen señor, pero nosotros vamos a disfrutar lo que hemos hecho, porque una cualificación para los cuartos es importante, tenemos un día más, 5 días, Marruecos, vamos a ver qué va a hacer.
3: Dice la Miñamal que no le importaría volver a cruzarse con vosotros.
2: ¿Ah, sí? A ver si lo dice Yamin, tiene razón.
1: El viernes 10 de julio, desde las 14 horas de Ecuador, España chocará con Bélgica. La Roja llega mostrando uno de los mejores funcionamientos colectivos del torneo, liderada por Yamin Yamal y Michael Oyarzabal, mientras que los belgas han demostrado carácter para remontar partidos imposibles con Kevin De Bruyne y Romelu Lukaku como referentes. El sábado habrá doble jornada. A las 16 horas, Noruega se medirá con Inglaterra en un atractivo duelo entre Erling Haaland y Harry Kane, dos de los máximos goleadores del certamen. Y el cierre será a las 20 horas de Ecuador, cuando Argentina enfrente a Suiza. La albiceleste llega fortalecida tras su épica remontada frente a Egipto, mientras que los suizos buscarán repetir la solidez defensiva que les permitió eliminar a Colombia. Precisamente, el mediocampista helvético Jibril Sow habló sobre el enorme reto que representa enfrentar al actual campeón del mundo.
4: Especial, la primera vez que podemos jugar un final de cuarto contra uno de los equipos que para mí es uno de los favoritos para la Copa. Y creo que va a ser muy difícil, pero lo veo posibilidad de ganar. Bueno, nosotros somos capaces de ganar grandes equipos como lo hemos hecho en los últimos años, como Francia en 2020, creo. Y el equipo nos hace muy, muy fuerte.
1: Todo está listo para unos cuartos de final que prometen emociones de principio a fin. Para el Grillo Mundialista, informó Gerson Moposita.
0: Ahí estamos todavía futbolizados porque el Mundial aún no se acaba y ya vienen los partidos más importantes. Pero cuando son las 17:47, ¿qué tal? ¿Qué les parece si nos vamos con música para acompañarlos en su regreso a casa? Y sin duda les voy a invitar a escuchar uno de los éxitos de Don Omar, de este artista reggaetonero que en su momento empezaba con este género de música. Con ustedes, Dile de Don Omar.
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0: Son las 16:52 y les invito nuevamente a escuchar estas denuncias que llegan desde diferentes puntos en torno al concurso de fiscal. Y es que en las últimas horas, Jaime Arellano, de la Misión Internacional de Observación en Ecuador, señaló fallas graves en este proceso. ¿Pero de qué se trata? Escuchamos a continuación.
1: Lamentablemente quedaría uno de los candidatos al frente de la fiscalía.
2: Bueno, no es que queramos, ¿cierto?, que se retrotraiga el proceso necesariamente. Lo que ocurre es que hay tal gravedad de fallas en el proceso. Un reglamento, insisto, que se dicta sin anticipación. La falta de perfiles adecuados para buscar a las personas que integren la Comisión Ciudadana de Selección. Porque quienes tienen que seleccionar al fiscal general, a su vez tienen que estar bien seleccionados para saber de lo que están haciendo. Lamentablemente, algunas de las personas, no todas necesariamente, pero el perfil no buscaba personas que tuvieran conocimiento del sistema de justicia penal, que tuvieran conocimiento de la complejidad que significa ser fiscal general del Estado. Segundo. Tercero, tampoco se desarrolló un perfil de fiscal general de Estado lo suficientemente profundo como para poder capturar temas muy importantes que tienen que ver con no solo conocimientos académicos o conocimientos formales, sino cuestiones que tienen que ver con experiencia, pero también con probidad y sobre todo con una cuestión fundamental, de acuerdo a los estándares internacionales: independencia del poder político, independencia del poder económico, independencia de los poderes fácticos que hay en nuestras comunidades. Entonces, con eso, más los problemas de falta de transparencia y de publicidad, no se habían publicitado los expedientes de las personas que concursaban. Luego, ¿cómo pueden los medios de comunicación, por ejemplo, chequear que si alguien dice que tiene determinado grado académico, efectivamente lo tiene? O si dice que tiene determinada experiencia, efectivamente lo tiene. ¿Cómo se puede chequear que una persona es proba si la ciudadanía, las organizaciones de la sociedad civil, no pueden saber quién está postulando y quién está firmando?
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4: Saludo al doctor Paul Ocaña, presidente del Colegio de Abogados de Pichincha y presidente de la Federación Nacional de Abogados. Él está en línea directa con nosotros. Doctor, ¿qué decir frente a estas apreciaciones de este observador internacional que acaba de escuchar usted, del señor Jaime Arellano? Le escuchamos, con eso arrancamos. Muy buenas tardes, Paul.
5: Gracias, buenas tardes, y buenas tardes con todas las personas que nos siguen a través de este medio. Bueno, en efecto, para decirlo que la comisión cívica de la cual el Colegio de Abogados es parte, y de hecho la presido yo, de esta comisión, tuvimos esta reunión con ellos y explicamos un poco el tema sobre lo que está ocurriendo dentro del concurso para fiscal general de la nación, tomando en cuenta que a mi criterio es el cargo más importante que tiene nuestra legislación, puesto desde allí se va a combatir los diferentes delitos que aquejan nuestro país, llámese narcotráfico, lavado de activo, minería ilegal, delincuencia organizada, sicariatos. Y de una otra manera, este proceso o este concurso debería tener toda la transparencia y claridad y publicidad que se requiere. De hecho, Wilson, aquí debo indicarle y comentarle que nosotros tuvimos, me refiero como comisión cívica, tuvimos que presentar una acción constitucional que se denomina acción de acceso a mi información, toda vez que cuando ya estaban los 75 postulantes, habían ingresado sus carpetas, no se compartió ni siquiera en la página, peor aún en las veedurías, ni la formal ni la comisión cívica. De tal suerte que la juez finalmente decidió aceptar nuestra solicitud, nuestra acción, y ordenó que el Consejo de Participación Ciudadana, a través de la Comisión de Selección, entreguen toda la información. ¿Por qué? Porque solo con la publicidad se puede determinar una transparencia dentro de este concurso. Más allá que incluso indicamos en su momento sobre ciertas alertas que tenía este concurso, como mire, por ejemplo, quien preside, y lo digo con mucho respeto, por favor, pero quien preside la comisión de selección, que es la el estamento más alto y competente para llevar a cabo este concurso. Tiene 3 años de ejercicio profesional y creo que ninguno en materia penal, y eso hace o permite que tengamos las consecuencias que hoy tenemos. Más aún cuando, mire, se ha hecho la...
4: ¿Se refiere usted a Cintia Hacho, doctor? ¿A Cintia Hacho?
5: Así es. ¿Quién preside? Todos sabemos quién preside. Uh-huh. Entonces, se ha pasado un informe de recalificación y llevamos 3 semanas esperando el siguiente paso y hasta el momento no dan. ¿Y por qué? Porque de un lado se echa la pelotita, me refiero a la comisión de selección, y por el otro al Consejo de Participación Ciudadana. Cuando el reglamento es claro, lo que dice el reglamento, obvio, darán a conocer el informe de recalificación al pleno del Consejo, más no necesitan autorización o que estén de acuerdo con la recalificación, uh-huh, porque para eso no se hubiera creado la comisión de selección. Entonces lo que tienen que hacer es, obviamente, convocar al pleno, conocer el informe de recalificación y seguir adelante. Pero hemos visto...
4: Hoy no se lo hizo, ¿no? No se conoció, claro, el tema en el Consejo de Participación con el retorno justo de vacaciones de Andrés Fantoni, del presidente.
5: Justo a ello iba. Y hoy, también preocupados y absortos, vemos que ni siquiera se dio a conocer este informe para que puedan seguir avanzando. Entonces, aquí cabe la pregunta: ¿cuál es la intención o hacia dónde se va? Tomando en cuenta algo que a mi criterio jurídico no cabría, y es que si es que fuera el escenario, si tuviera la intención de que este concurso demore más allá de lo que estaba reglamentado, que a criterio del Consejo de Participación Ciudadana, ustedes recordarán, primero dijeron en abril, después dijeron en junio, después dijeron en julio, y finalmente dijeron que hasta octubre ya tenía septiembre fiscal, lo cual yo siempre he dicho que para mí no. Para mí, dentro del primer trimestre del 2027, posiblemente tendremos ya designado. ¿Y por qué le digo a esto y por qué hago relación a ello? Porque muy posiblemente se está pensando que la pregunta en la consulta popular, que posiblemente esté para noviembre, también en la elección de cargos seccionales.
4: Pero eso no debe incidir, doctor, eso no debe incidir porque las leyes no tienen el carácter retroactivo y lo sabe el común de los mortales, más aún los que están metidos en el tema de leyes.
5: Así es, y justo a eso me iba a referir para toda la audiencia que nos sigue, que de pronto no tiene conocimiento. Y hacía relación a que muy posiblemente se pueda pensar que la intención es de que se incorpore dentro de la consulta popular esta pregunta de que se devuelva estas atribuciones a la Asamblea Nacional, donde enviada una terna por el Ejecutivo, ellos sean los que designen. ¿Y por qué digo esto? Porque la ley no tiene efecto retroactivo, es decir, no puede ir para atrás, más aún cuando ya se ha iniciado este concurso en toda su dimensión. Esto quiere decir que este concurso debería terminar en la designación del lado el fiscal que finalmente tenga el mejor perfil, cuando hay que también tomar en cuenta que ya ha habido gastos que ha incurrido el Estado en este concurso, que ya ha existido gastos y costos por parte de los postulantes. Entonces, para nada se podría dejar en suspenso este concurso y, como indico, debería terminar con la designación de quien tenga el mejor perfil y tenga mejor puntuación. Es importante también indicar que este concurso, de una u otra manera, tiene que cumplir con las otras fases. La que viene es la impugnación, donde se podría impugnar a los diferentes postulantes que están, los 28 que quedan, y así también en seguir las fases de oposición, que serán las pruebas escritas y la prueba oral. Wilson.
4: Estamos dialogando con el presidente de la Federación Nacional de Abogados, el doctor Paul Ocaña. Escuche con atención la siguiente interrogante de Denise Salazar, mi contertulia aquí en El Grillo.
0: Doctor, muy buenas tardes. Y justamente yo le escucho a usted decir que se invirtió recursos, que se debe continuar con el concurso, pero ¿cómo confiar en un concurso que ha tenido ya bastantes irregularidades y confiar que de ahí salga una autoridad para la Fiscalía General del Estado totalmente transparente? ¿Se puede aún salvar este proceso en el tiempo que queda cerca ya a las elecciones seccionales en donde todo podría cambiar?
4: No sé si le escuchó, doctor. ¿Tenemos algún inconveniente, doctor?
5: No la alcancé a escuchar, perdí la señal.
0: Dice, doctor, si le decía que cómo podemos continuar con un concurso que ya ha presentado con varias irregularidades, tiene ya varias observaciones, ya no solo nacionales, sino ahora también internacionales, y confiar que de ahí salga una autoridad transparente. ¿Podemos confiar en eso?
5: Mire, sin duda alguna se han presentado algunas alertas de las cuales la Comisión de Selección hemos exportado esa información a la comunidad en general, pero considero yo que esta no puede llegar a declarar la nulidad de dicho concurso. Por todo lo que le acabo de indicar, los egresos como Estado ecuatoriano que ya ha tenido que suplir o que ha tenido que realizar el Estado para dicho concurso. Sin duda alguna, estas irregularidades que, como indico, se han determinado, se han socializado con la gente, considero yo que no tienen tanta fuerza para que puedan declarar la nulidad del concurso.
4: Las personas que están encabezando con las mejores puntuaciones para el cargo, hablamos ahí de Daniela Camacho, del propio actual fiscal Alarcón, hablamos de Samo Macías, para mencionarle algunos de los nombres. Son personas que tienen experiencia a la faz pública, han manejado una serie de casos bastante, digamos, delicados, doctor. Lo que se podría decir es que estas irregularidades o observaciones que se realizan a lo mejor ponen una serie de obstáculos en el concurso, pero eso no puede invalidar el mismo. ¿Le estoy entendiendo bien, doctor Ocaña?
5: Así es, es eso lo que yo indico, más aún cuando los perfiles que usted ha nombrado. Para mí son 5 perfiles que tienen bastante incidencia dentro de este concurso: la doctora Daniela Camacho, la doctora Maritza Romero, el doctor Carlos Alarcón, el doctor Samno Macías, y no recuerdo el nombre del otro doctor, que es la defensor público de la provincia de Santo Domingo, que son los 5 mejores puntuados y que su perfil obviamente determina su conocimiento en la materia. Pero considero yo que todo lo que se ha indicado, estas irregularidades o estas alertas, no son suficientes para declarar la nulidad, más aún cuando es importante y necesario para nuestra sociedad, para nuestro país, que finalmente se designe al fiscal general. ¿Por qué? Porque cada fiscal deberá tener o tiene una política criminal de lucha contra el crimen, es decir, para tanto que nos aqueja como narcotráfico, lavado de activos, delincuencia organizada, etcétera, etcétera. Pero eso va a depender de cada uno de los postulantes y finalmente de quien llegue al cargo, porque de eso va a depender también la paz de nuestro país, la forma en cómo se actúe y se combata dichos delitos.
0: Y nos dará el tiempo, nos alcanzará el tiempo, entendiendo que el Consejo de Participación Ciudadana, esta comisión a cargo del concurso, se ha demorado bastante en avanzar con el procedimiento. Y llama la atención porque en noviembre, ya estamos a pocos meses, se podría hacer una pregunta en donde se cambia la forma de designación de los consejeros, se les quita incluso funciones. ¿No será que están esperando esos tiempos y decir, bueno, ya mejor dejémoslo para el otro periodo y mejor declaremos nulo este procedimiento?
5: Yo consideraría que no, y por una razón jurídica fundamental e importante, y es que si es que no se llega a concluir este proceso o este concurso, fácilmente se podría presentar una denuncia por peculado, por abuso de recursos públicos, puesto que no ha llegado a su fin o no ha terminado este concurso por cierta razón. y eso, como indicó, posiblemente se podría determinar como un ilícito cometido.
4: Es necesario entender que esta situación que vive el concurso, doctor, no sé si usted concuerda conmigo, en donde encabezan Daniela Camacho, Maritza Romero, Samo Macías, Salomón Montesé, es el nombre que usted olvidaba, Alarcón. Y Carlos Alarcón. Esto favorece al actual fiscal encargado, digámoslo así, porque si se demora más, el señor continuará en funciones, y si es que se cancela o se echa abajo el concurso, va a seguir alargándose la permanencia del actual fiscal, que entiendo yo incluso debió haber renunciado por una cuestión de ética. Doctor.
5: Miren, yo no considero que deba haber renunciado, pero sí pedido licencia, tanto él como los funcionarios.
4: Daniela Camacho, por ejemplo, Maritza Romero.
5: Camacho, la doctora Maritza Romero, exactamente, deberían pedir licencia para seguir en el proceso, en el concurso. De una otra manera, eso le va a dar la ética que cada uno de ellos tiene y que ha demostrado en las diversas acciones. Pero por otro lado, considero yo que, si bien es cierto, al caerse este concurso y al seguir el doctor Alarcón, de pronto va a restar la legitimidad que se ha ganado el doctor ya en el transcurso de las acciones, de los procesos que ha ido investigando. No creo, a mi criterio, lo hablo desde mi propio interior, no creo que el doctor Carlos Alarcón quiera verse deslegitimado, puesto que su carrera ha sido bastante viable a la función que desempeña.
0: Y también, ¿cómo confiar en estos aspirantes a la Fiscalía General del Estado cuando se ha dicho incluso que algunos tendrían relación con el Ejecutivo, como el propio fiscal, en este momento el subrogante, Carlos Alarcón, el exministro José de la Gasca? También se habla de una cierta cercanía con la doctora Daniela Camacho. De lado de Maritza Romero, en cambio, se dice que es de la Revolución Ciudadana. ¿Cómo separar estos temas políticos de este proceso que debería ser técnico?
5: Mire, nosotros como gremio siempre hemos estado luchando por la independencia judicial, independencia que es necesaria no solo en los diferentes procesos que se actúa o que se sigue dentro de nuestra legislación, sino también en estos procesos o en estos concursos. Es importante que exista esta independencia judicial para una legitimidad que lleva el cargo en sí. A mi consideración, de lo que puedo advertir y para nada justificar, puesto que no me une ninguna relación con ninguno de ellos, pero puedo indicar que, por ejemplo, no considero yo que la doctora Daniela Camacho esté afín o sea afín a ADN o al gobierno central, para nada. En el caso del doctor Alarcón, yo no sé si por buena o mala suerte, pero en la unidad que estaba se hacen sorteos para designar los diferentes casos, y como indico, no sé si por buena o mala suerte le han sido designados a él y ha tenido que investigar o procesar los casos referentes al presidente Noboa. Y en el caso de la doctora Maritza Romero, en cierta manera se le ha ubicado con cierta encasillada en cierto partido político, pero vemos que incluso en resoluciones últimas ha resuelto en contra de esa misma línea política, lo cual más bien desnuda o deja ver que no es así y que también tiene su propio juicio al momento de resolver.
4: Le pregunto para finalizar, yo sé que su agenda es bastante apretada, doctor Ocaña, sobre el reglamento para la designación de jueces y conjueces de la Corte Nacional de Justicia. El Consejo de la Judicatura acaba de aprobar un reglamento y se han alzado algunas voces en torno a este procedimiento, pero también existe la premura porque hay una corte que está sin manos, digámoslo así, porque de los 21, ¿cuántos están? 11 o 10. Faltan por designar una decena de jueces, más conjueces, y esto evidentemente es algo que debió haber sido hecho ayer, no para mañana.
5: Sí, finalmente el día viernes de la semana pasada el Consejo de la Judicatura y a la cabeza de la doctora Mercedes Caicedo ha expedido el reglamento para el concurso de jueces, donde miramos que en efecto está bastante adecuado y óptimo tomando en cuenta o comparando con los anteriores reglamentos, que de hecho eso permitió que se caigan dos concursos por irregularidades donde se quería tener jueces a la carta, y que de una u otra manera más bien el blindaje que hoy tiene no va a permitir ello. También es importante indicar que se nos ha escuchado a los gremios profesionales en las sugerencias que hemos hecho. Me refiero a la probidad patrimonial, a la probidad política y profesional que deberían tener todos los postulantes al momento de presentar sus candidaturas o sus postulaciones. Y eso hace ver o deja ver que en efecto hay transparencia y claridad en el concurso. Esperemos que exista esta intención de muchos profesionales del derecho en los cuales que cumplan los requisitos y finalmente se puedan decidir por los mejores perfiles que tanta falta hace a nuestro sistema judicial. Tomando en cuenta que, como usted bien dice, tenemos 10 de los 11 jueces titulares que debería tener la Corte Nacional, es decir, ni siquiera podrían tener pleno.
4: 10 de los 21, ¿no? 10 de los 21, porque faltarían 11.
5: Y 21 de los conjueces, claro, que hemos tenido que traer de otras provincias para suplir ello y que pueda dar abasto a tanta proceso que se tiene en acá en Quito por los diferentes recursos, sean casación, revisión, doble conforme o incluso los de fuero. Y me refiero a los de materia penal. Entonces, considero yo que es urgente y necesario, y es por eso que también el concurso se lo está diseñando para 7 meses, tomando en cuenta que en febrero del 2027 también ya cumplen algún tiempo, el tiempo, mejor dicho, de algunos de los jueces de Corte Nacional, que nos dejaría con menos jueces titulares. Entonces, considero yo que finalmente vamos a llegar a buen puerto a través de este reglamento que se ha expedido.
4: Es plausible, con esto termino, doctor, es plausible entonces la gestión bajo la presidencia del Consejo de la Judicatura de la doctora Mercedes Caicedo.
5: Sí, ha dado un giro enorme. Mire, en estos 70 días, me parece que miraba hoy en redes sociales, 70 días que tiene la doctora Mercedes Caicedo, ha dado un giro de 180 grados sobre la forma de administrar el sistema judicial a través del Consejo de la Judicatura. Y eso es plausible y digna de felicitación, tomando en cuenta que la idea es rescatar el sistema judicial, eliminar la corrupción que existe dentro del sistema y más bien suplir las falencias que tiene actualmente.
4: Doctor, muchas gracias. Muy amable.
5: Muchas gracias. Una buena tarde.
4: El doctor Paulo Caña, presidente del Colegio de Abogados de Pichincha y de la Federación Nacional de Abogados, en diálogo con El Grillo a través de RCN, Católica en tu Corazón. Tenemos más novedades. Entiendo que ya está conectada la información sobre la movilidad, Denise.
0: Así es, son las 17 horas con 13 minutos y ya está con nosotros, como cada tarde, Carolina Chávez para contarnos qué sucede desde las cámaras del EQ 911. Buenas tardes, Carolina.
6: Hola, estimada Denise y Wilson, amigos, amigas oyentes de RCN en tu corazón y de El Grillo, muy buenas tardes. Como siempre, un saludo cordial desde la sala situacional del EQ 911 en la ciudad capital. Ustedes pueden apreciar una tarde que ha sido bastante agradable, que se mantiene un tanto cálida en la ciudad de Quito, 18 grados Celsius, es la temperatura ambiente, por supuesto, irá en descenso mientras el cielo de la capital se ha mantenido parcialmente nublado, principalmente en las últimas horas. Tome previsiones de todos modos para la baja de temperatura que tendremos dentro de los próximos minutos y de las próximas horas de camino ya hacia la noche. De inmediato vamos a revisar la sala de videovigilancia para identificar los flujos vehiculares que tenemos a esta hora. Vemos que en el sector de la Magdalena hacia el sur el flujo vehicular se mantiene alto. Muchas personas están trasladándose ya de retorno hacia sus hogares. También en el sector de la Alameda tenemos un flujo vehicular medio. Hacia el norte en la Kennedy también un flujo vehicular medio. Avanzando hacia el centro histórico de la capital también tenemos en el sector de San Diego un flujo vehicular medio. Mientras que en el sector de la Mariana de Jesús, la avenida que cruza la capital de occidente a oriente, tenemos un flujo vehicular de bajo a medio. Hacia el sector de Saldumbide también el flujo vehicular es medio, mientras que para quienes están circulando desde la avenida Velasco Ibarra en dirección al Trébol, tomando también la autopista General Rumiñahui, tenemos un flujo vehicular de bajo a medio a esta hora. Importante circular con toda previsión, con toda precaución, para que usted no tenga inconvenientes en su traslado. Para aquellas personas que se encuentran en sectores que tienen flujos vehiculares altos, por supuesto, lo recomendable es que conduzca con precaución, con paciencia, sobre todo si es que se encuentra ya en alguna especie de trancón y evite cualquier tipo de contratiempo. Mencionar en materia de emergencias, estimados Wilson y Denise, que por relevancia informativa vamos a mencionar una alerta de tránsito que surgió esta tarde en el sector de Carapungo sobre la Panamericana Norte y Luis Cordero. La atención de esta emergencia se coordinó con la Agencia Metropolitana de Tránsito y también el Cuerpo de Bomberos de Quito. Un incidente que involucró a vehículos privados trajo como resultado una persona herida que recibió atención en el sitio. La Autoridad Metropolitana de Tránsito comunicó que se cerró el carril derecho sobre la avenida o la Panamericana en este punto, la Panamericana Norte, en el sentido sur-norte. La emergencia fue reportada a la línea única 911. Por supuesto, produjo ralentización en el sector para la circulación vehicular, pero a esta hora la circulación se encuentra ya completamente normalizada. Recordarles a todos que ante cualquier emergencia es importante que usted se comunique a la línea única 911. Con esta información, estimados amigos, una excelente tarde.
4: Una excelente tarde a Carolina Chávez Ati del Servicio Integrado de Seguridad EQ911. Usted ya sabe, en su retorno a casa, qué vías están congestionadas y cuáles son las alternativas que debe tomar para no retrasar y no enfrascarse en un trancón. Porque a esta hora de la tarde los trancones están a la orden del día. Es el momento del retorno a casa y obviamente están sintonizando alto volumen RCN para escuchar la información y el entretenimiento que le otorgamos aquí en El Grillo. Vamos a compartir, Denise, una canción de antaño. Nosotros hemos expuesto de diferentes géneros musicales aquí en el afán de entretenerles y en el afán de orientarles y educarles. Hoy vamos a entregarles un tema de un dúo cubano de Celina y Reutilio. Este dúo cubano revolucionó la música tradicional de la isla al fusionar la décima guajira y el punto cubano con la santería afrodescendiente, conformado por la cantante Celina González, quien murió en el 2015, ella nació en 1928, y el guitarrista Reutilio Domínguez, que murió en 1972, hace muchos años, él nació en 1921, alcanzaron el estrellato internacional en la década de los 50 hasta los 60, gracias a su icónico éxito A Santa Bárbara. Vamos a escuchar esta canción que a muchos de nuestros oyentes les va a evocar recuerdos muy interesantes. Se llama Pedacito de mi vida, con Celina y Reutilio, ya desaparecidos.
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2: 17 horas con 22 minutos y seguimos con más información y les quiero contar que el ministro de Infraestructura, Roberto Luque, llegó hasta la Fiscalía General del Estado para ampliar su versión dentro del caso Progen, caso apagón, como lo denomina la Fiscalía General del Estado. Este proceso está en investigación y Roberto Luque indicó que acudirá las veces que sean necesarias para aclarar el tema, pero que al momento él no está vinculado y ya quedó fuera. Escuchemos parte de sus declaraciones.
3: Como siempre lo he dicho, fui uno de los primeros en decirlo cuando empezó esta investigación. Vamos a dar la cara las veces que sea necesario, a aportar en lo que tengamos que aportar para que se encuentren los responsables de este terrible acto de corrupción. Yo siempre he dado la cara, la voy a seguir dando, es lo que corresponde. Es lo que siempre he dicho que voy a hacer y hoy he venido aquí, como ustedes saben, y he concurrido a la ampliación de una versión que se da por pedido de uno de los procesados, el señor Daniel Suárez, me parece, que quería que yo me refiera a unos temas que fueron de índole público en una entrevista, algo que dije, y he venido a la fiscalía, he dado la cara y he dicho lo que tenía que decir al respecto.
4: ¿Usted dijo que sabía
3: de los
4: corruptores?
3: Yo he dicho exactamente lo que tenía que haber dicho.
4: ¿Qué dijo?
3: Que es que la Fiscalía General del Estado es el ente responsable. Yo siempre, todos los temas que lo he dicho públicamente, los he dicho en función del expediente de la fiscalía, y es la fiscalía, y por respeto a la fiscalía y a la labor que está realizando, la que le corresponde determinar los nombres específicos.
5: Ahí está las expresiones del ministro de Infraestructura, Roberto Luque, que acudió hoy a rendir su testimonio y no aceptó preguntas. Se acogió al silencio en el marco del proceso porque él continúa siendo sospechoso en el marco de la investigación que se adelanta. Vamos nosotros a repetir una información para quienes no tuvieron la posibilidad de conectarse con nosotros al arranque de este espacio informativo. El traslado en helicóptero desde la cárcel del Encuentro en Santa Elena a una clínica en el sur de Guayaquil del alcalde Aquiles Álvarez porque presentaba un cuadro de patología que ha sido determinado en cuanto a la vesícula. Se pretendía que ahí sea operado, intervenido quirúrgicamente, pero se han opuesto a que se realice esa operación porque querían que se lo traslade a otro centro privado de salud. Pero el ministro del Interior, John Reinberg, ha expresado claramente cuál es la posición del gobierno. Denise Salazar nos da los detalles a esta hora para quienes no estuvieron pendientes de esta información, para quienes no tuvieron la posibilidad de escuchar el traslado de Aquiles Álvarez, que al momento se encuentra fuera de peligro, se encuentra estable, digámoslo así. Denise tiene los detalles de la información.
2: Así es, 10:00 de la mañana, el alcalde de Guayaquil, Aquiles Álvarez, fue trasladado para hacerse unos exámenes respectivos, debido a que dicho por el abogado, uno de sus abogados, Julio César Cueva, él comentaba en horas de la mañana que en los fines de semana en el SNAI se hicieron algunos exámenes médicos y se detectó que en la vesícula del alcalde de Guayaquil, Aquiles Álvarez, tenía más piedritas, es el término que se usa, más piedritas y que por
5: cálculos.
2: Eso, cálculos, son los cálculos, pero le decían piedritas y que por eso necesitaban hacer exámenes más profundos y fue trasladado sin una emergencia de por medio, no es que había emergencia y lo que se hizo fue llevarlo a la clínica del CIBAR y ahí se determinó que debía ser operado. Sin embargo, ni la familia ni sus abogados aceptaron esta intervención y tampoco el alcalde de Guayaquil y por eso regresará a la cárcel del Encuentro. Pero más explicación a fondo la dio el ministro del Interior, John Reinberg.
6: Bueno, básicamente rechaza la atención y la cirugía porque quería ser trasladado a otra casa de salud. Según la información, y si ustedes comienzan a analizar un poco las declaraciones que ya el abogado él iba dando, le comenzó a sacar como 6, 7 enfermedades más. Y claro, quería ser llevado a otro hospital, donde ya tenían preparado, en conjunto con los doctores, para no solamente ver el tema de la vesícula, sino para decir que tiene enfermedades adicionales para que no regrese a la cárcel. Eso no es primera vez que intentan hacerlo, no es la primera vez que alguna persona privada de la libertad trata de que sea sacada una clínica. Por eso se tomó la decisión de que sea una clínica de primer nivel con los mejores médicos para que pueda ser atendido. Yo creo que la decisión que él está tomando y su familia, su esposa que está con él, ha tomado de rechazar la cirugía, es un poco, llama la atención y debe tener claro algo. Él va a regresar a la cárcel de encuentro y en el momento que requiera va a ser trasladado a un centro de salud pública, que el más cercano será el de la Libertad, para que sea atendido. Hoy salió en helicóptero, hoy fue trasladado a esta clínica, no lo quiere, pues yo creo que ya es un riesgo que ellos están tomando y que nosotros como Estado hemos cumplido y hemos cumplido muy bien, dadas las opciones y dado lo que se hizo en llevarlo a un hospital como este.
2: Ahí estaban las declaraciones del ministro del Interior, John Reinberg, y con esto ya se confirma que el alcalde de Guayaquil va a ser trasladado nuevamente a la cárcel del Encuentro, y si es que presentara un nuevo cuadro clínico, ya no se lo llevará a la clínica, al CIBAR, sino al Hospital de la Libertad, al hospital público, dicho por el ministro John Reinberg. En las últimas horas, varios políticos se han pronunciado, como Raúl Chávez, Rafael Correa, la misma Revolución Ciudadana, emitieron hasta un comunicado indicando y rechazando que no se le brinde la atención médica que merece una persona privada de la libertad sin sentencia. Sin embargo, hemos podido escuchar que llegó al hospital y no quiso ser operado.
5: A una clínica privada.
2: Llegó a algo que no sucede, claro, con todos los detenidos ni con todos los presos. Son llevados normalmente el procedimiento es ir a un hospital público. Ese es el procedimiento en los centros de privación de la libertad. Sin embargo, con él se tuvo cierta excepción y fue llevado a la clínica El Cibar, en donde, según el ministro John Reinberg, hay médicos importantes con grande trayectoria, hay todos los insumos médicos para darle esta cirugía que él necesita. Sin embargo, él rechazó tal procedimiento.
5: Vamos nosotros a dialogar sobre el tema político electoral. Y este tema de la prisión preventiva que mantiene tras las rejas por dos casos al menos de los tres que enfrenta el alcalde de Guayaquil, Aquiles Álvarez, porque él enfrenta el caso Triple A, el caso Goleada y el caso del grillete, porque cuando le sorprendieron en su domicilio estaba sin grillete. Ustedes conocen esta situación. Vamos a hablar sobre el tema porque hay varias voces que manifiestan que el gobierno, a través de la influencia que ejerce en otras funciones del Estado, está desbrozando el camino para, no sé si ganar las elecciones seccionales que fueron adelantadas para noviembre. Esto lo vamos a analizar en los próximos minutos, pero menciono nada más que, aparte de Aquiles Álvarez, el alcalde de Guayaquil, detenido por los casos que yo ya les he mencionado y con la situación actual que acaba de atravesar, se suma a cuatro alcaldes más. El reciente caso de Darío Macas, el alcalde de Machala, detenido el 6 de julio por un presunto enriquecimiento ilícito. Contrataba del municipio a empresas relacionadas con él y su familia, es lo que se ha dicho por parte de las autoridades gubernamentales. José Arroyo, el alcalde de Pujilí, en prisión por el caso Ornato Municipal, acusado de presunto peculado en contratos de obras públicas. Él se encuentra en la cárcel de mujeres porque se considera femenino. Resulta un tanto curioso, pero es así. Vico Villasís, el alcalde de Esmeraldas, procesado por el caso Blindaje, bajo investigación por presunto lavado de activos. Y Ángela Plúa, alcaldesa de Jipijapa, detenida en la operación Digitador e investigada por el presunto delito de delincuencia organizada. Hay que sumar las decisiones de la justicia electoral, que dejaron fuera de juego político electoral al movimiento Revolución Ciudadana, RC5, también a la agrupación Construye. Vamos nosotros a tomar contacto.
2: Cristian Zamora.
5: Claro, a Cristian Zamora.
2: Cristian Zamora quedó fuera de la reelección también.
5: También. Y por eso vamos a tomar contacto con el austroecuatoriano, el doctor Juan Pablo Serrano, destacado analista político, se encuentra en línea directa con nosotros. Doctor, muchas gracias por atender esta invitación, por cambiar su agenda. ¿Cuál es su visión en torno a estos elementos que menciono? No sé si tengan relación, usted me dirá bajo su visión y su experiencia. Bienvenido, buenas tardes, acá el Grillo en RCN.
4: Wilson, buenas tardes, un gusto de saludarle a usted y por su intermedio a toda la radioaudiencia de diferentes provincias del país.
5: Me acompaña también Denise Salazar, me acompaña mi contertulia Denise Salazar, así es que también le envío un saludo desde acá, doctor.
4: Denise, buenas tardes, un gusto compartir este espacio con usted. Bueno, yo creo que el país viene desde hace mucho tiempo exacerbando la polarización. Siento que uno de los graves problemas que tiene el Ecuador es un lento y constante deterioro de la institucionalidad. Ese es uno de los elementos fundamentales. Nada es blanco o negro, y por lo general en el país los análisis suelen serlo, blanco o negro. Hay una visión bipolar de las cosas y las cosas no son así. Creo que hay una gama muy amplia de matices, es muy complejo el tema, pero creo que en el fondo estamos abocados ante un lento deterioro de la institucionalidad nacional en muchísimos frentes. Uno de los frentes evidente es el tema de la justicia. Cuando se señala que el primer poder del Estado históricamente ha sido el Parlamento, yo sostengo que no, que el primer poder del Estado es la justicia, porque de la cualidad del sistema judicial, usted puede ver la cualidad de las sociedades. Cómo los seres humanos procesan los conflictos, se puede ver la calidad de la sociedad que tiene. Si es que usted ve a lo largo de la historia, probablemente la mayor construcción que los seres humanos han hecho es la construcción del derecho, porque es a partir del derecho, del conjunto de leyes, del conjunto de costumbres y normas, que se procesan las desavenencias y se organiza el país. Creo que hay graves problemas en el medio, a propósito de que creo que el sistema judicial cada vez va de mal para peor, mi estimado Wilson y mi estimada Denise. Eso se ve reflejado en todos los asuntos que nos están aconteciendo. Esto no es de corto tiempo, es sistemático, pero en los últimos tiempos me parece que se han agravado de una forma inverosímil las cosas. O sea, hemos llegado a una situación en donde nunca antes el país ha sido abocado a tener, por ejemplo, al frente del Consejo de la Judicatura a un abogado claramente vinculado con servicio a personas vinculadas con el crimen organizado.
5: Se refiere a Wilman Terán,
4: la máxima cabeza de la justicia.
5: Se refiere usted a Wilman Terán, que ahora está tras las rejas, porque ahora se encuentra Mercedes Caicedo, que entiendo yo está queriendo distanciarse de todo ese lastre que arrastra la administración de justicia, ¿no?
4: Usted ha planteado el caso de Wilman Terán. Yo le estuve planteando el caso al señor Mario Godoy. Ya. Entonces son dos, ¿no?

0: absolutamente de lo mal que está el país y que sean las instancias políticas las que la sostienen. Porque para sostenerse en estos niveles no pueden no contar con la anuencia de la presidencia de la República. Por eso el Ecuador está mal, porque su justicia está mal.
1: Ahora, doctor, sí resulta curioso, porque si usted se da cuenta, ¿cómo llega al poder el actual presidente Daniel Noboa? Renegando y rechazando la Constitución de Montecristi, rechazando el marco jurídico que al momento rige los destinos del país. Pero llega al poder y sí ha cambiado algunos aspectos, pero son esos mismos preceptos legales y constitucionales los que han servido para hegemónicamente hacer o tomar el mismo camino que su antecesor, que ha sido varias veces rechazado y condenado. Me refiero a Rafael Correa. Es decir, cuando usted llega al poder, se acomoda y utiliza las armas que tiene, mientras que para llegar las denosta.
0: Hay una cuestión sumamente importante. La democracia de cuño, de viejo cuño liberal occidental, tiene un elemento clave, que son la compartimentación de poderes. Esto es fundamental. Si no comprendemos lo que es el poder repartido en varias canastas, jamás podemos comprender la democracia. Aquellos que no son demócratas demandan todo el poder para sí mismos. Ese es el grave problema de los caudillos. El Ecuador ha tenido una vasta tradición de caudillos y ha tenido una proporción, me parece que en menor sentido, de gentes demócratas. Considero que la Constitución de Montecristi tiene muchísimos elementos en positivo, muy importante, pero tiene también elementos de los otros, una serie de puertas falsas que permiten, por ejemplo, haber violentado lo que es una larguísima tradición histórica ligada a la organización de los tres poderes del Estado, para crearse una serie de poderes a través de los cuales el máximo organismo ejecutivo tomaba control de esa función. Y a través de la institucionalidad, institucionalización de la participación ciudadana, podía hacer y deshacer en las diferentes funciones del Estado. Pongo un ejemplo. En 1979, el recién llegado presidente Jaime Roldós Aguilera nombró de contralor a un cuencano, que no era ni por nada cercano a él, sino que tenía los dotes de ser un hombre honorable. Eso es quien fue la persona que estuvo al frente de la Contraloría General del Estado. Pero con el pasar de los años, consideraron que quienes tenían que estar al frente de esos cargos eran personas que no sean leales, no que sean leales con el país. Y creo que la Constitución de Montecristi introdujo una serie de esos elementos sin pensar en la institucionalidad trascendente de lo que es una constitución, que es un gran acuerdo entre las diferentes partes de la sociedad. Creo que este momento estamos viviendo exactamente la toma del poder por una serie de sectores que son parte de un segmento muy pequeño de la élite, que es el que representa el actual presidente de la República.
1: Dialogamos con Juan Pablo Serrano, destacado analista político que se encuentra ubicado en la provincia de La Suay, en su capital, Cuenca.
2: Y justamente lo que sucede en Cuenca es una de las muestras para las próximas elecciones seccionales. Hoy en la mañana se conocía que Juan Cristóbal Lloret selló ya una alianza con el movimiento de Cristian Zamora para la alcaldía de Cuenca, lo que nos puede hacer pensar: o se separó del correísmo, o Cristian Zamora siempre estuvo de ese lado de la Revolución Ciudadana, a pesar de que cuando dejó la alcaldía dijo: voy a poner un candidato, pero no será correísta. Y en este momento vemos que es todo lo contrario. ¿Cómo podemos confiar en este tipo de políticos y detrás de ellos también de las organizaciones?
0: Hay un elemento muy interesante para pensar en el Ecuador, Denise. ¿Qué está pasando en el Ecuador? Esa es una pregunta bien de fondo. ¿Qué está pasando en el Ecuador? ¿Por qué, si tenemos un presidente que habla poco, que viaja mucho, que no muestra obras, nos puede plantear una serie de relatos, presenta un informe a la Nación en donde, a través de perfiles como Lupa Media, podemos determinar que un alto porcentaje son verdades a medias, uh-huh, o son medias falsedades.

0: en donde tenemos una serie de políticos que realmente no dan la talla, en donde se tiene que desarmar parte del gabinete para disponerlos como candidatos, en donde el correísmo no plantea ningún proyecto de gobierno como sí lo tuvo en el año 2007. O sea, ¿hacia dónde va el país? Y yo creo que estamos viviendo un proceso extremadamente complejo que hace relación con una serie de modificaciones en el mundo, en América Latina y en la sociedad, en cada una de nuestras ciudades, ligadas a todo lo que es este nuevo mundo vinculado con la revolución digital. Es la revolución digital la que está produciendo una serie de candidatos, una serie de políticos que años atrás sería impensable que puedan ser candidatos. Hago una pequeña... usted ha señalado un caso, por ejemplo. En la historia de Cuenca, que son... nos acercamos a los 500 años fundacionales, nunca jamás tuvimos un alcalde que tenga una serie de procesos que le imputan respecto de malos manejos, una serie de rechazos ciudadanos, y también lo contrario, una serie de apoyos ciudadanos por su gestión disruptiva en términos comunicacionales. Llama la atención aquello. E indudablemente eso tiene que ser visto también a ojos de lo que ha sucedido respecto de lo que fue la confrontación con el presidente de la República que mantuvo la ciudad de Cuenca a efectos de lo que fue el proceso del denominado Quinto Río, en donde la ciudad en su conjunto se levantó ante las acciones de agresión del presidente.
1: Pero no por acción ni convocatoria del alcalde, sino por varias fuentes convocantes a este Quinto Río. Estimado doctor, no puede adjudicarse Cristian Zamora la convocatoria del Quinto Río, para utilizar metafóricamente el tema, ¿no?
0: A ver, el Quinto Río fue un proceso vasto, generoso, plural, que incorporó absolutamente a todos los sectores sociales de Cuenca. A todos los sectores sociales.
1: ¿Y de la SUAY?
0: De la SUAY y del sur del país. No hubo una persona que sea el propietario o el generador de esto. No hubo. Es erróneo pensar que tal o cual institución o colectivo o persona en singular fue la que lideró o determinó las cosas. No. A mí me parece que fue un fenómeno ligado a los profundos valores de la región, muy presente en la historia, porque nosotros tenemos una impronta cañari española de rebeldía. Y cuando desde el poder central de Quito nos determinan qué tienen que hacer, los cuencanos reaccionamos y reaccionamos mal. Somos personas de carácter firme. Y lo que sucedió fue que desde el poder centralista de Quito nos quisieron determinar cuál es un modelo de desarrollo y los cuencanos nos paramos. Y nos paramos firmes. Y se paró desde las personas más pobres de los barrios hasta las personas más ricas de sus mansiones. 150 mil personas. Nunca antes en la historia del Ecuador se había dado eso. Jamás, nunca. Lo más grande fue Guayaquil contra Correa en el año 2014, pero lo de Cuenca fue masivo. Uh-huh. Y el presidente se opuso a esa cuestión y le salió mal.
1: Pero tuvo que dar reversa. Tuvo que dar reversa.
0: Perdón.
1: Tuvo que dar reversa, digo, el gobierno.
2: La decisión.
0: Tuvo que dar reversa y ese fue el punto de quiebre a partir del cual, si es que usted ve en todos los reportes, es a partir del movimiento de Cuenca en donde el presidente de la República experimenta un ángulo de inflexión en su aceptación. A partir de ahí comenzó a caer y ha venido cayendo muy lentamente. Los últimos informes del CIES señalan que está alrededor del 27-28% de aceptación cuando él partió del 56 o 57%. Pero el punto de inflexión fue el movimiento de Cuenca. Entonces, esto se ve reflejado en la política local, como ustedes han señalado. Hay alrededor de 13 candidatos en este momento. Considero que con las alianzas quedarán en 10 candidatos. Me parece que hay una candidatura fuerte que se va a consolidar en torno al actual prefecto, que comenzó siendo el correísmo, pero tomó distancia, ha pactado con el ex alcalde Zamora. Me parece que va a haber también sectores del gobierno, sectores ciudadanos, creo que hay un elemento muy interesante que ustedes deberían reflexionar, que esto también sirve para Quito y para Guayaquil. Hay un elemento vertebrador este momento en el país, que es la fatiga ciudadana respecto a la política. Estamos cansados, Wilson y Denise. Los ecuatorianos estamos cansados de los políticos, porque los políticos no nos dicen la verdad, nos utilizan, se cambian de camiseta, llegan a las diferentes funciones y salen más ricos de los que de lo que entraron.
1: Alquilan
0: no
1: partidos.
0: No son honestos, no son leales. Entonces alquilan. Ha ido creciendo un movimiento contrario a los políticos, muy fuerte. Muy fuerte.
1: Digo, alquilan incluso movimientos y partidos, venden candidaturas y alquilan partidos y movimientos, porque usted mira, usted este mercado que hemos podido advertir que están, no sé, jugando a dos, tres bandas.
2: Para ver con cuáles resulta.
1: Sí, para ver con cuáles resulta. Por eso digo, alquiler de agrupaciones políticas y venta de candidaturas. Y eso está a la faz pública, porque una elección postulan por un partido supuestamente de izquierda y en la otra elección se van al otro extremo. Eso está a la luz del día, doctor Serrano.
0: Ese es un signo de los tiempos. Eso sería impensable hace 30 años en el Ecuador. Hace 40 años en el Ecuador es impensable aquello. Era impensable que una persona se cambie de 2, 3, 4, 5 partidos políticos. Es impensable. De una elección a otra. Eso no se daba en el país. Ahora las nuevas generaciones están reñidas con la ética. Y eso lo siente la ciudadanía. No es que no lo sienta, lo siente y rechaza aquello. Parte de la dispersión del voto o la búsqueda de opciones que sean opciones menos ligadas a políticos viejos, ¿no? Políticos que están 10, 20, 30, 40 años en las diferentes funciones, es parte del rechazo que tiene la gente a este modus operandi. La gente no suscribe aquello porque la democracia, que es una forma de cohabitación, no se hace con ese tipo de prácticas. La ciudadanía no tiene aquello en nuestra vida cotidiana. Honramos muchas veces la palabra, casi siempre honramos la palabra. Las excepciones confirman la regla. Por lo tanto, los políticos los vemos como seres que realmente no edifican la sociedad. Aquí viene un problema que me parece que es un problema gravísimo en la sociedad. Las personas cada vez estamos distanciados, los buenos ciudadanos estamos distanciados de este marasmo de la política. Es imposible pensar en que este momento una persona que tiene opciones para llegar a ser candidato a la alcaldía de Quito está haciendo la campaña jugando ecuavoley de barrio en barrio.
1: Como argumento Quito, principal, como argumento Quito principal de su campaña.
2: Quito fue la capital pero que ahí conoce lo que requieren los barrios, es lo que él dice, que ahí conoce de cerca los problemas y también las aspiraciones de cada uno de los ciudadanos quiteños.
0: Denise, uno de los graves problemas de Ecuador es que Quito ha perdido su condición de capital de la política nacional. En la capital de la política nacional, el alcalde de Quito estaba signado para poder terciar en el futuro para ser presidente de la República.
1: Así sucedió
0: ese nivel tenía.
1: Así sucedió con Yamil Mawad, con Paco Moncayo, propio Rodrigo Paz, para mencionarle apenas tres nombres, ¿no? Que fueron luego candidatos presidenciales.
0: Con todo, si es que usted observa la historia, Wilson y Denise, desde 1830, la condición de capitalidad de Quito le permitía un señorío que conducía el devenir de la política nacional, pero usted no puede conducir ese devenir de la política nacional jugando partidos de Ecuador. O sea, eso no tiene sentido en ningún... Y ojo, le quiero decir una cuestión. Es muy interesante hacer un análisis comparativo de los diferentes candidatos a la alcaldía, por ejemplo, a la alcaldía mayor de Bogotá, a la alcaldía de Lima, a la alcaldía de Santiago, a la alcaldía de Buenos Aires. Haga un análisis comparativo y usted va a ver la condición en la que estamos como país, que es realmente, yo creo que no es la mejor. Pero es la degradación de la política que se ha ido dando en el Ecuador la que nos tiene en este ostracismo.
1: Pero es que vivimos una tiktocracia, porque ahora es la democracia del TikTok. Pues, o sea, ahora usted no ve un discurso como los que en antaño nos hacían hasta, digamos, espeluznar por la sabiduría, por la cantidad de argumentos y elementos. Ahora usted mira cifrados en mensajes pequeños de pocas líneas, o haciendo bailes, o
2: ¿quién se sube a la tendencia en redes sociales?
1: La tictocracia, vivimos una tictocracia.
0: A ver, hay una cuestión muy interesante que yo estoy pensando. ¿Cuáles son las características del nuevo tiempo? Y me parece que estamos en el punto final de lo que ha sido un proceso de casi 200 años, que es el fenómeno de la Ilustración. La Ilustración está muriendo. Uno de los símbolos de la Ilustración fue el libro. La comunicación se daba a partir del libro. El libro implica ideas, conceptos. Si no hay conceptos, no puede haber democracia. Y si no hay democracia, no puede haber partidos políticos. Los partidos políticos se dan en la medida en que la gente se sienta a pensar. Este momento no pensamos, porque la revolución tecnológica ha generado los celulares. En los celulares tienen que atrapar su atención en 7 segundos. En 7 segundos la gente deja de pensar. Hay un proceso muy complejo que está viviendo el mundo a través de la comunicación. Ustedes, Denise y Wilson, saben que, por ejemplo, el periodismo y la comunicación ha cambiado del cuarto a la mitad con los periodistas, perdón, con los influencers, uh-huh, o con los celulares. La comunicación ha cambiado totalmente. Este momento estamos inundados de noticias, pero la calidad de la información da mucho que pensar, y eso se ve reflejado en la política. Entonces, los candidatos tienen que ser candidatos que sean disruptivos, y yo creo que eso está degradando profundamente las formas de convivencia y está generando un nuevo sistema que no sé hacia dónde vamos. Creo que la vieja democracia está colapsando y va a surgir un nuevo sistema, pero no sé hacia dónde vamos. A mí me parece que es complicado, porque no necesariamente las mejores personas están al frente, sino están al frente las personas que más escándalo hacen en la sociedad del espectáculo. Uh-huh. Y ese es un muy mal signo.
1: Ahora, doctor, es interesante entender cómo llega el Ecuador a estas elecciones, en lo más coyuntural, no haciendo una reminiscencia que la ha hecho brillantemente, doctor, y que concuerdo con su análisis, pero cómo llegamos a estas elecciones con un adelanto por el fenómeno del Niño, que ha sido cuestionado, con una serie de cambios en la autoridad electoral, porque Diana Tamaín, que era quizá identificada en determinado momento con el correísmo, luego con el novoísmo, y ahora apartada, porque no sé si el presidente le soltó la mano, dicen algunos, y ahora José Cabrera presidiendo el Consejo Nacional Electoral. ¿Hay garantías, hay, digamos, confianza en la población, en el electorado, de las elecciones, del manejo y la organización de las elecciones de noviembre próximo? ¿Qué piensa usted al respecto?
0: La democracia en el Ecuador está profundamente debilitada en cuanto a sus instituciones. Uno de los elementos centrales es el área electoral. Los consejeros electorales tienen que ser personas intachables. Hace algunos años el Consejo Electoral de Venezuela estaba presidida por una señora Tibisay Lucena,
1: me parece que Tibisay Lucena.
0: Uh-huh. El correísmo y la izquierda del Ecuador le rendía pleitesía. Yo cuestioné, y luego vinieron otras personas que le dieron el triunfo espurio al señor Maduro. El estamento electoral es un estamento de enorme respeto, porque tiene que consagrar en términos sagrados la voluntad de los electores. Eso no puede ser tocado. Como estuvo mal en Venezuela, está mal en el Ecuador. Porque en el Ecuador no pueden adelantarse ante un eventual fenómeno del Niño, que no sabemos cuándo va a comenzar. No puede adelantarse al mes de noviembre, cuando la posición va a ser en el mes de mayo. Esto jamás se había dado en la historia. No está bien. Eso es meterle la mano a la democracia. El gobierno nacional está sembrando vientos, y las sociedades, cuando siembran vientos, se van deteriorando adentro. Hay una hay un carcomerse de las bases institucionales, porque si es que alguien ya hizo esto, el que venga después va a ser peor, señor periodista.
1: Pero doctor, entonces, ¿qué culpa o qué responsabilidad tiene el gobierno de Daniel Noboa si la decisión de adelantar las elecciones, y lo hago de manera inocente o a lo mejor ingenua, si la decisión de adelantar las elecciones no fue del gobierno, sino de la autoridad electoral, le digo de manera ingenua o inocente?
0: A ver, a mí sí me parece extremadamente raro una serie de acciones, y califico entre comillas raro, una serie de acciones del Tribunal Contencioso Electoral, que en su momento falló en contra de una persona que no es santo de mi devoción, como es la vicepresidente de la República, la señora Abad. Después le descalificó al señor Topic como candidato cuando ya había sido candidato en una ocasión anterior, cuando el señor Topic claramente competía con el actual presidente de la República, cuando tiempo después el mismo tribunal ha dejado de lado a una agrupación política que no es santo de mi devoción como el correísmo, pero por favor, es la agrupación opositor al presidente de la República, no le pueden dejar fuera de la lista. Y luego de eso, este momento han modificado el calendario electoral sobre la base de un informe de la Dirección de Gestión de Riesgos, ni siquiera del Instituto Nacional
1: de Meteorología, INAMI, a Hidrología, INAMI.
0: Ni siquiera de el INAMI, a través de organismos gubernamentales. Entonces, la señora Diana Tamaín, yo creo que es una persona de muy extraña recordación por la deshonestidad por la que ha pasado todos estos años. La señora deja una estela de una profunda preocupación en la gente. No soy solamente yo. Hace algunos meses, un grupo de personas, el Foro por la Democracia, firmamos un comunicado con expresidentes, con autoridades y todo eso, preocupados por las actitudes reñidas con la ética que tenía la señora Atamaín, que me parece que le hace un flaco favor al Ecuador. Siento que este momento las condiciones no son claras. Y le pongo otro ejemplo adicional. Este momento, el mayor flujo de información del país pasa por las redes sociales, y las mismas no están siendo vistas por el órgano competente electoral. ¿De qué estamos hablando? Están controlando los vasos, los esferos y las casacas, cuando el elemento fundamental de comunicación de los ecuatorianos es todo lo que es la estructura digital de comunicación. Y sin embargo, aquello no es controlado. Entonces, creo que hay un conjunto de elementos que se han ido sumando unos tras otros, que no dan una cuenta buena de lo que es el organismo electoral del país. Yo creo que más temprano que tarde necesitamos volver a un viejo sistema a través de la cual se pueda reconstituir las fuerzas políticas. El país no tiene partidos políticos, y si no tiene partidos políticos, porque los que son de alquiler, si no hay partidos políticos no puede haber democracia, señor periodista.
2: Y justamente eso, pero para que haya esos cambios lo que se requiere es voluntad política, y eso al parecer no va a haber en esta asamblea, y no sé si en una futura. ¿Cómo podemos cambiar esto cuando estamos y vivimos de elección tras elección tras elección y nada cambia?
1: Es que en manos de los propios políticos están los cambios políticos en el código de la democracia. Si es que están beneficiándose de ese código, ¿cómo van a cambiar? Pues, o sea, es la pregunta que se hace la mayoría de ecuatorianos, doctor Serrano.
0: Mire, Wilson, y mire, Denise, hace muchos años en el Ecuador se incluyó una cultura aprovechando un elemento clarísimo de la vieja cultura política del Ecuador, que es el caudillismo. Se incluyó una forma de cultura política. La polarización en el Ecuador no comienza ahora. La polarización la estamos viviendo por lo menos 20 años o más. Es un proceso de degradación lenta que ha vivido el país. Uno de los elementos que introdujo en el gobierno del presidente Correa fue una modificación en términos electorales para fortalecer y favorecer al partido único, al partido de gobierno mayor, y debilitar al resto de partidos políticos sobre la base de la dispersión. Por eso se autorizó la posibilidad de que existan partidos regionales, perdón, provinciales, cantonales y parroquiales. Es una barbaridad lo que se hizo en el país. Pasamos de los viejos partidos que estuvieron presentes a partir del retorno a la democracia a una amplia gama de partidos políticos que nadie sabe de dónde salieron tantos y sirven para lo que ustedes han señalado, para propósitos de alquiler. Esto fue planificado sobre la base de que a través de aquello debilitaban el sistema de partidos políticos y sobrevivía el más fuerte. Esa es la condición bárbara a la que se le sometió el país. Un grupo de picapedreros destruyendo el elemento central, que son las formas de cohabitación y ejercicio de la política, que son las organizaciones políticas. El país ojalá que pueda organizar esto. Organizaciones políticas de nuevo tipo, porque también le tengo que decir que los partidos políticos en la contemporaneidad ya no son lo que eran antes. Tienen que repensarse, reconstituirse totalmente. Pero sin los partidos políticos no es posible democracia, porque usted no puede elegir. Es lo que nos está pasando ahora, que tenemos que apelar a buenos jugadores de vole para que sean alcaldes de diferentes ciudades, ¿no?
1: Doctor, muchas gracias. Muy amable. Gracias por contribuir a que la ciudadanía se forme su propio criterio con las luces y la experiencia que usted ha expresado en este diálogo. Muchas gracias al doctor Juan Pablo Serrano. Muy amable. Una buena jornada.
0: Gracias.
1: Una buena
0: tarde. Buenas tardes. Un gusto.
1: Una buena tarde. Vamos nosotros. Gracias. Ahora, cuando el reloj marca las 18:02, a continuar en nuestro programa.
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0: un día de descanso, porque están recargando baterías para enfrentar el siguiente tramo del Mundial de Fútbol. Hoy, evidentemente, se han acogido una cantidad de pronunciamientos del director técnico de Egipto y de algunas otras voces que no están tan conformes con lo que ha sucedido en el Mundial de Fútbol. Pero Gerson Moposita nos tiene detalles del Mundial de Fútbol y de este día de asueto para mañana retomar el campeonato mundial. Te escuchamos, Gerson.
1: ¿Qué tal, Wilson? Amigos mundialistas, un gusto saludarlos. Hoy es el primer día desde que empezó el Mundial 2026 que no habrá fútbol en la cancha, pero las polémicas siguen ocupando los titulares. Una de ellas llegó desde Marruecos. El presidente de la Federación Marroquí de Fútbol, Fousi Legja, volvió a cuestionar la decisión de Lamine Yamal de representar a España, asegurando que no conoce a ningún español que se llame Yamal, revivando el debate sobre la nacionalidad deportiva del joven atacante. La respuesta del extremo español llegó horas después, aunque enfocada en lo deportivo. Al ser consultado sobre qué título le obsesiona más ganar, respondió con seriedad. Escuchemos las palabras de Lamine Yamal.
2: Una cosa, ¿el Mundial es tu obsesión? ¿Te obsesiona más que la Champions?
3: No, yo creo que, o sea, obviamente quiero las dos, pero me pasa mucho que cuando llego a una competición pienso que la voy a ganar. Entonces yo pienso que el Mundial lo voy a ganar este año y como que la Champions me va a costar más, porque pienso que este año vamos a ganar el Mundial. Entonces no es una obsesión, pero sí, es lo que tengo ahora en mente.
1: La otra controversia llegó desde la selección egipcia. Su entrenador, Hossam Hassan, cuestionó duramente el arbitraje del francés François Lesetier tras la remontada de Argentina y aseguró sentirse perjudicado por las decisiones arbitrales. Estas fueron sus declaraciones. Merecíamos ganar, fuimos superiores durante gran parte del partido, pero el resultado estuvo condicionado por factores externos. No hubo juego limpio ni respeto. Cuando regrese a Egipto, he decidido que no volveré a ver ningún partido de este Mundial. Esa será mi forma de protestar. Y mientras continúan los reclamos, la FIFA confirmó que el encuentro entre Francia y Marruecos será dirigido por un equipo arbitral completamente argentino, encabezado por Facundo Tello, una designación que ha generado debate en redes sociales por contar con 5 árbitros de la misma nacionalidad, aunque el organismo insiste en que las designaciones responden exclusivamente al rendimiento y a los criterios de neutralidad. Con el balón detenido, las declaraciones siguen calentando el ambiente antes del regreso de la Copa del Mundo. Para el Grillo Mundialista, informó Gerson Moposita.

Estamos en El Grillo. Estamos compartiendo noticias, entrevistas, generación de opinión y por supuesto buena música. Ya vienen las otras noticias, van a escuchar esas noticias diferentes también aquí en este espacio de información y entretenimiento. Quiero hablarles del cantautor del siguiente tema musical que ustedes van a disfrutar. Tiene una letra y un sentimiento bastante interesante y justamente apuntamos a las sugerencias que día a día nos envían nuestros amigos oyentes, quienes comparten El Grillo en su retorno a casa. No nos casamos con ningún tipo de género musical. Hemos abierto el abanico y aceptamos sugerencias. Por ejemplo, ayer tuvimos la posibilidad de compartir una canción de La Rocola que tiene un mensaje bastante profundo. Me refiero a Segundo Rosero y aquella canción que evoca el amor. Hemos escuchado antes a Julio Jaramillo Laurido, hemos escuchado a Paulina Tamayo, lamentablemente recién desaparecida, hemos escuchado a Gustavo Velázquez, cantantes, intérpretes nacionales que hemos nosotros destacado por el brillo que le han dado a la cultura y a la música de nuestro país. Estuvimos también compartiendo canciones de Juan Fernando Velasco, hemos compartido canciones de Audi, es decir, una gama de géneros musicales, pasando por el pop, la cumbia, la salsa, música clásica. Hemos escuchado, por ejemplo, música en otros idiomas, pero ahora quiero que se centren en escuchar este mensaje que a mí me llega mucho, quizá porque soy de una generación que tiene ya algunos años y que disfrutó de esta música, de este juglar colombiano, que también se murió hace poco, ¿no? Lisandro Antonio Mesa Márquez, nació en El Piñal, en Sucre, el 26 de septiembre de 1937 y murió en Sincelejo el 23 de diciembre del 2023, hace apenas más de dos años. Fue un cantante de cumbia, música tropical, compositor y acordeonista. Tocaba el acordeón de manera mágica, digo yo. Conocido con los apodos del Macho de América, el Rey sin Corona y el Sabanero Mayor. Escuchen esta canción y el mensaje que tiene, el sentimiento del acordeón, se llama Te Llevaré. Esta canción de Lisandro Mesa que les invito no únicamente a oír, sino a escuchar y disfrutar.

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2: Las 6 de la tarde con 14 minutos. 6:14 y tenemos información sobre Aquiles Álvarez. Denise Salazar ya nos actualiza con las novedades en torno a este traslado a la clínica y ahora hay información fresca.
3: Sí, así luego de que se conociera que el alcalde de Guayaquil, Aquiles Álvarez, junto a su familia y defensa, rechazó ser sometido a una cirugía de la vesícula. Hace pocos minutos se difundieron imágenes en donde se lo ve salir ya de la clínica Alcíbar, al sur de Guayaquil, rumbo a la cárcel del Encuentro. En estas imágenes se lo ve salir en medio de un operativo de seguridad. Fuerte con custodia, policías, ¿no? Y militares. Sale en una silla de ruedas con casco y chaleco antibalas. Esto se da luego de que su familia pidiera que sea trasladado a otro centro de salud privado, pero las autoridades negaron el mismo, diciendo que habría una estrategia detrás para empezar a detectar más enfermedades y con eso ya no regrese a la cárcel del Encuentro. Ahora veamos cómo responde este cuadro, porque de acuerdo a los exámenes que se le hizo en la clínica Alcíbar, él necesita la cirugía, sin embargo, la rechazó.
2: Bueno, vamos nosotros, porque no tenemos solamente de estas noticias, tenemos también de las otras. 18:15 aquí en El Grillo, que te informa y te entretiene.
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2: Aquí están las otras noticias.
3: Son las 18:15 y les quiero contar que hay novedades en torno al Mundial, porque todos están con los ojos puestos en lo que va a suceder, cuál será el equipo que va a llegar, cuál es el equipo que se va a quedar, si es que hubo no trampas, si los árbitros son o no transparentes. Pero mientras tanto, hay otras personas que no están tan interesadas en el fútbol, sino en el show del medio tiempo que se espera para este 19 de julio, en donde se jugará a la final del Mundial. La FIFA ya confirmó una agenda con artistas importantísimos para este show del medio tiempo, que evidentemente estará liderada por Shakira, pero también se suman Justin Bieber, BTS, Madonna. Y además habrá un espectáculo de luces en este show de medio tiempo que buscará impulsar el Fondo de Educación Ciudadana Global de la FIFA. El espectáculo también contará, presten mucha atención, con la presencia de Burna Boy, Gustavo Dudamel, el coro PS22 y Coldplay. La presentación, dirigida artísticamente por Chris Martin, buscará transmitir un mensaje de unidad, esperanza y acceso a una educación de calidad para los niños de todo el mundo. Como les digo, la final se va a jugar el domingo 19 de julio en el estado de Nueva York, en Nueva Jersey. El innovador show combinará fútbol y música para celebrar los valores compartidos y dejar un legado que trascienda más allá del partido. Esta es la primera vez en donde se reúnen a varios artistas para el show del medio tiempo, en donde, como ven, habrá artistas latinoamericanos, pero también estarán los estadounidenses y canadienses. Así que, ¿qué podemos estar muy atentos a lo que sucederá en este show de medio tiempo, que ya fue compartido oficialmente por la FIFA a través de sus redes sociales? En la cartelera dice Madonna, Shakira, Burna Boy, BTS, Justin Bieber y otros artistas más, incluido Coldplay. Así que eso nos espera, aparte del fútbol de los dos equipos que llegarán, nos espera también este espectacular show de medio tiempo.
2: Pero hay otra información también importante de aquellas otras noticias que muchas veces las obviamos. Aquí las tomamos en cuenta. Información importante desde Ecuador. Denise, ¿dinosaurios?
3: Así es, y es que hay más información, evidencia y un nuevo registro de un dinosaurio con hallazgo en Napo. Un equipo de paleontólogos.
2: La provincia de Napo aquí, ¿no?
3: Sí, un grupo de paleontólogos documentó el primer registro de restos de dinosaurio en la cuenca del oriente del Ecuador, tras identificar fósiles de un saurópodo titanosaurio en la formación del Tena, un hallazgo que amplía el conocimiento sobre la diversidad de estos animales. El material fósil fue recuperado de estratos de este lugar con una antigüedad estimada de entre 72 y 66 millones de años en un sector cercano al río Napo en la Amazonía ecuatoriana. Los restos corresponden a una extremidad anterior parcialmente preservada, integrada por un húmero y varios metacarpios, según dice la información. Los investigadores han denominado coloquialmente al ejemplar Guacrayampi, un vocablo en lengua napo quichua que combina guacra, que es vaca, en referencia a su gran tamaño, y yampi, que es iguana por la forma del animal. Aclaran, sin embargo, que se trata de un nombre informal y no de una denominación científica.
2: Guagra, ¿no?
3: Guacra.
2: Porque en quechua, guagra, por eso es guagrahuasi, la casa del guagra, la casa del toro. Por eso le decía. Ajá,
3: dice guacra.
2: Guacra, perfecto.
3: Guacrayampi. Según el estudio, las características anatómicas del ejemplar permiten diferenciarlo de Yamanosaurus lojaensis, el primer dinosaurio descrito en Ecuador en 2019, que se descubrió, recuerden todos, en la provincia de Loja. Los investigadores sostienen que el nuevo espécimen que se encontró en Napo era de mayor tamaño y constitución más esbelta, rasgos compatibles con los titanosaurios colosaurios, aunque el estado de conservación de los fósiles impide una identificación taxonómica más precisa, el análisis de las proporciones de los huesos permitió atribuirlos a un dinosaurio saurópodo del grupo de titanosaurios, uno de los últimos linajes de dinosaurios herbívoros que habitaron el planeta. Así que los dinosaurios que estaban acá, tanto el de Loja como el que encontraron en Napo, eran herbívoros, no como otros que hemos visto en la televisión, en las películas, en el cine de Hollywood. Acá eran totalmente herbívoros, y de a poco va apareciendo esa evidencia que quizás ya en un tiempo más, cuando esté construido el Museo Nacional, veremos ahí esta evidencia, estos restos fósiles.
2: Son las 18 horas con 21 minutos y vamos nosotros a terminar. No sé si podemos, Denise, ubicar alguna de las informaciones internacionales, porque hoy Giselle Jácome no nos ha acompañado. Vamos a terminar con un tema musical muy interesante en ritmo de salsa, pero hay novedades. Por ejemplo, Donald Trump hoy reaccionó de manera airada, y evidentemente porque no confía, nos decía, en la contraparte en Irán, en atención a esta conflagración bélica que se ha vivido con intermitencias en el Golfo Pérsico, con el estrecho de Hormuz. Son novedades que queremos trasladar en atención a que hoy no tuvimos el monitoreo que todos los días tenemos con nuestra compañera de cabina satelital.
3: Y hay novedades en torno a este tema, porque no solo que se rompió la tregua con Irán, sino que Donald Trump hace pocos minutos alertó que esta noche les vamos a dar duro. Fue lo que él dijo en una comunicación con los medios de prensa.
2: Renegó además de la OTAN.
3: Y además,
2: ¿no?
3: Sí, ayer tuvo una reunión bastante acalorada, hubo en la OTAN, en donde él criticaba y también se anunciaban nuevos ataques a Irán que se dieron. Irán también atacó a bases estadounidenses, y nuevamente este conflicto, que parece lejano para nosotros, vuelve a afectarnos porque
2: con consecuencias
3: en el tema de los combustibles. Para este mes se esperaba, después de este acuerdo que hicieron con el estrecho de Hormuz para que pase ya sin ninguna restricción, se esperaba que haya una reducción en el precio de los combustibles acá en Ecuador, que cambia cada 12. De por cierto, ya no estamos a nada de que se anuncien los nuevos precios, pero esto parece complicar. Estados Unidos dice que va a golpear duro a Irán esta noche, advirtió el presidente de los Estados Unidos, Donald Trump. Escuchemos un informe de la AFP en español.
0: La tensión vuelve a aumentar en Oriente Medio. El presidente estadounidense Donald Trump declaró el miércoles que la tregua con Irán ha terminado y advirtió que Washington volverá a golpear duro a la República Islámica tras los recientes incidentes en el estratégico Estrecho de Hormuz. La escalada se produce después de varios ataques atribuidos a Irán contra embarcaciones en esta vía marítima, por donde circula una parte fundamental del comercio mundial de petróleo y gas.
5: pero lanzaron un par de drones y un cohete, un misil, contra barcos que estaban en el estrecho, donde tienen todo el derecho a estar. Así que los golpeamos muy duro anoche, muy muy duro, y probablemente volvamos a golpearlos duro esta noche. Les daré una pequeña advertencia, vamos a golpearlos duro esta noche, pero veremos cómo resulta todo esto. No, no estoy contento con ellos.
0: Según el mando militar estadounidense para Oriente Medio, las fuerzas de Washington atacaron más de 80 objetivos iraníes, entre ellos sistemas de defensa antiaérea, radares costeros y embarcaciones de la Guardia Revolucionaria. La prensa estatal iraní informó que al menos 8 miembros de las Fuerzas Armadas iraníes murieron en esos bombardeos. Irán respondió con ataques contra instalaciones militares estadounidenses en países aliados del Golfo, mientras se reportaban explosiones cerca del Estrecho de Hormuz y en zonas portuarias clave para las exportaciones energéticas iraníes.
6: The Iran war has been a tremendous military success.
5: La guerra con Irán ha sido un tremendo éxito militar, y bueno, solo puedo responder a la pregunta diciendo que no van a tener un arma nuclear. Creo que ha sido, diré que por una razón fundamental Irán no puede tener un arma nuclear. Yo lo llamo desnuclearizar a Irán, y eso ya ocurrió. Nunca tendrán un arma nuclear. Todo ese material está a una profundidad enorme bajo una montaña. Es una montaña de granito que se derrumbó encima, y se necesitarían meses para sacarlo. Creo que ha sido un tremendo éxito.
0: Mientras Naciones Unidas, Qatar y Pakistán llaman a la desescalada, la Organización Marítima Internacional informó el miércoles que hay unos 6.000 marinos bloqueados en el Golfo por el conflicto en Oriente Medio y condenó la reanudación de hostilidades entre Estados Unidos e Irán. Las declaraciones de Trump impulsaron además los precios del crudo, con el barril de Brent alcanzando los $80 durante la jornada.
3: Y seguimos con información. En este momento, al sur de Quito, en el sector de Quitumbe, se lleva a cabo un operativo liderado por el ministro John Reinberg, en donde se busca afectar a las economías criminales de la zona. Se busca también clausurar ciertos locales, llevarse algunos carros que fueron reportados como robados, pero escuchemos de qué se trata con el ministro John Reinberg, que como les digo, en este momento está en el sur de la capital, en el operativo denominado Pandora. En apenas 20 minutos, según dijo el ministro John Reinberg, ya hay 4 detenidos por microtráfico y locales donde se expende droga deben ser clausurados. Esto sucede en el sector de Quitumbe y dice que hay alrededor de más de 100 miembros de la policía. Escuchamos parte de sus declaraciones.
7: El operativo de Ciudad Pandora, estamos con más de 100 miembros de Policía Nacional, Fuerzas Armadas, Intendencia. Hay personal también de la Agencia de Tránsito del municipio que hemos convocado para que ellos hagan su trabajo. Tenemos 3 o 4 personas que nos están acompañando, hubiera querido un poco más de personal. En el sector de Quitumbe, en apenas 20 minutos que estamos ya operando, tenemos más de 4 personas detenidas que se dedican al microtráfico. Eso es algo que ha afectado mucho este sector. Hace poco una persona que vive aquí se me acercó y me hizo el comentario de lo peligroso que se ha puesto el sector solamente por el tema del microtráfico. Así que en estos 20 minutos, 4 detenidos, hay 2 más que están en caminos, hay vehículos que se lo han detenido por no tener placas, por no tener documentación. La Agencia de Tránsito está haciendo citaciones a cada uno de estos vehículos.
2: Ahí están las expresiones del ministro John Reinberg. Y vamos a terminar, Denise, con una canción. Con una canción de alguien que en febrero acaba de morir, Willy Colón, el malo del Bronx. Nos despedimos hasta el día de mañana, Dios mediante, en donde tendremos también importante información y entretenimiento.
3: Así es, nos esperamos el día de mañana, jueves 9 de julio. Y mientras tanto, quédense en sintonía de RCN Radio Católica.
2: Mi sueño, de Willy Colón. Disfruten, ya viene Fernando Cajo con 90 minutos.

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0: buenas noches. Qué gusto saludarles ya a esta hora, cuando son las 18:36. A todos los oyentes de RCN en tu corazón, estamos ya listos con la propuesta radiofónica 90 minutos. Es miércoles 8 de julio del año 2026. Gracias a Cristian Bastidas, estamos en la asistencia técnica. ¿Y quién les habla? Fernando Cajo Cisneros, listos para proponerles algo diferente y acompañarles principalmente en su retorno a casa a esta hora de la noche. Despedimos a Wilson Moposita Garcés y el equipo del Grillo, y nosotros le damos continuidad noticiosa y también de entretenimiento aquí en las ondas hercianas de RCN en tu corazón. Espero, aspiro, haya tenido un excelente día miércoles, pues miércoles es donde se quiebra la semana. Ya llegaremos al jueves, de inmediato el viernes, y el fin de semana será para todos nosotros. 18:37, hoy 8 de julio se celebran importantes fechas dedicadas a la salud pública, la asistencia médica y la cultura pop. Día Mundial de la Alergia, establecido por la Organización Mundial de la Alergia. Este día busca crear conciencia sobre las enfermedades alérgicas, promueve la prevención, el diagnóstico y el tratamiento para mejorar la calidad de vida de los pacientes. 18:38, los santos de hoy, Priscila, Medardo y Edgar. A quienes tienen este nombre, les enviamos un especial saludo. 18:38, además 8 de julio del 2011, con el despegue desde Cabo Cañaveral del transbordador espacial Atlantis, se pone fin a la era de los transbordadores espaciales con esta última misión con destino a la Estación Espacial Internacional. 18:38, le estamos acompañando gracias a Mercury Sec, tu aliado seguro en Quito y el país. 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Ya son las 18:39. 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Las 18:39, ¿cómo está la temperatura en la capital? Yo diría que si está un poquito caliente esta tarde, un poco ventosa, pero el día ha estado entre un poco oscuro, pero también con sol, así de variante. Al momento tenemos 15 grados centígrados de temperatura, la sensación térmica también es de 15, el viento promedio es de 3 kilómetros por hora y la humedad se ubica en el 77%. Se espera un descenso de la temperatura durante los próximos 4 días, según nuestra fuente del clima. En la mañana, en cambio, una alerta del INAMI decía que del 8, o sea, desde hoy al 11 de julio, va a darse días muy calurosos en varias regiones de nuestro querido Ecuador. 18:40, aquí arrancamos ya nuestro programa y lo hacemos como siempre con el plus, porque música y noticias en la noche, usted las escucha aquí en RCN en tu corazón. 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
0: 18:41, me faltaba actualizar el dato respecto al deporte, ya que coincide con nuestro horario. A esta hora ya se ha reabierto, nuevamente se ha reaperturado la Copa Ecuador de Fútbol, que lo organiza la Federación Ecuatoriana de Fútbol del Ecuador, y en Santo Domingo

Apuran un cotejo movido el Santo Domingo frente al Independiente del Valle. Gana el Independiente del Valle 1-0. Este partido, reitero, se juega en Santo Domingo de los Áchilas, ya segunda etapa, si no me equivoco. 18:41, bienvenidos los Bee Gees con Stay Alive. ¿Quién piensa en ti? De Gonzalo, en el clásico de habla hispana, y un cuasi clásico, Believe con Cher. Esto aquí en 90 minutos.

0: 18:46, este clásico con los Bee Gees, Stayin' Alive. Ahora otro clásico en habla hispana, Gonzalo, y esto que se titula ¿Quién piensa en ti?
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Otro clásico, pero este era de Habla Hispana con Gonzalo. ¿Quién piensa en ti? Gracias a quienes ya empiezan a conectarse con nosotros a esta hora de la noche, a darnos su sintonía de donde nos están escuchando. Y una de ellas es Cristina. Cristina, que se comunica desde el norte de la ciudad y nos dice que ya está en sintonía de 90 minutos, maneje con precaución. Lo importante es llegar a casa, a recuperarse de la jornada agotadora de trabajo, sin lugar a dudas. Lo propio, queremos agradecer a Liz, que también se ha comunicado esta noche y nos escribe desde el Valle de los Chillos. Muy amable por estar junto a 90 minutos. También les invitamos a que participen en WhatsApp oficial, que es el 0961-226349. Bienvenidas sean todas sus comunicaciones. Vamos con el tercer tema de esta noche, 18:51. Believe con Cher nos acompaña para ya más luego revisar cómo ha estado el movimiento informativo de esta jornada.

0: Tres grandes temas que nos han acompañado aquí en el Plus de 90 Minutos. Stay Alive con Bee Gees, Quien piensa en ti con Gonzalo, Believe the Chair. Gracias por las comunicaciones que siempre se hacen presentes. Una sintonía muy especial a esta hora de la noche de el doctor, acá tengo esta comunicación, se me está escapando, Pablo Guerrero. Así es, Pablo Guerrero Martínez, gracias por estar en sintonía. Lo propio, por acá recibí un mensaje también de María Augusta Tufiño. Gracias, mi querida María Augusta, siempre pendiente de nuestra labor periodística. 18:55, esto es RCN en tu corazón.
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0: Atención a los principales titulares de esta jornada. La aduana de China suspende las importaciones de camarón de 6 empresas ecuatorianas. La suspensión a camaroneras ecuatorianas en China responde a supuestos problemas con un conservante en sus envíos de camarón, de acuerdo con un medio internacional especializado en acuicultura. Caso Progen, Roberto Luque no contestó preguntas de las partes. El ministro Roberto Luque fue convocado a rendir versión este 8 de julio en la Fiscalía. El caso Progen investiga presuntas irregularidades en los contratos entre SELEC y Progen. 18:57, caso Sinohidro. Fiscalía sostiene que presentó pruebas suficientes contra Lenín Moreno y otros acusados. La Fiscalía mantiene su acusación por presunto cohecho contra 21 procesados y solicita una sentencia condenatoria. Aumentan a 11 los muertos por el aluvión y desbordamiento de un río en Zamora, Chinchipe. Efectivos especializados permanecen desplazados para la búsqueda y rescate de posibles cuerpos. 18:57, lamentable, 2 muertos deja accidente de bus en Ambato, provincia del Tungurahua. Las víctimas serían madre e hijo. El bus cayó a un barranco en el sector del complejo recreacional Socavón, en Ambato. Una mujer de aproximadamente 28 años y un niño de 7 fueron hallados sin vida dentro de la unidad. Compra de vehículos 100% eléctricos casi se cuadruplicó en Ecuador en el primer semestre del 2026. Más de 5.500 vehículos eléctricos fueron adquiridos entre enero y junio de este año, frente a los 1.394 registrados en el mismo periodo del año 2025. 18:58, compras públicas en Ecuador. El mayor riesgo para los 41.172 millones de dólares que gasta el Estado no es la corrupción. Entre el 2020 y octubre del 2025, el sistema de contratación pública movilizó 41.172 millones de dólares, casi un tercio del Producto Interno Bruto de Ecuador. Más allá de los casos de corrupción, las mayores amenazas están en la baja competencia para adjudicar contratos y en las vulnerabilidades tecnológicas del sistema que administra las compras del Estado. 18:59, ya. Gobierno de Ecuador capacita a 4.295 productores para blindar plantaciones de plátano y banano. La Estrategia Nacional contra el Moco incluye 285 eventos de capacitación para 4.295 productores de banano. Aquiles Álvarez fue trasladado de urgencia a una clínica de Guayaquil por problemas de salud. El equipo legal de Aquiles Álvarez había advertido semanas atrás que el alcalde de Guayaquil requería una intervención quirúrgica inmediata por cálculos vesiculares. En el momento se conoce que no se quiso operar y tuvieron que llevarle de nuevo a la cárcel del Encuentro. 18:59. El metro de Quito impulsa el turismo y las ventas, pero ¿qué falta para que se consolide como actor clave de la movilidad? Especialistas explican que se debe incluir en el funcionamiento. 19:00, ahora los títulos internacionales. Fin a la tregua. Estados Unidos realizó nuevos ataques contra objetivos militares iraníes cerca del estrecho de Hormuz. Exigimos verdad. Familias buscan a los venezolanos deportados de Estados Unidos, desaparecidos en el hotel que colapsó tras el terremoto en ese país. 19 horas con un minuto. En deportes, el eterno debate del fútbol. Europa manda en los mundiales, pero Sudamérica tiene a los mejores jugadores. ¿Será? El viejo continente presume de más representación en el top 8 en las últimas copas del mundo, pero las leyendas son argentinas y brasileñas. Acá en nuestro país se reinició la Copa Ecuador. Al momento juegan en Santo Domingo de los Áchilas, el Santo Domingo y el Independiente del Valle. El Independiente gana 1-0. Se juega el minuto 68 del partido. También hoy jugará la Liga, pero con el Independiente Juniors, más adelante acá en Quito. 19 horas con un minuto. En el mundo de la farándula del espectáculo, Margaret Qualley y Jack Antonoff se separan tras casi 3 años de matrimonio. La revista People confirmó la